Seguimos con más música en esta preciosa tarde, Inmer Benítez. Inmer, ya Benítez, así, que bueno. Cante, pues cante.

¿cuántos se gozan? Aleluya, gloria a Jesús. Es un placer servir a nuestro Padre Celestial. Es lo poco que le damos, hermanos. No se compara con las bendiciones.

Muy bien, hermanos, ahora los vamos a dejar con un testimonio, nuestro hermano Eduardo Pérez. Así que esperamos que sea de bendición para nuestras vidas. Escuchemos ese testimonio con hermano Eduardo Pérez, el ex guerrero Eduardo Pérez.

Gloria al Señor. Salude al que tiene a su lado, dígale qué bueno verte esta noche, hermano. Noche de adoración, noche de fiesta, noche de regocijo, noche de alabanza. Estamos felices porque el Señor nos tiene en este lugar. Abra su Biblia conmigo, ya que está usted de pie. En esta noche estaré compartiendo un poco de mi vida, lo que ocurrió en mi ser hace 29 años que el Señor Jesús me cambió. Yo había dentro de mi corazón muchas veces no querer hablar más de mi testimonio porque murió mi padre unos años atrás y lógicamente tuvimos unas etapas muy difíciles antes de yo convertirme. Luego yo me gané a mi padre para Cristo y me costaba muchas veces hablar de hechos que lastimaron no solo la vida de él, sino la mía, sino de otras personas. Pero bueno, rara veces comparto mi testimonio, pero he sentido en esta noche compartirles a ustedes cómo es que Dios cambia, cómo lo cambió a usted, cómo me cambió a mí y cómo sigue cambiando vidas. Cada segundo en todo el planeta Tierra, Dios sigue haciendo milagros, cambiando corazones. Amén. Primera de Corintios, capítulo 1, versículo número 27, 28 y 29. Primera de Corintios, capítulo 1, versículo 27, 28 y 29. ¿Lo tienen todos? Y estamos leyendo la palabra del Señor que dice: sino que lo necio del mundo escogió Dios para avergonzar a los sabios, y lo débil del mundo escogió Dios para avergonzar a lo fuerte, y lo vil del mundo y lo menospreciado escogió Dios, y lo que no es, para deshacer lo que es, a fin de que nadie se jacte en su presencia. Gracias, Señor, es tu palabra, ella es bendita por siempre y para siempre. Damos gloria, honor y honra, Señor, en esta noche. Cambia corazones, en el nombre de Jesús, amén. Tome su lugar, por favor. Antes de entrar en materia del testimonio, quisiera, hermanos, después de la conferencia que tuvimos en la mañana, ¿cuántos estuvieron en la conferencia? ¿Se gozaron? Se acercaron algunas personas queriendo alguna información mucho más de nuestros servicios profesionales. Yo quiero decirle que actualmente yo tengo mi licencia profesional registrada en Estados Unidos, en el estado de Texas, para ejercer, pero no estoy practicando mi profesión a tiempo completo porque viajo mucho. Fíjese que de hoy en ocho días estoy en un aniversario en Alabama, de ahí me voy para Francia, de ahí estoy en España. Entonces no me gustaría que usted me llamase o buscase nuestros servicios profesionales, pero en cualquier necesidad de asesoría sobre problemas conyugales, familiares, con los hijos, en el hogar, la Iglesia Jesucristo es mi refugio. Tiene personas competentes, dentro de ellas nuestra hermana Elba, su esposo, el pastor, y un equipo de personas que pueden asesorarle y pueden darle. Y en un futuro, si el Señor lo permite, que vengamos a hacer el retiro de parejas, y yo creo que en diciembre es que tengo una fecha. Yo no tenemos ahorita definido una fecha con el pastor, pero bueno, está la idea, y posiblemente tengamos talleres mucho más amplios en ese retiro de alguna necesidad. Yo hubiese querido atender a todas las personas que desearon una sugerencia, un consejo, pero la iglesia está equipada, está preparada, y usted debe de tener confianza en la iglesia donde usted pertenece, donde usted se congrega, ya que el Señor le ha dado gracia y sabiduría a los siervos que dirigen esta obra, que es la obra del Señor. Amén. Amén. Y algo más, yo quisiera recalcar. En la mañana también, por ahí algunos hermanos pensaron que yo traté de establecer que
que usted se vaya con su familia y que no venga a la iglesia. No, primero lo que trato de enfatizar es que usted siempre debe tener cuidado con su familia, pero no olvidarse que su compromiso con Dios es único. Amén. Su compromiso con Dios no se puede alterar. Dice la palabra que a mí me conviene estar en la casa del Señor, ¿cuándo? Todos los días. Entonces no podemos ser creyentes domingueros, o nada más cuando nos aprieta el zapato, o nada más cuando nos quitan el trabajo, o nada más cuando estamos enfermos. No, tenemos que ser adoradores en espíritu y en verdad todos los días de nuestra vida. Amén. Démosle un aplauso fuerte al Señor. Aclaro estos tópicos porque hay gente, yo sé, que dice: ah, el pastor dijo que nos podemos ir de vacaciones, que vengamos nada más cuando la iglesia cumple aniversario. No, no, usted tiene que estar en la casa de Dios. No hay un lugar donde Dios envíe bendición y vida eterna como en este lugar. Amén. Dele atención a su esposa, a sus hijos, hable con ellos, trate de darles esos espacios. La gente dice: es que yo no tengo tiempo. No, no, sí hay tiempo. El problema es que no manejamos en una forma adecuada nuestro tiempo. Así que no hay excusa para que usted no esté en la casa de Dios. Si usted está en la casa de Dios, Dios pelea la batalla por usted. ¿Estamos? Muy bien. Hermanos, esta noche, como dije hace un momento, me es un poco difícil recordar cosas que no quisiera, pero bueno, yo nací en un hogar que tenía la religión tradicional, la religión que nos heredaron los españoles en la conquista, que durante 500 años ha estado establecida dentro de la cultura latinoamericana. Mi padre y mi madre eran dos personas comunes, corrientes, con una familia, pero sin Dios en su corazón. La familia sin Cristo es una familia que, por más dinero que tenga y por más bienes que tenga, si no está Dios operando en los corazones de la familia, esa familia tiende tarde o temprano al fracaso. Y eso ocurrió con nuestra familia, con mis padres. Ellos se divorciaron. Papá era un empresario, un hombre muy próspero, hijo de hombre de negocio. Mi abuelo fue un comerciante muy reconocido. Y yo nací, por decirlo en estos términos, en una cuna de seda. Pero a los 6 años, mis padres se divorcian. Ellos hicieron un arreglo dentro de sus planes de separación. Y yo tuve que quedarme al lado de mi padre, sin el consentimiento mío, pues yo era un niño. Mi madre se marchó de mi lado y me dejó al lado de mi padre, y se fue para no regresar más. Por lógico, esa es la etapa más sensible del ser humano, la niñez. Es cuando más se necesita el calor, la ternura de una madre. Padres hay muchos, madre solo es una. A ese tiempo mi madre se fue. Como lógico, yo le preguntaba a mi papá, de lo que yo me acuerdo, le preguntaba a mi papá: ¿qué se hizo mi mamá? Él siempre me contestaba con palabras crueles: su disgusto, su machismo, el hecho de que mi madre le hubiese abandonado. Pues él usaba palabras impropias y muchas veces me gritaba: tu mamá se murió, tu mamá fue una cualquiera, tu mamá está muerta. Palabras que de alguna forma a él le provocaban cierta satisfacción a su ego de hombre abandonado, pero que no sabía la repercusión que habría de tener en los sentimientos de un niño. De un niño que no sabía por qué sus padres ya no estaban juntos. Eso me marcó con un trauma desde niño. Yo creo que por eso yo estudié lo que soy hoy como médico, como profesional, para ayudar a la gente con problemas como los que yo viví en mi niñez.
Al destruirse nuestro hogar, papá buscó madres sustitutas o madrastas, una stepmother, como usted le quiera llamar. Crecí en esa infancia muy triste, muy solitario, una infancia muy de mucho golpe, de mucho dolor. Pero eran más dolorosos que los golpes físicos las palabras de mi padre. Yo inclusive, en varios momentos de mi vida, me iba al cementerio del pueblo de donde yo vengo y me iba a llorar en las tumbas de las personas muertas. Yo deseaba encontrar en una de esas tumbas el nombre de mi madre. Pues un niño tiene la inocencia del niño, la credibilidad que los adultos, los niños toman de los adultos, es una cosa realmente impresionante. Los niños, esa ternura que tiene, esa inocencia. Llegué a los 12 años de edad, llegué con mi mente con muchos conflictos, pues mi padre era una persona inexpresiva, parca. Papá no era el hombre afectuoso, papá no era el amigo, papá era un hombre obsesionado únicamente con hacer dinero. Su única idea era hacer dinero. Comencé a caer en la práctica, en el uso de los enervantes. La década de los 60 fue una década que cambió mucho a la humanidad. Fue el tiempo de los hippies, el tiempo del pantalón campana, del pelo largo. Yo sé que muchos hay aquí todavía de la época de los virus. Yo sé que hay mucha gente de ese tiempo, del pelo largo. Y yo, pues, como siendo un adolescente, entré y comencé a usar marihuana y pastillas y drogas, que en ese tiempo, pues, en los pueblos de Latinoamérica no se notaba tanto el uso y abuso de algunos medicamentos que se vendían sin prescripción médica, farmacéuticos inescrupulosos. Un día que me dieron la evaluación de mis exámenes en el colegio donde yo estaba, mis estudios habían decaído, las notas escolares estaban muy bajas, pues yo me salía de las clases, no asistía, por decirlo en esos términos, a la escuela, entraba y me salía al rato. Estaba cayendo en ese precipicio, en ese abismo sin fondo, que era la drogadicción. Pero yo usaba eso como una forma de huir de mi soledad, siendo un niño, un muchacho puberto. Me sentía muy solo. Un día fui al almacén de mi padre. Casi nunca nos veíamos. Yo llegaba, él salía. Éramos personas. Papá era un hombre muy místico, silencioso. Pero ese día llegué. Yo deseaba que ese día, yo no quería decirle a papá que estaba en droga porque me hubiese matado a golpe. Yo lo conocía, su reacción, su violencia. Yo quería irme de mi pueblo. Siendo un adolescente de 12 años, yo deseaba irme a una ciudad, a un internado, a estudiar. Yo sabía que donde iba, no iba a buen camino. Y llegué, él estaba en su escritorio, siempre estaba con los empleados, firmando documentos, facturas. Siempre un hombre muy, muy obsesionado con el asunto del negocio. Llegué por la parte trasera y lo abracé. Me recosté en su hombro y le dije, papá, yo quisiera que tú me cambiaras de colegio, yo tengo problemas. En ese instante, yo deseé que mi padre se voltease, me abrazara. Yo deseaba llorar. Él desde niño me impidió llorar, me decía que los hombres no lloraban, que las lágrimas eran nada más para los cobardes y para las mujeres, que las lágrimas siempre eran señal de debilidad, que la gente que lloraba era débil. Pero yo quería llorar. Me sentía tan solo en ese momento. Sin embargo, mi padre, en vez de tomar una actitud paterna como es la lógica
de la paternidad, de abrazarme. Me retiró con violencia, con brusquedad de su lado y me dijo: no me quites mi tiempo, tú eres un sinvergüenza, tú eres un vago. Yo sé que andas metido en asunto de vicios y no llegas al colegio, yo ya lo sé todo. Lárgate, no me interesa, si no quieres estudiar, vete a vagar a la calle, pero no me quites mi tiempo. Un vago, un sinvergüenza, largo de aquí. Y yo le dije: papá, no, va, vete, no te quiero ver. Me fui caminando y todavía me paré en la puerta de su oficina y me le quedé viendo. Y me dijo: lárgate. Y yo magullé entre dientes para que él no me oyera. Pero dije: maldito, algún día me las vas a pagar. Algún día me voy a vengar de lo que me estás haciendo. Yo le aconsejo a usted como padre de familia, no importa que usted se gane miles de dólares diarios, no importa, el dinero va y viene y se termina rápido, pero hay algo que no tiene precio y es el amor hacia sus hijos. Dele ternura a sus hijos, dígale cuánto los ama. Yo a mis hijos, mi hija menor tiene 16 años, la abrazo, le digo: tú eres mi bebé, tú eres mi chiquita, y la mimo. Mi hijo mayor, que está casado, es un hombre grande, llego y lo abrazo, le beso la cabeza, le digo: tú sabes cuánto te amo. A mi nuera le digo: mija, esta es tu casa, es tu hogar, somos tu familia, nunca te sientas sola. Y yo fui un hombre duro. Lo que pasa es que Dios nos quita el corazón de piedra y nos pone un corazón de carne. Usted no me venga a decir a mí que es un buen cristiano y maltrata a su familia. Usted no me venga a decir a mí que usted ama a Dios y todavía es una persona que no le da amor a sus hijos. Usted no ha nacido de nuevo. Perdóneme que se lo diga frontalmente, pero si usted no le da amor a sus hijos y todavía sigue siendo el viejo macho, el que dice: yo soy bien hombre y soy macho, usted no es macho. Usted tiene una mala orientación sobre lo que es la definición de la masculinidad. La masculinidad se nutre, especialmente cuando uno tiene a Cristo, de amor y ternura, porque la esencia del amor está metida en el corazón, porque Dios es amor. Bendito sea el Señor.

Yo recuerdo, me fui al Zócalo, a la plaza, al parque, le decimos en Centroamérica, al centro de la ciudad, y me senté en un banco a llorar. Lloré, no me importó que la gente me viese llorar. Y comencé a decir: mamá, ¿dónde estás? ¿Por qué te fuiste, mamá? ¿Por qué me abandonaste? Usted no sabe lo que es vivir sin ese amor, sin el amor materno. No hay palabras, solo personas que quizás han vivido esa falta de amor me van a entender de lo que yo estoy hablando. Por eso, hijo, tú que tienes a tus padres, ámalos. Con todos sus defectos, son tus padres y están dándote a ti un lugar para que tú existas. El amor tiene que ser recíproco. Tiene que ser un dar, un recibir. Se acercó el que nos vendía marihuana. Siempre va a caer a la vuelta de la esquina cualquiera que le ofrezca droga a sus hijos. Y cuando me vio ahí sentado, dijo: oye, ¿qué tienes? ¿Qué te pasa? ¿Por qué estás llorando? Y le dije: no me quiero hablar con nadie. Y dijo: no, si la banca es pública, yo me siento donde quiera. Dijo: déjate de cosas, mira, date un toque, mano. Esto te va a alivianar, tú sabes que esto aliviana. Y hoy es gratis, para los amigos es gratis. Si usted no le da atención, un hijo del diablo va a estar esperando a sus hijos en la puerta o en la esquina de su calle, esperando para destruirlo. Después no venga llorando a la iglesia: es que mis hijos. No, dele amor a sus hijos. Dele palabras de amor, de estímulo a sus hijos. No le diga a su hijo que es un bruto, que es ignorante. No, dígale: tú eres una persona inteligente. Eres más inteligente que cualquier vicio. Y eso hará que el niño, que el joven se motive, que sienta él que vale mucho. Pero si usted le dice que es un bruto, que es un ignorante, que es un torpe, el autoestima de ese muchacho, de ese niño, se va a destruir. Y va a llegar el momento, pues dice: si no sirvo para nada, pues por lo menos para drogadicto sirvo. Fui problemático. Hice un grupo ahí que todavía lo recuerdan en mi pueblo. Yo nací en un lugar en Guatemala llamado Zacapa y me crié en un lugar llamado Chiquimula. Y organizamos un grupo que se llamó ABC, Asociación de Vagos Chiquimultecos. La única idea era crear. No dormíamos, nos manteníamos en las calles hasta las altas horas de la noche. Éramos, en México le dicen fresa. Era de esos niños fresa. Y lógicamente ser hijo de una gente rica y con los riquitos de los hijos de los ricos, pues fumando y corriendo motocicletas, que era lo que más usábamos. Por último, ya no me soportaron. Ya no había colegio que me quisiera recibir. Terminé estudiando en el Liceo La Salle por amistades que mi padre tenía. Papá era un proveedor, tenía un almacén muy grande, una empresa muy grande, y daba proveía de todo a negocios, colegios, etcétera. Y me aceptaron con muchas limitaciones. Y mi papá me dijo: es la última, ya ningún colegio te quiere recibir. Y me porté bien, quizás uno o dos meses. Pero en ese colegio llamado La Salle, que es un colegio que está en toda Latinoamérica y muchas partes del mundo, es de formación católica, es un colegio sumamente caro. Ahí nos enseñaban los viernes en las tardes doctrina o catecismo, como le llaman los católicos. Y era parte de una de las materias. Nadie podía graduarse si no iba a recibir la información religiosa del catecismo. Pero yo no estaba interesado en Dios. Fíjese qué tremendo. Yo traía en mi corazón la indisponibilidad de mis sentimientos hacia la fe. Quizás tenía el rencor que anidaba en mi alma con mi padre, con la vida, que me hacía que Dios era una cuestión que no tenía razón o merecía atenderse. Y un día
de los muchos que nos tocaba las clases, un amigo que murió también, él se hizo guerrillero también juntamente conmigo. Él se llamó Saúl Oliva, murió en combate. Me dijo, vamos a tomar agua. Y el sacerdote que nos daba la doctrina, esa clase, nos conocía, éramos los sinvergüenzas del grupo. Pérez y Oliva, no sale, ya solo vamos a ir al baño a tomar agua. Y nos fuimos, y fuimos al baño, allá prendimos un cigarrito, nos lo estábamos echando. Veníamos a meternos a la clase cuando pasamos por la bodega. Y miramos la bodega del colegio. Y habían botellas de vino de consagración del cura. Y me dice Oliva, mira Pérez, eso es vino. Ah, pero eso no emborracha, trémolo. Trémole pues. ¿A dónde va Vicente? Pues a dónde va toda la gente. Eso es la influencia de las otras personas sobre sus hijos. Y abrimos la primera botella, batallamos con el corcho, pero la agarramos y sí, no, tenía 12 grados de alcohol. Pero la tomamos y dijo, no, pero necesitamos botanas, bocas, le decimos a la botana en Guatemala, no hay bocas. Y vimos unas cajitas blancas y las destapamos, eran hostias, mira, hostias, aunque sea con esto. Y comenzamos a botanearnos las hostias. En ese jueguito estábamos, cuando llega uno de los conserjes y se fue corriendo a avisar. Inmediatamente llegó el sacerdote y varios profesores y el director del colegio, y nos llevaron con brusquedad hasta la oficina. Y el cura nos maldijo. Nos dijo, yo los maldigo, engendro de los infiernos. Os excomulgo de toda relación con vuestra madre Iglesia Católica Apostólica y Romana. Pero como nosotros no teníamos, ese muchacho también venía de un hogar divorciado, entonces no teníamos fe, no creíamos en nada de estas cosas. Llamaron a mi padre. Cuando llegó mi padre a firmar mi expulsión, yo le miraba, su rostro estaba demudado, se le notaba la ira. Me agarró con su chofer, móntate, vámonos para la casa. Llegamos a la casa, me dijo, quítese la ropa. Me quité la camisa, el pantalón, me quedé con la ropa interior. Y agarró un alambre enrollado de luz eléctrica, lo arrancó y comenzó a pegar. Me decía, maldito, ¿por qué no te mueres? Solo dolores de cabeza me das. Pero de cada golpe que él me daba, que yo sentía que laceraba mi espalda, mis brazos, yo me cubría la cara. Yo me volteaba y lo miraba con odio, le decía, no me dolió. Y él me decía, sinvergüenza, no desafía a su padre. Y volvía y me daba, y yo volvía, no me dolió. Hasta que llegó un anciano que trabajó toda la familia, todo el tiempo con la familia de mi padre, conoció a mi padre jovencito. Él se llamó Marcelino.

ya no había lugar para mí, yo era un problema para mi padre. Él tuvo muchas mujeres, cambiaba constantemente, tiene un carácter, mi padre, muy fuerte, una persona muy, no lo aguantaban sus mujeres, era una persona muy dura, muy, no era un hombre que golpeaba, pero era un hombre hiriente con su actitud, con la prepotencia que tiene la gente que tiene dinero, él actuaba muy, muy hiriente con las personas. Allá en la capital de mi país, comencé a estudiar en un colegio que se llama, porque todavía existe, Ciencia y Arte. Y ahí, pues como todo muchacho de pueblo, pueblerino, la ciudad grande, yo iba y viajaba de mi pueblo todos los fines de semana, los lunes ya estaba en el colegio. Yo quería cambiar, yo sabía que mi actitud me estaba llevando a situaciones muy difíciles. Los enfrentamientos con mi padre eran mucho más fuertes. Pero estando en el colegio conocí un maestro. Nosotros no sabíamos, pero él era líder de una red guerrillera en Guatemala, como en Latinoamérica, como en México. Fue en tiempo de Genaro Vázquez, de Lucio Cabañas, allá en Atoyac de Álvarez, en Guerrero. Ese mismo tiempo, simultáneamente, se dieron esos fenómenos inspirados en la Revolución Cubana, que derrotó a Fulgencio Batista e implantó el régimen de Castro. Aquel hombre se interesó por mí. Desde niño tuve la facilidad de la oratoria, de la expresión. Eso lo traemos mucho de nuestra familia. Es innato. Hay muchos escritores en nuestra familia y políticos en mi país. Me involucré en el movimiento guerrillero. Me involucré como se involucran los jóvenes en pandillas, como se involucran en el vicio, porque como no hay madurez, no hay una experiencia, los jóvenes se agrupan y tratan de sacar de los mismos golpes de su vida la experiencia. Así me metí a la guerrilla. Ingresé al movimiento guerrillero Fuerzas Armadas Rebeldes FARC, que era uno de los grupos más grandes y más fuertes que existió en mi país. Los que son de Guatemala saben de qué estoy hablando. Me hice guerrillero. Yo estaba emocionado porque cuando fui a recibir el adiestramiento militar a las montañas del norte de mi país, yo siempre usé armas. Yo a los 14 años balié a la primera persona. Estando en mi pueblo todavía no estaba metido en la guerrilla, y una vez en una cafetería, ya tomado con unas cuantas cervezas, me discutí con una persona, y papá siempre tuvo arma. Papá, cuando me miraba con la pistola desde joven, me decía: si cuando la vas a sacar no la enseñes, tira, que tu padre responde. Usted eche plomo, que su padre responde. Yo vengo de un pueblo, los que son de Guatemala saben de qué región vengo. Ahí somos gente que fuimos reconocidos por ser, dicen en Guatemala, malacates, gente bien, bien, bien, bien dura. Es famosísima esa región en mi país, parecido a Guerrero, a Michoacán, o a Michigan, ahí en México, gente brava. Fíjese que, entonces siempre tuve armas, pero cuando me recibí el adiestramiento militar, me gustó. Comencé a usar armas de grueso calibre, FAL, Thompson, Galil, M1, toda clase de armamento que en ese entonces había en la guerra. Pero lo que más me fascinó fue cuando tuve el primer enfrentamiento armado. Preparamos una emboscada toda coordinada por los comandantes y nos mandaron a pasar la prueba de fuego. Era disparar contra un convoy del ejército y preparamos una emboscada. La idea no era de no dejar a nadie vivo. Ese día murieron más de 80 militares y varios de nuestros compañeros también murieron. Pero a mí me gustó. A primera instancia sentía un temor, sentía una sensación de mucho nerviosismo, pero mientras estaba dando el combate y comencé a ver la sangre, sentí como una satisfacción de lo que estaba haciendo. Y yo dije: esto es lo que yo necesito. Y de ahí para adelante, comencé a participar en la mayoría de enfrentamientos. Me salí

de la casa de huéspedes donde yo estaba, donde me habían mandado de parte de mi padre. Me fui a vivir a un lugar donde era una célula guerrillera. Me gradué, entré a la universidad, perdí contacto con mi padre, casi nunca nos veíamos, hasta que mi padre supo dónde y qué es lo que yo hacía. Pero en una ocasión, íbamos a secuestrar a un hacendado, a un ranchero, un hombre de mucho dinero, para conseguir por su rescate dinero para seguir financiando la guerra. Serían 2, 3 de la mañana, llevábamos 3 carros robados, íbamos bien armados. Yo cargaba una ametralladora, una mini Uzi, una israelita metida bajo el jacket, bajo la chamarra, una Browning 45, 4 cargadores, 2 granadas en la cintura. Y pasamos cerca de mi pueblo y yo le dije a mis compañeros, yo voy a entrar, tengo algunas cosas que hacer todavía y llevarme algo de mis pertenencias. Me salté la verja de mi casa, caí y me metí directo a donde yo estaba, a mi cuarto. Cuando yo entré, saqué lo que tenía, prendí una luz, eché unos maletines, un poco de ropa, dije, yo nunca vuelvo a esta casa. Cuando yo voy saliendo, se prenden las luces y estaban unos trabajadores de mi padre con escopetas 12 recortadas. Pensaron que algún ladrón se había metido. Y mi papá estaba parado en la puerta de su cuarto, de su dormitorio, con una 38 en la mano, Smith & Wesson, que era el arma favorita de él. Cuando salgo me dice, oye, sinvergüenza, ¿qué es de tu vida? Sé que andas metido con los comunistas, ¿qué sabes de política? Tú no sabes nada de la vida. Deja ese maletín, ya no te vas, te quedas aquí. Eso que tengas tamaño y cuerpo de hombre no me importa, yo soy tu padre y te voy a moler a golpes. Los trabajadores se retiraron y ya nos quedamos él y yo frente a frente. Yo puse el maletín en el suelo y le dije, cobarde, este es el momento que yo había esperado, pégame, si eres hombre, pégame. Tú siempre me pateaste, tú siempre me humillaste, hiciste conmigo lo que te dio la gana. Hoy, pégame, hombre, pégame, si eres hombre, pégame, pégame. Cuando era niño no me podía defender. Hoy te desafío. Me desabroché la jacket. Él me vio la ametralladora cruzada y la pistola escuadra en la cintura. Le dije, tienes un revólver, dispara. Te doy el chance que dispares primero, cobarde. ¿Por qué no tiras? Le dije, te doy chance a que tires. Si eres bueno con las armas, tira. Y mi padre comenzó a temblar y comenzó a llorar. Mi padre sollozaba, agachó su cabeza. Yo le dije, cobarde, ¿no que los hombres no lloran? En esos gritos habían, cuando volvió a salir aquel anciano que me había defendido de la paliza que me daba mi padre hacía 3, 4 años atrás, salió y se metió en medio, dijo, a tu padre lo vas a respetar y si no lo respeta a mí me respeta, lárgate, no causes problemas. Le dije, Marcelino, por ti no mato a este cobarde, por ti no lo mato, pero lo odio, pero un día me fui con todo ese odio. Eso es lo que mi padre había sembrado. Mi padre fue hospitalizado, casi se muere, se puso grave. Con los años me dio mucho dolor haber enfrentado a mi padre de esa forma. Pero eso era lo que él sembró, eso era lo que él había puesto en mi corazón. Yo recuerdo, en mi país la guerra arreció, corría el año 69, 70, la guerra se hizo muy terrible. Había un gobierno sin moral, sin carácter, y el país estaba convulsionado.
Una de las cosas que más me gustó a mí del comunismo es que no creía en Dios. Para mí estas cosas de Dios era un cuento de gente ignorante. Yo en la montaña, me da pesar decirlo y muchas veces tristeza, pero yo quemé muchas iglesias evangélicas. Sacamos a punta de ametralladora a los pastores, para afuera, ustedes le sirven a los gringos con ese libro. Ese libro lo inventó la Central de Inteligencia Americana, la CIA, para que la gente no se liberte del yugo del imperialismo, de los terratenientes, de los oligarcas. Así, o se unen a pelear por la causa guerrillera, o se mueren, o se largan. Y la gente comenzó a salir de las montañas, los campesinos, pastores con sus familias. La idea era tan solamente, para mí Dios era una falacia. Yo tuve compañeros que en el día usaban una sotana y en la noche tenían una ametralladora también disparando contra el ejército. Entonces, la idea de Dios era una idea obsoleta. Era una idea sin sentido. Porque la religión, no quisiera generalizar que todos los ministros del culto religioso romano sean gente mezclada con política o con guerrillas o con movimientos de insurgencia. No quisiera ser un extremista al decir estas cosas, pero la iglesia tradicional históricamente ha ido acompañada de los movimientos políticos que el mundo ha vivido. ¿Por qué? Porque la iglesia tradicional es un sistema político económico de gobierno sobre la faz de la tierra. La diferencia del evangelio de Cristo es que el reino de Dios no es un reino de este mundo, está más allá del sol, estamos más allá. Por eso tenemos un compromiso de predicar esta bendita y hermosa palabra. Alabado sea el Dios de la gloria. Dele fuerte el aplauso al Señor Jesús. Aleluya. Yo recuerdo que en una ocasión, serían las 4 de la tarde, nosotros íbamos detrás de una patrulla de la Guardia de Hacienda. Usualmente estos grupos policíacos nunca peleaban, entregaban su equipo, su armamento, eran policía civil, por lo tanto no querían morirse realmente, nunca combatían contra nosotros. Y nosotros estábamos más armamento porque teníamos muchos reclutas sin armas. Llegamos a una planicie, yo era comandante de grupo, y divisamos a la distancia un círculo de personas sentadas, y en el centro alguien que les hablaba. Yo le ordené a los francotiradores que se dispersaran, y nos fuimos arrastrando entre el monte. Pensamos que era un señuelo, una trampa de los militares. Entonces, lógicamente, en la guerra de guerrillas, el que es más hábil es el que gana la batalla siempre. Pero cuando logramos divisar bien, no eran gente militar ni con armas, eran campesinos que venían con su asadón, con sus machetes de sus tareas agrícolas y rumbo a sus pueblecitos o sus ranchos o aldeas, como se llama en Guatemala. Cuando yo me le adelanté al grupo, y había un muchacho chaparro, rubio, güero, que les hablaba con el libro negro en las manos. Cuando yo me acerqué, le dije: ¿qué haces aquí? Ustedes tienen prohibido subir a la montaña y estar engañando a la gente con ese libro. Eso de Dios es un cuento. Eso de Dios es inventado por los gringos, por el imperialismo yanqui. Son ellos los que le lavan el cerebro. Dios no existe. ¿Dónde está Dios? Tráelo. Quiero decirles, tráelo y decirles todo lo que lo odio, si es que existe. Le dije: te voy a dar un chance, te voy a dejar que te vayas. Si te encuentro en la montaña nuevamente engañando a la gente ignorante, yo mismo te voy a matar. Lárgate. Yo esperaba que aquel muchacho saliese corriendo, era lo lógico.
Si te están perdonando la vida, lo que más quieres es salir corriendo. Sin embargo, él se paró enfrente de mí y me dijo: ¿me permite decir una palabra? Yo pensé que él se iba a disculpar, a pedir pues decir: yo perdone, yo no sabía que era prohibido hablar de esto aquí. Pero me dijo: Dios existe. Y aún ustedes sigan quemando las iglesias y maten a los que predicamos, Dios seguirá existiendo. Esa es la clase de cristianos que necesita la iglesia hoy día. No cristianos que por cualquier catarro abandonan el reino de Dios. No cristianos que en México y en Guatemala eran buenos cristianos, pero aquí los dólares los han desviado de la fe. Un pedazo de carro no los deja venir a la iglesia, porque en vez de estar adorando a Dios en el templo, lo que es dándole brío a un pedazo de lata que se le va a oxidar y se le va a acabar cualquier día. Limpia tu alma, busca la presencia del Dios Todopoderoso. Bendito sea Dios.

Hallelujah. Hallelujah. Hallelujah. Yo le dije, te voy a volar los sesos. Saqué la pistola, ladrón, y le puse el tiro en recámara. Le dije, te voy a volar los sesos. Y mi subcomandante me dijo, compa, vuele los sesos, este atrevido, que aprenda a respetar. Pero cuando yo le voy a agarrar el cuello de la camisa y darle con la cacha de la escuadra en la cara y rematarlo en el suelo, yo sentí algo, una electricidad que me corrió por toda la espina dorsal, y mis canillas las sentí adormecidas, como que me estaba cayendo. En vez de agarrarlo, lo esquivé. Me sentí mareado, como cuando tiene problemas de una insuficiencia uno cardíaca o cualquier problema, que yo sentí que me estaba desplomando y me estaba pálido. Y me dice mi compañero, compa, mátelo, ¿qué le pasa? Le digo, no, déjalo, pobrecito, me da lástima. Pero yo llevaba un miedo terrible. Yo sentí que me iba a caer. Yo creí que los aleluyas eran brujos. Fíjese qué bruto era yo para entender esa cosa. Y le dije, vámonos, vámonos, déjalo, vámonos. Yo llevaba un pánico terrible. Lo que la Biblia dice y certifica es que el ángel de Jehová acampa alrededor de los que le temen y los defiende. El evangelio no es un cuento de viejas desde el hada de velorio que cuenta cualquier mentira para no dormirse. El evangelio es el poder del Dios vivo. Alabado sea el Rey de todos los reyes, el Señor de todos los señores. Alabado sea el Príncipe de Paz.

Hallelujah. En Guatemala hubo una traición. Había un coronel que luego se hizo presidente del país, se llamó Carlos Manuel Arana Osorio. Él logró conquistar a cierto grupo de liderazgo guerrillero y fuimos traicionados. La traición ocasionó que cientos de mis compañeros murieran. Yo salí huyendo hacia Honduras. Regresé a Guatemala a seguir combatiendo. Fui capturado por el ejército. No me fusilaron, porque hoy yo siempre creo, desde el día que Jesús llegó a mi corazón, que Dios tiene a las personas un destino, siempre y cuando las personas acepten ese destino eterno que Dios les ofrece. Porque yo fui uno de los líderes que más buscaba el ejército. Recuerdo que salí para México al exilio. Allá me junté con el Septiembre Negro, con toda esa gente de que estaba montada en grupos allá en México, que se habían organizado en células. Me preparaba para irme a La Habana, Cuba. Mi anhelo era darle un beso en las barbas a Fidel. Imagínense. Hoy el pobre Fidel tiene una demencia senil terrible. Habla pura bobería. Nuestros líderes, nuestros ídolos se caen. El único que no cae se llama Jesucristo. Él no ha cambiado. Él es el eterno. Siéntete feliz de servirle a un Dios vivo. Dile al que está a tu lado, siéntete feliz de que le sirves a un Dios vivo. Mi tío, que era uno de los líderes en exilio, él se llama o se llamó, no sé si estará vivo, Terencio Guillén Corleto, me dijo: tienes que regresar a la lucha armada. La guerra no ha terminado. Y tu deber con la patria está sobre todo. Regresa a Guatemala y sigue peleando. Y las órdenes se cumplen, no se discuten. Regresé a querer reorganizar movimientos células para seguir combatiendo. El gobierno y el ejército había dado un fuerte golpe a todos los grupos, desarticuló mucho de nuestros campamentos grandes de la montaña. Comencé a operar en la guerrilla urbana, pero un día que iba a buscar un cargamento de armas que nos venía de Cuba, canalizado por México, luego por Belice, llegaba allá a mi país. Me paro en una esquina de la avenida Petapa y 19 calle, los que son de Guatemala lógicamente saben de qué estoy hablando, y estoy viendo el mapa que llevo en clave hacia donde está el cargamento que había llegado de armas, cuando volteo al extremo izquierdo. Hay una muchacha con un canastito, no sé qué tenga, huevos, pan, algo tiene, y se me queda viendo. Supongo vendría de alguna tienda. Yo la volteo nuevamente a mirar de pies a cabeza y ella, pero está como petrificada, viéndome así fijamente. Y nosotros 2 semanas atrás habíamos asaltado una empresa en una famosa calle, el Boulevard Aguilar Batres de la zona 12, ahí en Guatemala. Nos habíamos llevado toda la plata a plena luz del día. Entonces yo dije: esta me reconoció, me vio. Entonces yo comencé a caminar, ella se fue detrás de mí, me alcanza a tocar el hombro y me dice: ¿te puedo hacer una pregunta? Y yo me volteé hacia ella con una 380 en la cintura, le digo: ¿qué quieres? Me dijo: perdona que te detenga, pero es que estamos buscando un muchacho, no sabemos si está vivo o está muerto. Mi padre nos dio una fotografía. Él vive en México, él se hizo guerrillero. Mi mamá llora por él. Mi papá se arrepiente de haber maltratado a mi hermano. Mi hermano se llama Eduardo. Y cuando yo vi la
te vi a ti, recordé la foto que tenemos en la sala de la casa. Yo comencé a sentir una sensación. El guerrero se le cauteriza la conciencia. En la guerra el fin justifica los medios, la teoría de Maquiavelo. Ahí hay que matar para vivir. Si no matas, te matan. Ahí hay que matar para vivir. Llega un momento que ya uno pierde sensibilidad. Pero al estar viendo a esa muchacha de pies a cabeza, yo comencé a sentir una emoción. Y yo le dije, yo me llamo Eduardo, mi padre también es dueño de la Oriental. Aquella muchacha no esperó, se tiró sobre mí. Me abrazó, pero con un histerismo, con un nerviosismo. Me decía, Eduardo, yo soy tu hermana Elba, tu hermana mayor, hermanito. Y comenzó a llorar, nos separaron cuando éramos niños. Y ahora nos reencontrábamos. Ella estaba llorando, pero con histerismo. Y yo la quité con delicadeza de los hombros. Yo le dije, bueno, si tú crees que yo soy tu hermano, olvídate de mí, por favor. Si te descubre el ejército o el servicio de inteligencia militar conmigo ahora mismo, aquí te matan, pero yo no me voy a dejar matar fácilmente. Pero ella no me soltaba, me volvió a agarrar y me dijo, en esa casa de esquina vive mi madre, que es tu madre. Y yo le dije, mamá, yo no tengo madre. Esa señora murió hace muchos años. Esa señora hace años que murió. Y ella me dijo, no, Eduardo, mi papá está arrepentido, te dañó. Él ha hablado con mi mamá, nos ha buscado a nosotros, nos ha ayudado. Yo le dije, pero yo no tengo madre. Su insistencia me llevó hacia la casa de gradas. Ella subió corriendo. A los instantes salió una señora con la cabeza envuelta con un paño y una copa de licor. Nos miramos a los ojos frente a frente. Ahí estaba la mujer por la que yo tanto lloré cuando era niño. A la mujer que cuando me enfermaba, a la mujer que decía que me arrullara cuando era un niño, la tenía parado enfrente de mí. Ella corrió para querer besarme y abrazarme. Yo le dije, no me toque. Yo la odio, señora. No me diga que soy su hijo. Ni los perros abandonan sus crías. ¿Por qué me abandonó? ¿Por qué me dejó al lado de un hombre tan malo como mi padre? ¿Por qué nunca me buscó? Usted sabe todo lo que yo he hecho. Usted sabe las cosas que yo he hecho estos años de mi vida. Y ella con histerismo lloraba, hijito, perdona, no soy su hijo, señora. No me llame hijo. Sin embargo, la gente comenzó a rodearnos. Usted sabe que la gente en Latinoamérica es bien boca abierta. Aquí usted le pueden estar dando un palo a los negros asaltando, la gente pasa de largo, allá no, allá la gente es boca abierta siempre. Vaya al Zócalo de la Ciudad de México, y ahí están los danzantes, y son otro está con una culebra supuestamente ahí atrayendo a la gente, y la gente como no tiene oficios. Nos cominaron a entrar a la casa de ella. Entré. ¿Cuál sería mi sorpresa? Que cuando entro a la casa de ella, la tiene tapizadas de imágenes, de toda clase de imágenes de la iglesia tradicional. Son tantas las imágenes, San Serapio, San Caralampio, San Cudo, San Cocho, tanta cosa que la gente se inventa. Hoy a cualquier cosa le ponen San. Me senté, me tomé unos tragos. Había unas prostitutas fumando marihuana, fumé con ellas. Luego me fui. Todavía hice unas cuantas cosas en Guatemala, pero ya el servicio de inteligencia me perseguía, me llevaba. El gobierno le había puesto precio a mi cabeza. Y regreso a México.
Yo por eso siento tanto amor por México. Yo amo tanto, porque ese país me recibió cuando yo andaba hecho una basura. Y los mexicanos tienen un corazón tan noble. Y cuando ese corazón se entrega a Cristo, ¿sabe que el mexicano se entrega con todo y guaraches al Señor? Alabado sea el nombre del Señor. No hay gente, se lo digo, yo soy guatemalteco, pero no hay gente con más firmes convicciones cristianas que los mexicanos. Quizás porque tanta idolatría, tanto paganismo, tanto embrutecimiento religioso, y cuando vienen a la verdad y cuando vienen a la luz, se entregan al Señor Jesús con todo lo que tienen. Y yo sé que México es de Cristo. México no es de una patrona, no es México de una señora. México es de Jesús de Nazaret. Alabado sea el nombre del Señor.

Cuando yo me gané al licenciado Andrés Manuel López Obrador, que es el alcalde de México y el futuro presidente de los mexicanos, para Cristo, le dije: Señor Obrador, México no necesita demagogia, no necesita más promesas políticos, necesita hombres cambiados con un corazón por la sangre de Cristo. Aquí está la foto cuando me lo gané para Cristo, mire, ahí lo tengo, cuando él recibió al Señor Jesús en nuestro ministerio y nos ha apoyado mucho en estos últimos años que estamos en México. Yo recuerdo, mis amados hermanos, llegué y como los comunistas, y el comunismo en sí fue una traición, algo diabólico, hoy lo entiendo de esta forma que conozco la Biblia. Me dijeron: fallaste, no sirves para nada, tu misión no llegó a lo que llegabas, y me dijeron barbaridades. Pero fueron los políticos, los ideólogos, los que nunca estuvieron en la montaña con nosotros peleando, los que nunca dispararon una bala, los que al oír un cohete se asustaban, los miserables que mientras que nosotros dábamos nuestra vida peleando en enfrentamiento de una semana, de dos semanas, sin agua, sin comida, a punto de fallecer, mientras ellos dormían en hoteles de 5 estrellas en Francia y en los países socialistas del mundo. Esos miserables políticos demagogos. Por eso yo bendigo a Dios, porque el único que no me ha traicionado, el único, aunque yo he sido infiel, aunque yo le he fallado, aunque yo he pecado contra su santidad, se ha mantenido fiel, porque la Biblia dice que aunque nosotros fuéramos infieles, Él permanece fiel, Él es el Rey de todos los reyes, Él es el único que no traiciona al hombre. Bendito sea el nombre del Señor. ¡Aleluya! ¡Gloria al Señor! Comencé a vagar por las calles del Distrito Federal. Vivía allá en la Candelaria de los Patos, por la Merced. Por eso yo hablo bien como los chilangos. Cuando estoy en el DF parezco chilango. Me voy al Tepis a comprar y los hermanos pastores dicen: oye, hermano, ¿por qué hablas así? Le digo: yo viví entre los chilangos y el que anda con la miel algo se le pega. Sí, cuando yo voy al Tepito ahí en México, siempre me gusta meterme ahí a la Merced. Y me voy a abrir la boca por ahí. Cuando estoy en el DF me gusta pasar por esos lugares donde viví. Comencé a vender marihuana ahí a las prostitutas de la Merced, le dábamos protección. Comencé a hundirme en el vicio. Todo me había fallado en la vida. Distribuía marihuana. Un día llegó uno de los proveedores de marihuana que llegaba del estado de Chihuahua, de la sierra, y me dijo: oye, me dicen que tú fuiste guerrillero en Centroamérica, pero dice, tú no pareces de Centroamérica, pareces mexicano. Le digo: seguro, si no me agarra la judicial, me pegan una calentada y me tiran para mi país y allá me matan. Yo tenía papeles falsos mexicanos, todo, todo. Porque allá cualquier cosa se compra. Por eso cuando yo voy a la frontera y le doy una recomendación, cuando voy para México me compro ahí en la tienda de 99 centavos una cantidad de esos destapadores de refrescos. Destapadores de refrescos. Y cuando me dicen los policías: déjate para los refrescos, pues le saco uno. Un destapador de refrescos. Para destapar a los jarritos esos. Sí, hágalo, yo lo hago. Oye, déjate para los refrescos y ahí tengo mi bolsita. Le saco ahí su destapa refrescos. Un día Cantinflas estaba atendiendo a una señora parturienta allá en una de sus películas y lo muerde el niño. Dice: ay, dice Cantinflas, este va a ser policía. Aleluya. Pero qué lindo es México. México es para Cristo. ¿Cuánto lo creen conmigo?
Alabado sea el Señor. Allá en Chihuahua me fui a cuidar, fui parte de los guaruras de un campesino que sembraba marihuana en la sierra. Imagínense, me pusieron, cuidábamos que todo el campesinado que cultivaba, colectábamos ya en paca la marihuana, la almacenábamos y cuidábamos al hombre. Y yo me ponía loco todos los días, mañana, tarde, noche, de madrugada, todo el día pasaba bien loco, fuma y fuma. Qué triste es la ansiedad que hay en el alma. Bajaba Parral, muchas veces bajé, cambiaba marihuana, me metía, me hice amante de una cantinera. Mi vida se había puesto en una condición. Llegó el momento que no pude más. Me cayó hepatitis C. Me puse amarillo, amarillo. Y el que me llevó un día me fue a buscar. Yo estaba en una pensión. Y me dijo, sabes, compa, mejor lárgate, te van a mandar a matar. Aquí están estos kilos, llévatelos, que esta plata desaparece. Tú has sido un buen camarada y no me gustaría que te mataran. Yo sé que te van a mandar a matar. Y así salí para el DF. Llegué al Distrito Federal muy enfermo, con fiebres, convulsionaba. Me fui a Puebla, a 120 kilómetros del Distrito Federal. Y allá renté una pensión de mala muerte y comencé a vender marihuana, salí a las calles. Pero por último ya no pude más. Ya mis fuerzas no estaban, ya no daba para más. Mi sistema, la patología de la hepatitis C es mortal. El individuo, yo no sé, realmente yo siempre he creído, yo soy un milagro de la misericordia del Señor. Llegó un momento que el encargado de la pensión me sacó. Dijo, ya debes varios días y te puedes morir aquí, mano, mejor lárgate. Ya no pagues lo que debes, pero vete de aquí, no te queremos ver aquí. Como pude salí, me quise poner mis zapatos, los pies los tenía sumamente hinchados. En una bolsa plástica eché los pedazos de ropa que me quedaban y comencé a caminar descalzo en la ciudad de Puebla. Y comencé a hacer lo que nunca creí que iba a hacer. Pedir limosna. Pasaba la gente y le decía, regálame algo, por favor. Algunos me mandaban a trabajar, otros me insultaban. Otros quizás me tiraban unas monedas. Me iba al mercado de Puebla, a los muchos mercados que tiene la ciudad de Puebla. Me paraba cerca de los comedores y después que la gente comía, yo miraba que quedaba algo, me acercaba y le decía, ¿no me regalarás un taquito de eso que sobró? Y mucha gente de las vendedoras del mercado, de las fonditas, empaquetaban un taco. Sí, pero cómetelo afuera porque tienes mal olor. Cómetelo afuera. Porque te di unas llagas que me supuraba materia pus de la convulsión. Dormí en los atrios de las iglesias de Puebla. Pero nunca se me olvidará el diciembre del año 72. Yo voy mucho a predicar a Puebla y voy y siempre le digo al diablo, mira, aquí anduve como un esclavo, hoy vengo como un príncipe. Bendito sea el nombre del Señor. Ese día era 24 de diciembre y usted sabe en México cómo se celebra en Latinoamérica las fiestas navideñas, luces y la gente, cohetes y la gente anda en las calles de compra, no es como aquí uno está encerrado. Tu país hasta miedo. Ese día yo cargaba un hambre terrible, no pesaba ni unos 55 kilos mojado. Imagínense cómo lo puse, cómo me puso de hermoso el Señor ahora. ¿Sabe que el Señor lo pone hermoso a uno? Dile que está a su lado, el Señor te ha puesto hermoso, dígale. Alabado sea el nombre de Jesús. Yo tengo un Dios que renueva al ser humano.
Dice: yo he venido para que tengan vida y la tengan en abundancia. Los que esperan a Jehová recibirán nuevas fuerzas, correrán y no se cansarán, levantarán las alas como las águilas. ¡A su nombre! ¡Aleluya! ¡Gloria al Señor! Me metí a un restaurante, di un plato con comida, lo agarré y lo eché en un periódico. El velador que siempre nos estaba corriendo ahí de los portales, ahí frente del Zócalo de Puebla, precisamente al hermano Frankie, lo llevé a comer a ese restaurante donde me echaron a patadas. Cuando yo voy llegando a la puerta, me agarra del cabello y me pega una bofetada. Él andaba medio borracho y me pegó en la cara. Y me dijo: asqueroso, sucio, ¿cómo entras a este lugar? Apestas. Y cuando me arrastra hasta la puerta, me da un puntapié y me voy y caigo de boca en la acera. Y en la acera me da otras dos puntapiés, y una señora que vendía cigarros y chicles corrió y se metió y dijo: no le pegue, no ve que no se puede defender. Él no sabía quién yo había sido, por lógica, la condición mía ya, lo que quedaba de aquel orgulloso jefe guerrillero, solo era un recuerdo. Yo era una piltrafa humana. Como pude, me arrastré y me senté al borde de la banqueta. Comencé a jalar la comida que estaba en la acera. Quise echarme un bocado de comida a la boca, pero no pude. Tenía un nudo en la garganta. Tenía ganas de llorar y no podía. Comencé a maldecir la vida. Yo decía: ¿por qué nací? ¿Por qué vine a este mundo? Tenía un dolor en el alma. Tenía un dolor que taladraba lo más íntimo de mis entrañas. Pues desde niño sufrí. Yo nunca recibí una caricia, una palabra de amor. Hice tantas cosas malas porque yo no conocía lo que es el amor. Por eso yo amo a mi amado Jesús, al amor de mi vida, al que me enseñó a amar, al que me dio lo que hoy soy. Por eso viajo por todas las partes del mundo proclamando: ¿quién es el que cambia a los hombres? Jesucristo, el Rey de Gloria. Bendita sea la gloria del Señor. Pidiendo limosna, regresé a Guatemala. Llegué a Guatemala muy enfermo. Hacía un poquito más de año y medio que yo había conocido a mi madre. Hoy regresaba ya no como guerrillero, sino como un vagabundo, peor que un homeless. Totalmente, mi pelo hasta los hombros, mi barba caía hasta el tórax. Amarillo, mis ojos parecían la yema. Cuando yo me miraba en un espejo, mi rostro lleno de pus, de llagas. Me fui hasta la zona 12, donde vivía la bruja, la que me había traído a este mundo. Llegué, toqué la puerta, nadie me abrió, moví la manecilla y estaba sin llave. Al mover la manecilla, introduzco la puerta, aquella casa, aquella sala que yo había conocido pocos más de año y medio atrás. Ya no habían imágenes de ningún tipo, la habían pintado, estaba bien arreglado, unos muebles. Y en la pared había un letrero que decía: cree en Jesucristo y serás salvo tú y tu casa. Yo jalé la puerta rápido. Y yo dije: ¿pero qué se hizo esta señora? Es de la propaganda de esos locos, de esos aleluyas. Me bajé las gradas y oí voces por el lado del comedor. Toqué la puerta del comedor y salió un niño que yo había visto cuando conocí a la señora. Y el niño dice: mamá, mira quién está aquí.
Y sale aquella señora, pero ya no salió la ebria, la borracha. Salió una señora cambiada. Y cuando me ve, dice: hijito de mi alma, le he orado al Señor que cuidara tu vida. Corrió, me abrazó. Y cuando me vio en la condición que estaba, estalló en un llanto incontrolable. Me sentó en un banquito y comenzó a acariciar mi cabeza y a besarme. Yo sentía sus lágrimas y me decía: perdóname, hijo. Perdóname todo el daño que te hice. Perdóname por haberte abandonado. Perdóname por haberte dejado. Yo le dije: olvídese, señora. Muchos nacemos para perder y yo soy uno de ellos. Deme un trago, por favor. Tengo mucho frío, estoy vomitando sangre. Présteme 10 quetzales, algún día se los voy a pagar. El quetzal es la moneda de mi país. Ella me cambiaba a la plática. Llegó el momento que me dijo: Eduardo, en esta casa ya no hay licor, ni hay dinero para drogas. Lo que tenemos es a Cristo Jesús. Y cuando ella me dijo ese nombre, yo me paré. Mire, era tanta la sarta de demonios que yo no tenía fuerzas muchas ni para pararme, pero me paré de un salto. Le dije: ¿cómo? No me digas que usted está con esos aleluyas. Si eso le sirven a los gringos, Dios no existe, señora. ¿Quién la engañó? Y me dijo: Eduardo, hace 6 meses me llevaron a la iglesia central del Príncipe de Paz. Y ahí conocí al hermano Chema. El hermano Chema oró por mí y se me fueron fuera todos los demonios de la brujería. Ahora soy libre. Hoy le sirvo al Dios Altísimo. ¡Aleluya! Dele fuerte el aplauso al Señor.

Gloria al Señor. Yo le dije, ni que Chema, ni que nada. Esos pastores hay que hacer un corral y quemarlos vivos a todos. ¿Usted no sabe que ellos le sirven a los gringos? Ese librito que cargan esa gente es el que engaña a los ignorantes. Le dije, me voy. Agarré mi bolsita y comencé a caminar. Ella me quiso abrazar. Le dije, no me toque con los evangélicos ni a la esquina. Déjeme. Salí de su casa y aquella señora parada en la puerta con lágrimas dijo, Eduardo, hijo de mi alma, yo no me he de morir sin antes verte en un púlpito predicando a Jesucristo. Algún día te voy a ver servir al Dios Todopoderoso. Y yo me volteé y le dije, jamás, jamás, yo soy intelectual, a mí no me engañan. ¡Gloria a Dios! ¡Aleluya! ¡Oh, gloria a Dios! ¡Aleluya! ¡Jesús es el Rey! ¡Jesús es el Señor! ¡Jesús es el Rey! ¡Gloria al Señor! Yo recuerdo, me fui esa noche, unas partes me llevaron de brujos y todo eso lo narro en la segunda fase de mi testimonio. Quiero llegar a mi conversión. Organicé una banda, me recuperé, estuve hospitalizado y una serie de detalles que no cabería el tiempo para narrarlos todos. Pero asaltando un banco caí prisionero, ya me recuperé del estado que estaba, papá me encontró y bueno, en la segunda parte de mi testimonio narro esos acontecimientos. Me llevaron a centro de brujería y cuántas cosas mi padre quiso hacer por cambiarme, y por último terminamos siendo enemigos a muerte, como siempre fuimos enemigos. Pero asaltando un banco caí prisionero. A las 2:30 de la tarde estábamos asaltando el Banco del Agro, que está en la séptima avenida, 17 calle de la zona 1, en el corazón de la capital de mi país, y ahí caí prisionero. Fui torturado salvajemente por la policía judicial, murieron dos de mis compañeros. Durante 6 días me tuvieron en los sótanos, la tigrera le decían en Guatemala, donde metían los judiciales a torturar a los prisioneros, y ahí me torturaron a muerte. Desfiguraron mi rostro, esta cicatriz que tengo aquí en el lado izquierdo, el tabique de la nariz estaba deforme, de puntapiés. Me colgaron, me quemaron el famoso Tehuacán de México. Las malas mañas también las tenían ahí en Guatemala los judiciales. Los toques esos que de ahí los judiciales de México dan, exactamente todas las malas costumbres las tenían los judiciales en Guatemala y todavía los tienen los sinvergüenzas esos. Yo recuerdo, hermanos, claro, mi captura fue conmocionó a la ciudad, salí en los periódicos, en noticieros, fui llevado a la granja penal de Pavón. No podía caminar porque habían quemado con cigarrillos toda la planta de mis pies. Me habían hecho barbaridades. Llegué a la granja penal, me metieron en una bartolina, convulsionaba, vomitaba sangre, me salía sangre por los oídos, por la nariz, y solo mi madre le dieron permiso de llegarme a ver. Cuando mi madre me vio en la condición que yo estaba, inclusive el enfermero de la prisión creía que yo no iba a vivir. Mamá, cuando me vio, comenzó a llorar y me dijo, Eduardo, Jesucristo es la única respuesta. Ya no luches, ya no te hagas daño. Yo le dije, señora, si viene a verme a la prisión, venga como la gente decente. No me venga a hablar de esos aleluyas, por favor, los odio. Pero mi madre solo se sonreía. Madre, no discuta con su hijo, él está en la promesa, cree en Jesucristo y será salvo tú y tu casa. No se ponga enojada con su hija, con su hijo, déjelo,
Cuando venga todo apaleado es cuando le va a servir al Señor de verdad. Alabado sea el nombre de Jesús. Hay veces que usted le quiere ganar el tiempo a Dios. No, deje que Él experimente lo que es vivir fuera de Dios. Recuerdo, una vez me llevó un radio receptor mi madre. Por eso yo bendigo la radio. Yo lo que hago con la emisora Radio Restauración, de donar mis derechos para que el material que se venda aquí en las librerías, como lo manejen el ministerio, es porque yo amo la radio, yo amo, bendigo la radio. Porque la radio, hermano, llega donde usted no llega. La radio traspasa, la radio es una gran herramienta. Se lo digo porque yo sé que en la cárcel me están oyendo los presos ahora mismo. Mamá me dijo, mira, aquí en esta, en la frecuencia de la radio se agarra cartones radiofónicos. Un periodista que era izquierdista, hablaba mucho a favor de los guerrilleros y me conocía a mí, y él hizo varios editoriales radiales para que el gobierno me presentara. El gobierno no me presentaba porque si me miraba la prensa, cómo me había dejado la judicial. Y en esta parte se agarra Radio Vea, la voz evangélica de Guatemala. Yo le dije, usted no puede venir sin hablar de los aleluyas. ¿Tiene? Yo pensé que esa locura le daba por 6 meses. Pero cada vez usted está más loca. No me hable de los aleluyas, ese chema hasta en la sopa me aparece. Una mañana yo tenía una neuralgia. Iba a perder el ojo izquierdo, la infección estaba pudriéndose. Una infección terrible. El enfermero me examinó, me echó metafe y algunas cosas, pero me dijo, tenía que ver un especialista, vas a perder tu ojo. Porque necesitaba una suturación, necesitaba puntos, y esta cicatriz, por eso todavía se me echa de ver, quedó, porque estaba totalmente abierta. Hasta después me curaron, me suturaron ahí. Esa mañana yo prendí el radio, yo quería que amaneciera. El dolor, el frío de esa prisión, los que son de Guatemala saben por lo menos dónde queda ubicado esa prisión. Una montaña fría ahí, es para martirizar a los prisioneros. Y el dolor, yo me sentaba, me paraba y prendí el radio. Dije, a ver si ya va a amanecer para ir a la enfermería, que me den unos mejorales. Pero al estar prendido el radio apareció una voz diciendo, amaneciendo con Cristo. Esta es la voz internacional del Príncipe de Paz. Y el que hablaba era Chema Muñoz. Y Chema decía, Jesucristo sana, Jesucristo cambia. Yo dije, a otro perro con ese hueso. ¿Qué tal? Ni qué Dios, ni qué nada. Y yo iba a cambiar la frecuencia, pero me quedé oyendo. Dije, a ver cómo les lavan el cerebro. Yo nunca permití que nadie me presicase. Cuando las hermanitas me regalaban esos, los trataditos, los folletitos, los agarraba. Decía, viejas, busquen oficio, deben estar engañando al pueblo. Ese día, Chema dijo, voy a orar por su dolor, por su enfermedad. Que Dios va a hacer un milagro. Dije, ahora te voy a agarrar una mentira, sinvergüenza, estafador. ¿Cómo le lavaste el cerebro a esa señora? Y cuando él comenzó a orar, yo me puse la mano izquierda sobre el ojo y una sobre el radio, burlándome. Yo no creía ni en la luz eléctrica. Yo era un materialista. Y cuando aquel hombre comenzó a orar, yo sentí como que una mano caliente se ponía sobre mi ojo herido. Ahí estaba la mano de mi amado, el que me amó, el que no le importaba mi odio, el que no le importaba cuán malo yo era. Ahí estaba la mano del que derramó hasta la última de las gotas de su sangre, que en el Calvario pensó en mí. Aunque yo escupía su nombre, insultaba su existencia, era más grande su amor, y es más grande su amor que cualquier odio humano. Bendito sea el nombre del Señor. Aleluya. Gloria al Señor.
Para concluir, no quise creer que era Dios. No me notificaron. Yo debería estar preso todavía, que iba a pasar 30 años en la prisión, incomultables. El abogado de oficio que me puso mi papá no quiso saber. Mi papá le dijo a mamá que se muere ese perro en la cárcel. Regalo para un cajón si se muere. ¿Para qué lo quieres en la calle? Que siga robando, asaltando, matando, secuestrando. Déjalo ahí que se pudra. Ese día yo vendía marihuana. Un sargento de la Guardia Penal nos proveía a los sectores marihuana. Y agarrábamos nuestra cuota y lo demás lo vendíamos. O le agregábamos hoja de rábano para venderle a los incautos. Le estoy dando algunos tips. Señor, reprenda al diablo a los drogadictos. Ese día yo dije, me voy a quitar la vida. Venía premeditando cómo quitarme la vida. Y un día, cuando íbamos a traer, le llaman el rancho a la comida en la cárcel. Cuando íbamos a traer el rancho, encontré un lazo escondido bajo unos sacos de harina. Me lo metí y dije, para algo me va a servir. Pero lo escondí bien. Y dije, me voy a quitar la vida. Vargas Vila había escrito, un escritor colombiano dijo que si la vida era un martirio, el suicidio era un deber. Pues ese día, él lo dijo, pero nunca lo hizo. Así engañan a la gente. El diablo tiene una sutileza, el Señor lo reprenda. Lo bueno que Jesús es vida, y es vida en abundancia. Yo recuerdo, hermanos, para terminar, subí a mi celda, saqué todo lo que tenía. Ahí yo tenía un muchacho que era un ayudante mío, que era encargado del sector. Y lo mandé al triángulo, le dije, mira, vete al triángulo, me traes esto y esto, un lugar donde se vendía mucha marihuana ahí dentro del centro penal. La idea que yo venía es que nadie me interrumpiera cuando me ahorcara. Se fue el muchacho, yo saqué, busqué el papel cebolla. Yo no sabía que él en el folder que llevaba se llevó todo el papel. Me puse bien enojado. Yo dije, pero ¿cómo se pudo llevar el papel? Yo quería fumarme el guato de marihuana que tenía ahí. Y que me cobre el sargento en el otro mundo, si es que hay otro mundo. Y me enojé tanto, y comencé a maldecir al muchacho, porque yo lo mandé a hacer otra cosa, y él se había llevado donde yo guardaba el papel recortado. Me senté en el borde de la cama, de la plancha de cemento que me servía de cama. Agarré una bolsa plástica que estaba con ropa limpia, que mi mamá me había lavado en la casa, en su casa. Me la tiré para atrás como una almohada. Pero cuando yo me recuesto para atrás, sentí que algo duro molestó mi cabeza. Me senté, abrí la bolsita. Adentro había un libro negro viejecito llamado la Santa Biblia. Cuando yo vi el libro, lo agarré y lo estrellé. Dije, está loca esa señora, me sigue fastidiando con esa cosa de los aleluyas. Me volví a sentar a esperar que viniera el muchacho y luego volver a matarlo. Yo dije, lo más para ahorcarme son 5 minutos. Antes del conteo, a las 4:30, 5 nos contaban, nos encerraban y nos abrían hasta las 6:00 a.m. otro día las puertas de los sectores. En ese momento yo miro hacia el suelo y veo el librito, el aire que entraba por la reja, lo moví a las páginas, fui y lo recogí. Y cuando lo recogí dije, pero si esto es perfecto para lo que yo necesito. Hermano, ahí pasó el más grande milagro que yo pudiese esperar.

Hablar, literalmente. Me dio un temblor en todo el cuerpo, pero un temblor literal. Sentí que la presión sanguínea se me subió. Comencé a sentir falta de oxígeno. Yo creo que yo viví la experiencia de un suicidio, pero creo que Dios permitió que yo viviese esa sensación, porque siento que el aire se me está yendo. Tiro la marihuana por un lado y lo único que se me ocurrió gritar fue: Dios de los aleluyas, si es cierto que existes, si es cierto que tú das paz, si es cierto que ayudas a los angustiados, ayúdame. Yo no puedo más, estoy cansado, ya no puedo. Sentí una descarga eléctrica que

pero algo sobrenatural. Comencé a llorar, comencé a llorar, a llorar, a llorar, a llorar, a llorar, a llorar. Las lágrimas que no había derramado desde niño.

Aleluya. Y lo más impresionante, caí de rodillas. De la cama se me doblaron las rodillas. Y yo sentí los pasos vivos. Aún en este recinto nadie creyese en Dios. Yo tengo pruebas evidentes, reales. Yo vi a Jesús. Cuando llegas, oí sus pasos y siento su abrazo tierno. Siento esos brazos fuertes, ese calor. Ahí tuve mi encuentro personal con el Señor Jesucristo. Póngase de pie, por favor. Yo le voy a pedir al hermano del piano que pase. Hemos hablado hora y media y se nos fue volando. Alabado sea el Señor. ¿Sabe una cosa? Yo escribí mucha poesía revolucionaria. Yo me gané muchos certámenes literarios de declamación. De hecho, en Houston varias emisoras seculares se han acercado porque han escuchado algunos spots cristianos que yo hago para algunas emisoras, porque soy un orador profesional. Me dice, venga a trabajar con la radio secular. Dije, no, yo tengo un pacto con Dios. Si no acepté, que me propusieron hace 2 años atrás ser candidato a diputado por el distrito o el pueblo donde yo vengo en Guatemala, el partido que gobierna actualmente, me ofrecieron. Me dijeron, doctor, usted gana. Digo, no. ¿Usted cree que yo voy a dejar el púlpito para andar detrás de los políticos sinvergüenzas? Señor, reprenda al diablo. Yo fui llamado. Dice la Biblia que el que enseña justicia a la multitud es como estrella perpetua eternidad. Yo quiero que usted escuche, mi amigo, este poema. Es el poema de mi vida. He escrito muchos, una cantidad. He grabado muchos casetes de poemas. Pero este poema refleja mi vida. Yo lo titulé hace tantos años, 28 años atrás, quizás 29, tengo 29 de convertido. Ese poema lo titulé Búsqueda Angustiosa. Le han hecho música y ha viajado por el mundo entero, porque ha sido un canto y un llanto del alma. Es posible que sea la búsqueda angustiosa que usted tenga esta noche. Escuche este poema y medite en él. El poema dice así: ¿A dónde está, Señor? ¿A dónde? Es mi búsqueda.

angustiosa, Señor. Señor, cabalgo en el corcel del tiempo, llevando en ancas plenidunios errantes de tristeza y de soledad. ¿A dónde está, Señor, a dónde? Es mi búsqueda angustiosa, Señor. Señor, así como el gorrión liba la flor y el borracho liba la copa, yo he libado el cáliz amargo del dolor. ¿A dónde está, Señor, a dónde? Es mi búsqueda angustiosa, Señor. Señor, he escuchado a la gente decir que habitas en imágenes. Otros dicen que habitas en el hombre y en la naturaleza. Sin embargo, yo en ningún lugar te encuentro. ¿A dónde estás, Señor? ¿A dónde? Es mi búsqueda angustiosa, Señor. Señor, en las catacumbas del silencio quieto, de mi augusta soledad callada, muchas veces he tratado de encender el incensario de la fe, pero los vientos gélidos de mi amargura me lo apagan. ¿A dónde estás? ¿A dónde estás, Señor? ¿A dónde? Es mi búsqueda angustiosa. Señor, ¿o es que no existes? ¿O es que no existes? ¿O es que no existes? O yo miserablemente he estado ciego y nunca te he podido ver. Mas hoy puedo gritar: te veo. Te veo y no estoy ciego, porque con la luz bendita de tu evangelio mis ojos abriste. Porque soy la veleta que Cristo movió. Porque soy la veleta. Porque soy la veleta que Cristo movió. Rescatóme. Rescatóme del naufragio del tormento. Mi vida pecadora. Mi vida pecadora. Mi vida pecadora. Por su gracia ya Cristo cambió. Amén y amén. Démosle un aplauso al Señor. Señor, toca los corazones que tengan que ser tocados esta noche. Yo quiero ofrecer una oración muy especial por las personas que están entre nosotros. Aquellas personas, amigas nuestras, no tengo tiempo, el tiempo se nos fue, pero no lo hemos desperdiciado, lo hemos aprovechado en la presencia de Dios. ¿Cuántos de los visitantes que están con nosotros? Quizás usted no ha llevado una vida de tanto mal como yo, pero ha vivido solo y triste. Quizás le ha faltado la ternura y el amor de Dios. Levánteme su mano en alto, yo voy a orar por usted esta noche. Todos aquellos que quieran que ore por su vida, levánteme su mano. Si nos está aquí visitando, si necesita esa ternura de Dios,
salga de su lugar y párese aquí conmigo. Esto lo vamos a hacer no más de 2 o 3 minutos. Pase, por favor. Párese aquí conmigo. Me los colocan, por favor, hermanos. Nadie lo ama como Dios. La ternura de Dios es única. Solo Dios sana el alma herida. Párese aquí conmigo, por favor. Hermano, si trajiste un invitado, pásalo al frente. Dile, vamos, yo voy contigo. Esto es lo que tú necesitabas. Esto es lo que has necesitado siempre. No has podido dejar la borrachera, la droga. Ven. Estás a punto de perder tu hogar. Todo lo que ganas. Yo sé que estamos por el radio. Llámanos. Que estás recibiendo a Jesús por el radio. Pasa rapidito. Nada más tengo para esto 30 segundos. Para esto tengo 30 segundos. Yo me voy de madrugada, tengo que estar mañana en la noche en México. Tengo 30 segundos para orar por ti. Tengo 30 segundos. Tengo 30 segundos. Pasa al altar y dile a Dios: aquí está mi corazón dolido. Está mi corazón lastimado. Es este corazón falto de amor. Quizás tus padres se separaron cuando eras un niño. Quizás creciste en un hogar que no había ternura. Y por eso te has endurecido. Y ahora que eres un adulto, posiblemente hasta un padre de familia o una madre, actúas con dureza con tus hijos, como queriéndote en el subconsciente de tu mente desquitarte de lo que tú viviste. Tengo nada más 10 segundos, tengo 9, tengo 8, tengo 7, tengo 6, tengo 5 segundos para orar por ti. Tráele tu corazón a Dios. Dile a Dios que les amara. Fíjate que vas a sentir algo bien bonito en tu corazón. Yo lo sentí en la cárcel. Cuando tú escuchas la segunda parte de mi testimonio, te das cuenta inclusive cómo Dios me sacó de la prisión. Cómo fue ese milagro. Que todavía las leyes no lo entendían, pero era un plan divino. Dios me devolvió lo que el enemigo me robó. Me dio una familia. Me los dio a todos mis hermanos en Cristo. Me dio pastores amigos como el hermano Gómez y miles de pastores en el mundo que conozco. Amigos entrañables. Nada más tengo 3 segundos. No me queda más tiempo. Esto no es de pensarlo, esto es de actuar. Si lo piensas, el diablo te gana la batalla. Te dice el diablo, hazlo mañana, como quiera. Todavía andas medio crudo, mejor arréglate. Eso es mientras te lleva, mientras te mata. Ven así como estás, cansado, herido. 1 segundo, no me queda más. 1 segundo. 1 segundo. Muy bien, todos los que están conmigo, levanten sus manos, por favor. Esta es una forma de gratitud, de recibir y de adoración. Y dígale a Jesús, dígale con sus labios, Señor, dígaselo, Señor, aquí estoy en tu presencia, agradeciéndote, Señor, el haber dado tu vida por mí en la cruz del Calvario. Señor, te traigo este corazón que ha sido herido, maltratado, que he tenido odio, amargura y rencor, pero que hoy lo traigo a tu presencia. Recíbelo, Jesús, tal como estoy. Recíbeme tal como estoy. En esta noche, públicamente, yo te abro mi corazón
y digo: Señor, te acepto incondicionalmente como mi Dios y mi Salvador. Que esta misma noche mi nombre esté anotado en el cielo, en este mismo instante mi nombre se inscribe en el libro de la vida. Gracias, Jesús. Oremos por ellos, iglesia. Estira tu mano hacia el frente. Padre, mira las lágrimas. Aquí hay madres, aquí hay hombres que están llorando. Hombres que quizás de niño les dijeron que no se debería de llorar. Hombres que quizás fueron golpeados, se les dijo: no llores, porque los hombres no lloran. Hombres que han sido golpeados, mujeres que han sido lastimadas, madres de familia que lloran por el hijo que fue del hogar, por el hijo que está en el vicio, por el hijo que está en la penitencia, por el hijo que está atado a la droga. Hoy Jesús, yo presento estas vidas. Nunca más volverán atrás. Los ligo al cuerpo de Cristo. Los ligo al cuerpo eterno del Dios Salvador. Que ellos esta noche sean nueva criatura. Que ellos esta noche, Señor amado, sean gente diferente por el sacrificio del Calvario. Gracias, Señor. Dele un aplauso fuerte al Señor Jesús. Muy bien, todos los que pasaron por vez primera o se están reconciliando, van a pasar a este extremo derecho. Pase a este extremo derecho, todos por favor hacia allá, hacia este extremo, todos hacia allá por favor. Amén, todos hacia allá. Mientras pasan las personas que hemos traído, queremos anunciarle a los hermanos que no vinieron ni jueves, ni viernes, ni sábado, ni vinieron el domingo en la mañana. Aquí está la historia de mi vida, de los secuestros, de la guerra, predicado en Chiapas. Yo fui a buscar a Marcos especialmente. ¿Quiere llevarse usted el testimonio de Chiapas? Así, pero estábamos en un auditorio inmenso. Yo fui a buscar a Marcos. Solo nos quedan 5 videos de estos. Van a estar allá a la salida. Eso está en vivo en Chiapas. El mensaje de anoche, la caída de las Torres Gemelas. ¿Por qué se cayeron? ¿Quién es posiblemente el futuro presidente John Kerry? Hablé un poquito anoche de eso. No más culpables, rompiendo la maldición de la pobreza. Si usted se lleva 4 videos, paga $60 y le regalamos 4 cassettes. Ahí está mi testimonio, parte 1, parte 2. ¿Y cuándo te vas a morir? Este tema es un tema que ha impactado a la gente y las maldiciones. Está otro, el compromiso del matrimonio. Y esto es lo que tenemos, y solo tenemos para unas 4 personas. Si usted se lleva solo un video, lo puede comprar, pero si se lleva el paquete, le regalamos todo este material por $60. Amén. Muy bien, hermanos, vamos a hacer algo. El centro de rehabilitación, como todos lo sabemos, el pastor lo anunció en la mañana, pasaron una prueba. Pero las pruebas son para hacernos grandes en la presencia de Dios. Amén. Las pruebas nos hacen fuertes en la presencia de Dios. No hay prueba que avergüence. La prueba produce victoria. Entonces...

0: Muy bien, mis hermanos, hermanas, amigos y amigas, abuelitas y abuelitos.
1: A nuestro Señor.
0: Esperamos que este testimonio sea de bendición para nuestras vidas y haya sido de una tremenda edificación.
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0: A ver qué otro día vamos a incluir.
1: Grande es tu fidelidad.
0: Yo me despido porque ya vamos a cerrar la transmisión, así que gracias por la sintonía, mis hermanos. Hasta mañana, primero Dios les bendiga, que tengan felices sueños, buen descanso. Hasta mañana, con permiso, y pásenla bien, con permiso, buena noche, que descansen, hasta mañana. Buen provechito para todos en esta preciosa noche.

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0: Seguimos con esa libertad, hermanos. Seguimos con ese gozo. Y cantamos este otro canto. Dice así.
1: Bendiciones, amados hermanos. Esta preciosa tarde, damos gracias a Dios una vez más de que Dios nos ama por misericordia. Sí, y el tema del mensaje, exaltación de Cristo. Y así que el título, amados hermanos, el título del mensaje en hubo también en Cristo Jesús, el cual siendo en forma de Dios. Amén. Y así que en este momento vamos a meditar la palabra de Dios en Filipenses, el texto central, capítulo 2, versículo 7 de Filipenses. Así que vamos a leer bajo la dirección del Padre y el Espíritu Santo. Haya pues en vosotros este sentir que hubo también en Cristo Jesús, el cual siendo en forma de Dios, no estimó el ser igual a Dios como cosa que aferrarse, sino que se despojó de a sí mismo, tomando forma de siervo, hecho semejante a los hombres, estando en la condición de hombres, se humilló a sí mismo, haciendo obediente hasta la muerte y muerte de cruz. Así que, amados hermanos, que sinceramente que Dios es bueno con nosotros. El Señor, a través de luchas, a través de pruebas, Él pasó tantas cosas en la cruz del Calvario por la humanidad, por causa de nosotros, amadas hermanas. Por ahí dice, haya pues en vosotros este sentir. Él sintió dolor, él sufrió por toda la humanidad, pero la gente lo rechazan, la gente lo desprecian, así como fue despreciado en aquel tiempo cuando lo llevaron a la cruz del Calvario. Igual hoy día, cuando se está predicando la palabra de Dios, la voz de Dios, no quieren escuchar la gente, quieren escuchar otras palabras del mundo. Pero la verdad que Jesucristo, él fue quien hizo el mundo, él hizo el cielo y la tierra, pero él no hizo la voluntad del mundo. Entonces, amadas hermanas, dice la palabra, haya pues en vosotros ese sentir que hubo también en Cristo Jesús. También en nosotros pasamos ese sufrimiento, pasamos ese dolor, pasamos siempre este desprecio, hermanos, por el amor a la obra de Dios. Somos criticados, somos despreciados por el amor a Cristo. Pero ¿qué nos queda, hermano? Que Dios, Él es fiel con nosotros. Él no nos va a dejar, Él no va a desamparar. Pues hoy día la palabra de Dios se está predicando, se está anunciando. Amados hermanos, qué bueno es Dios. Si Dios te ama, mi hermano, busca a Dios cerca de su casa. Hay una iglesia donde se puede congregarse. Cerca de su casa se predica la palabra. Cerca de su casa anuncian las buenas nuevas de salvación. No tiene excusa. Si usted va a decirse que es la gran tribulación, porque Cristo muy pronto viene a levantar a su iglesia, la iglesia muy pronto se va al arrebatamiento, solamente aquel varón y aquella mujer que está preparado, solamente aquel que se le sirva a Dios de corazón. Pero amadas hermanos, muchos dicen que el ser cristiano es duro, pero sinceramente tampoco es difícil, porque Jesucristo sufrió tanto ese sufrimiento como usted lo está sufriendo. Todo el pastor, todo hermano, que no es fácil estar predicando, anunciando, hay sufrimiento en el camino, pero tampoco es difícil. ¿Por qué estamos predicando? ¿Por qué estamos anunciando? Porque Dios quiere Guatemala para Cristo, porque Dios quiere Israel para Cristo, Dios quiere a todo, quiere a su familia para Cristo. Quizá usted dice que su familia no le escucha, pues usted sigue orando, sigue clamando. Quizá su esposo no está en los caminos de Dios, o su esposa no está en los caminos de Dios, o quizá sus hijos están apartados en los caminos de Dios. Pero hermano, que usted es conocedor de la palabra, no te canses, sigamos clamando, sigamos orando. Dice el Señor en su palabra, al que a mí viene, no le echa fuera. El Señor, Él es fiel con todos nosotros. Pero dice la palabra, el cual la siente en forma de Dios, no estimó el ser igual a Dios como cosa que aferrarse, Él, hermano, pasó lucha, pasó frío, pero él se aferró en el Padre, se aferró en Dios, que Dios, Dios es fiel con nosotros, así también nosotros tenemos que acercarnos más, aferrarnos más a Dios, buscar más a Dios a través de lucha. Es cuando nosotros tenemos que acercar más, porque Dios, porque Jesucristo es más, hermano, que Él siempre va a estar con nosotros a través del Espíritu Santo, a través de lucha, a través de prueba. Él está siempre con nosotros. Por eso dice, sino que se despojó a sí mismo, tomando en forma de siervo, hecho semejante a los hombres. Se despojó. ¿Por qué se despojó? Porque Él es el dueño de todo, el dueño del oro y la plata. Pues su riqueza lo dejó allá en el cielo y se vino aquí, vino a caminar. Él se hizo carne igual que nosotros, hermano. Caminó como humanamente, hermano. Sufrió hambre, sufrió dolor caminando. Hoy que ya está lloviendo, a ver que nos llevamos agua. Hoy que vino, estaba lloviendo mucho, pero así llegué en este momento, hermano. No es que andamos en carro de lujo, nosotros caminamos a pie, hermano, pagando camionetas. Pues gloria a Dios, aquí estamos. Pues gracias a Dios, hay camionetas. Pues en aquel tiempo no había bus, no había taxi. Jesús caminó a pie en las aldeas, recorría toda la ciudad de Galilea, caminando a pie a rescatar a las almas. Hoy día también, nosotros, pues la verdad, que a través de la radio llegamos a su hogar, a través de una radio llegamos a su casa, a través de esta radio, usted está escuchando la voz de Dios. Hermana, no es mi palabra que estamos predicando, que es la voz de Dios. Amadas hermanas, por ahí dice, sino que se despojó a sí mismo, tomando en forma de siervo, hecha semejante a los hombres. Él trabajó como siervo. Siervo da a entender, es un empleado, trabaja una empresa así, de una fábrica, una finca. Hay trabajadores que son siervos, le sirven al patrón, pero nosotros somos siervos de Dios, le servimos a Dios de corazón, y Jesucristo vino a servirnos a nosotros. Por eso dice el Señor Jesucristo, yo no vine para ser servido, sino que vine a servir, dice Él. Él nos vino a servir a nosotros. Amados hermanos, ¿qué somos nosotros para que el Señor nos sirva a nosotros? Amados hermanos, nosotros a veces que no merecemos ese servicio que hizo Jesucristo por nosotros. Amadas hermanas, el hombre es infiel, pero Dios permanece fiel, hermanos. Él permanece fiel, por eso dice su palabra, sino que se despojó a sí mismo, tomando en forma de siervo, y hecho semejante a los hombres, y estando en la condición de hombre, se humilló a sí mismo, haciendo obediente hasta la muerte, muerte de cruz. Él se humilló, amados hermanos, se llegó hasta la cruz del Calvario. Amados hermanos, Él no abrió su boca, le estaban golpeando, le estaban torturando, hermanos, le escupieron, todo lo que no le hicieron, hermanos, le acusaron de todo. Hoy día tantos acusadores hay que también acusan a los siervos de Dios. Amados hermanos, sinceramente, el que es acusador es Satanás, es el trabajo de Satanás. Hoy día hay muchos, solo le sirven hablar mal del prójimo, solo le sirven acusar, pero esa lengua, hermanos, es como la serpiente antigua, es solo tirando veneno. Muchas veces la gente hoy día, que quiten el veneno a una serpiente, hermanos, y la serpiente se deja quitar el veneno, pero el hombre, amados hermanos, no se deja quitar el veneno. Toda la vida tiene el veneno bajo la lengua. Pero sinceramente, qué bueno es Dios con nosotros, que sinceramente que busquemos a Dios mientras que puede ser hallado. Amados hermanos, estando en la condición de hombre, se humilló a sí mismo, haciéndose obediente hasta la muerte y muerte de cruz. Amados hermanos, le pusieron cruz de madera, hermano, ahí le clavaron la cruz del Calvario, la mano en medio de dos ladrones, hermano, ahí estuvo. Hermano, que sinceramente, otro dice, hay un buen ladrón y un mal ladrón. Ladrón es ladrón, en tal que el uno que fue, el otro se arrepintió, le pidió perdón a Dios, hermano, pero el otro no se arrepintió. Hoy día, ¿y cuánto tiempo tardó Jesús para perdonar al ladrón en la cruz del Calvario? No perdonó un día, dos días, en el mismo momento. Le dijo el ladrón al Señor Jesucristo, si tú eres hijo de Dios, él dijo, qué mal ha hecho ese hombre, dijo, qué mal ha hecho ese hombre. Nosotros

distorsionando. Dios te quiere perdonar si te arrepientes de corazón. Te arrepientes de corazón todo lo que has hecho, todo lo que no te das cuenta que Dios te ha dado tus dos manos, tus dos ojos, tus dos oídos, todo eso. Dios da todo. Y entonces, amigo, Dios te está llamando, pero Él dice su palabra: venid luego, dice el Santo de Israel, venid luego, estamos a cuenta. ¿Pero qué cuenta va a entregar el ser humano? No quiere arrepentirse, no quiere buscar a Dios. Por eso dice la palabra, estando en la condición de hombre, se humilló, pero el hombre no quiere humillarse. El hombre si toda la vida se siente grande, se siente poderoso, hermano, pero Jesucristo sí se humilló. Jesucristo sí se humilló a sí mismo, haciéndose obediente hasta la muerte y muerte de cruz. Qué triste, lamentablemente, amados hermanos, que Dios es bueno con nosotros en este momento, que poderoso es el Dios de Israel. Amados hermanos, dice la palabra, amados hermanos, dice el verso 9, por lo cual Dios también exaltó hasta lo sumo, le dio un nombre sobre un nombre que es sobre todo hombre, le dio, hermano, un nombre sobre todo. Entonces, hermano, adelante de Jesucristo hay que doblar rodillas, adelante de Jesucristo hay que pedirle perdón a Él, el que te puede perdonar, el que te puede sanar, el que te puede sacar esa esclavitud, hermano, es Jesucristo, porque Él fue que derramó su sangre en la cruz del Calvario. Amados hermanos, pero qué bueno es Él con toda la humanidad. Él ama Guatemala, Él ama todas las naciones, Él ama el hombre, si se arrepiente, si sinceramente, Dios quiere un arrepentimiento, Dios quiere que usted se entregue, se viene alrededor de Cristo pidiendo perdón. Es el único que te puede perdonar, pues dice la palabra, por lo cual Dios también exaltó. Jesús se humilló, entonces pues, también el Padre lo exaltó, le puso un nombre sobre todo, y entonces ante Él nosotros tenemos que doblar nuestra rodilla, porque Él es que merece la honra, la gloria, pero ninguno de nosotros aguantamos lo que Jesús hizo en la cruz del Calvario. Amados hermanos, por ahí dice la palabra, por lo cual Dios también exaltó hasta lo sumo, le dio un nombre que es sobre todo nombre, para que en el nombre de Jesús se dobla toda rodilla de los que están en los cielos y la tierra, debajo de la tierra. Entonces, en nombre de adelante de Jesús, tenemos que doblar rodillas, tenemos que hincarnos, porque Él nos dio el ejemplo. Él oró en el monte de Getsemaní. Hermano, Él llegó a orar, hermanos, Él llegó a clamar, hermano, antes de la muerte. Él llegó a clamar y, hermano, llegó a orar, pero el hombre no quiere humillarse. El hombre toda la vida se siente grande, el hombre toda la vida se siente poderoso, pero el único grande, el único poderoso es Jesucristo, que hizo el cielo y la tierra. Pero el hombre se siente grande, nada hecho, quizás no le guste. Hay quien dice, ay, yo ayuné 3 años, ayuné 5 años, ayuné todo, y que piense que ya ayuné 7 años, dicen otros, piense con eso ayuno y ya se salva. Hermana, toda la vida tienes que orar, toda la vida tienes que pedir perdón a Dios, toda la vida tienes que clamarle al Señor mientras que puede ser hallado. Así que, amados hermanas, para que en el nombre de Jesús se dobla toda rodilla de los que están en los cielos y la tierra, debajo de la tierra, y toda lengua confiese que Jesucristo es el Señor, para gloria de Dios y Padre. Y así que qué bueno es Dios con nosotros. Él dice, toda lengua, que si nosotros vamos a predicar, tenemos que doblar rodillas, tenemos que hablar, predicar de las buenas nuevas de salvación. Antes de todo, tenemos que ir a orar, tenemos que clamar al Señor. Amados hermanos, qué bueno es Dios con nosotros. Por eso dice la palabra, por tanto, amados míos, como siempre habéis obedecido, no como en mi presencia solamente, sino mucho más ahora, en mi ausencia, ocupados en vuestra salvación con temor y temblor. Así que tenemos que ocuparnos de para nuestra salvación, tenemos que preocuparnos, pues mucha gente no se preocupa en nada. Así como el día de Noé, Noé predicó, anunció todo ese que iba a llover 40 días y 40 noches, la gente no creyeron, no obedecieron, pero sinceramente cuando vino el diluvio, hermano, llovió 40 días y 40 noches y la gente decía, no, Noé, ábranse la puerta, Noé, ya está lloviendo, Noé, pero no fue Noé que cerró la puerta, y la puerta que cerró fue Dios. Entonces también en este momento pues la puerta

0: Es Cristo, así que vamos a orar por la palabra. Gracias, Padre amado, en este momento, Señor Jesús, tú eres poderoso, mi Dios, tú eres grande, Dios eterno, Dios de gloria. Bendice, Padre, Guatemala, bendice a tu pueblo, Dios mío, oh Dios eterno, porque Dios es el que en vosotros produce así el querer como el hacer por su buena voluntad. Gracias, bendito Dios. Gracias, Rey de Gloria. Bendícenos, Padre amado. Ayúdanos, Señor Jesús. Sin tu ayuda, Padre amado, nada puedes hacer. Gracias, Padre. Gracias, Hijo, Espíritu Santo. Amén.
1: Para usted, mi hermano, que saluda la audiencia.
2: Muchísimas gracias, hermano José Manuel Estayún. Que el Señor lo bendiga. Que el Señor lo bendiga de una manera muy especial, como Dios lo está haciendo con usted. Dios ha sido muy bueno con todos nosotros. Dios ha levantado siervo para anunciar su palabra en todo el mundo. Quizás no físicamente, sino que por estos medios, por estos aparatos. Y que Dios bendiga la Radio Maranata también, que ha sido de mucha bendición para muchas vidas. Y no solo aquí en Guatemala, sino que en todo el mundo, donde llega la potencia de la radio, por medio de internet, y de muchas maneras, así es como se está anunciando la palabra de Dios, y de muchas maneras también llega la radio, llega la palabra de Dios en sus hogares, en los hogares de cada hermano, de cada hermana, pues, y de los amigos también que nos oyen, que nos escuchan, pues es una gran bendición para muchas vidas, hermano. Y así que yo lo animo bastante, porque nuestro Señor, Él viene pronto. Es un hecho que Él viene pronto. Él está a las puertas. Él viene a traer la iglesia muy pronto. Estamos en los últimos tiempos, estamos en los tiempos finales, estamos en un tiempo peligroso. Se está viendo muchas señales. Las señales se está cumpliendo por su palabra. Él lo profetizó de una manera muy, muy especial. Él lo profetizó y dijo que va a haber muchas señales. Va a haber pestes, hambre, va a haber muchas señales. Estas son las señales que estamos viendo. Hay muchos asesinatos, hay mucha violencia en todos los países, no solo aquí en Guatemala, sino que en todos los países hay mucha matanza. Pues es una señal de que nuestro Señor Jesucristo, Él viene pronto. Él viene pronto por la iglesia. Él viene pronto a arrebatar la iglesia. Una de sus promesas es de que la iglesia no va a quedar aquí en la gran tribulación, no va a quedar aquí en la tierra, sino que primeramente será arrebatada la iglesia. Primeramente será arrebatada la iglesia en las nubes, y ahí viene la gran tribulación aquí en la tierra. Y una cosa es de que la iglesia no va a sufrir la gran tribulación, pero hay para los que se quedan, hay para los que se van a quedar en la gran tribulación, hay para aquel que no recibe a nuestro Señor Jesucristo, hay para aquella persona, para aquella mujer, para aquel hombre que no recibe la palabra, que rechace la palabra. Hoy es cuando, hoy tiene la oportunidad, nuestro Señor Jesucristo, Él está esperando. Él dice en su palabra: yo soy la puerta, y el que a mí viene no le echo fuera, dice en su palabra. Él está haciendo una oferta, Él está ofreciendo, Él está esperando la decisión del pueblo, la decisión de cada uno por Él, a que recibe a nuestro Señor Jesucristo. A que recibe a nuestro Señor Jesucristo, porque bien sabemos que si la persona no recibe y se muere, ya tiene un lugar preparado. solamente existe un cielo y existe un infierno, y solamente hay dos señores. Hay dos señores. La Biblia dice que hay dos señores, y la palabra también dice de que no podemos servir a dos señores. O amarás al otro, o servirás al otro. ¿A quién podéis servir? Nadie, ninguno puede servir a dos señores. Pero nuestro Dios, Él nos tiene preparado un cielo, nos tiene preparado una eternidad. Él nos puede dar una vida eterna. Él nos puede salvar de la condenación eterna. Él nos puede salvar. Pero aquella persona que no tome una decisión, aquella persona que no tome una decisión correcta por Jesucristo, por nuestro Dios, el infierno lo está esperando. Por supuesto, el infierno no se hizo para el hombre ni para la mujer. Dios no lo creó el infierno para el hombre y para la mujer. Dios creó el infierno para el propio Satanás y sus seguidores y sus demonios. Está preparado, Él está destinado al infierno, pero hay para aquel que no recibe a nuestro Señor Jesucristo. Este es muy lamentable. Es lamentable que la persona que no reciba a nuestro Señor Jesucristo se quede en la gran tribulación, se quede sufriendo aquí en la tierra. Pero animamos a nuestro hermano José Manuel Estayul. Él está esforzando, él está anunciando la palabra con todas sus fuerzas, a pesar de todas las cosas, él está anunciando la palabra. Lo animamos, hermano, lo animamos en el nombre de nuestro Señor Jesucristo, que el Señor lo siga bendiciendo, que el Señor lo guarde, que el Señor le dé fuerza y le dé salud, hermano, y muchas bendiciones para todos los oyentes que nos oyen a través de este día. Bendiciones, hermanos y amigos en todo el mundo. Bendiciones, gracias, hermano, por este espacio, que el Señor lo bendiga. Bendiciones, hermano.
0: Bendiciones, amados hermanos, esta preciosa tarde. Damos gracias a Dios la comunicación de mi hermano Ambrosio Chop. Pues la verdad de que su familia es de Totonicapán, también están escuchando en Totonicapán. Bendiciones allá por Momostenango. Bendiciones a toda la familia, mi hermano. Allá, pues la verdad es que sigamos adelante buscando al Señor. Pues la venida de Cristo está pronto, y la verdad es que solamente aquel que se prepara.

0: momento, la verdad es que Dios bendiga, mi hermano pastor. Bendiciones, hermano pastor, allá por las Florecitas, Huehuetenango. Dios bendiga a toda la familia. Y así que allá tenemos también el campo, trabajando el siervo de Dios allá. Pero la verdad es que vamos a darle el tiempo que saluda la audiencia allá en Huehuetenango, las Florecitas, la estancia Huehuetenango.
1: Bendiciones de Dios a todos los amables de oyentes de esta radio Maranata que nos estén escuchando en este momento. Estamos agradecidos con Dios porque Dios es bueno, Dios es grande, Dios es el que nos da la vida, Dios es el que nos provee todo lo que necesitamos, Dios es el que nos sacia de pan, y Dios está dejando caer su lluvia sobre los buenos y los malos. Dios no tiene preferencias para nadie. Bendiciones de Dios así a doctor José Manuel Escayul. Dios lo bendiga por esa amabilidad que él tiene para con todos. Dios lo siga guardando y bendiciendo por donde quiera que él camine. Dios bendiga a su esposa, hermana Juana, a su hijo Edén, Dios le bendiga. Bendiciones de Dios a los locutores de la radio donde están los programas de La Luz del Mundo. Bendiciones de Dios a todos los locutores. Bendiciones de Dios a todos los hermanos siervos del Señor que estén predicando la palabra en diferentes lugares, en Estados Unidos. Bendiciones de Dios a la iglesia local de acá de las Florecitas. Dios bendiga a hermano Joel, su esposa, su hermana Mayra, sus niñas. Dios bendiga a mi familia. Dios bendiga a hermana Tubelina, hermano Adelia, hermano Álvaro, hermano Demetrio, hermano Jerónimo. Dios bendiga a hermana Milza. Dios bendiga a mi mamá, a mi hermana Lidia. Dios los bendiga. En este momento estamos agradecidos con Dios porque en este lugar Dios nos ha bendecido y estamos predicando la palabra de Dios. Estamos muy agradecidos con nuestro Señor Jesucristo porque Él sí es bueno para con todos. Dios no nos ha dejado, no nos ha desamparado. Bendiciones de Dios así a mis hermanos pastores en diferentes lugares. Dios bendiga la vida de mi hermano Víctor Hugo Morales allá en Tres Cruces, Malacatancito. Dios bendiga a hermano Noé allá en el Orégano, pastor de la iglesia del Orégano. También bendiciones de Dios a mis hermanos allá en Santa Cruz Varías, mis hermanos pastores, hermano Leonel, hermano Emilio Samayoa, Dios lo bendiga, hermano Amalio, hermano Bonifilio. Dios bendiga a los siervos que están predicando la palabra de Dios cada día más. Y bendiciones de Dios a todos los que estén escuchando en diferentes lugares. Dios bendiga a hermano Arnulfo allá en Santa Cruz del Quiché. Dios bendiga a pastor Miguel Tigo ahí en el Chalval, San Pedro Jocopilas. Bendiciones de Dios así a hermano Juanito allá en Cancaba, al Malacatancito. Él es el oyente del programa. Bendiciones de Dios a hermano Carmelino Mérida allá en Cancaba, al Malacatancito. Y a todos los que nos estén escuchando en este momento, Dios les bendiga. La honra es para Dios porque Él es bueno para con todos. Estamos agradeciendo esta oportunidad de poder tener nuestra voz al aire. Y mi nombre es Urbano Gregorio López. Vivo acá en el... Promesa del Espíritu Santo, como pastor general, doctor y evangelista, José Manuel Escayul. La honra sea para Dios que Dios nos ha unido de esta manera y Dios sigue siendo bueno para con todos. Agradezco este privilegio tan hermoso y ánimo a todos los que nos estén escuchando a seguir adelante en la obra del Señor. No hay que pervertir la palabra, sino que hay que advertirla como tal y Dios quiere que la prediquemos. No hay que ponerle ni quitarle porque ya viene el día donde el Señor dijo: ay del siervo que lo hay haciendo así su Señor. Bienaventurado será y le pondrá sobre todos sus bienes. Entonces, el siervo que diga: mi Señor tarda en venir, el Señor dirá: siervo malo y fiel. Sobre mucho le pondrá, pero en poco lo mirará aquel siervo fiel. Dios les bendiga a todos los que estén predicando la palabra de Dios. Y no hay que quitarle ni ponerle a la palabra. La palabra es la palabra de Dios, y ¿quién podrá contender con la palabra de Dios? Eso es lo que yo les animo a todos los que nos estén escuchando, porque de esa manera hemos superado, donde no hay que consentir el pecado, hermana y hermano, no hay que consentir el pecado hoy en día. Muchos ahorita están celebrando el mes patrio, donde muchos están mostrando la vergüenza de su desnudez, como dice la palabra. Desde niños empiezan a pervertir a sus hijos, que vayan a mostrar la vergüenza de su desnudez en las calles. Es triste y lamentable. ¿Cuándo se va a enderezar este niño si de temprana edad lo está instruyendo en la perdición, en todo lo del mundo? Dios es bueno para con todos, pero viene el momento cuando Él ya va a colmar su ira sobre los hijos de desobediencia. Como a los que estén predicando la palabra, no hay que quitarle, no hay que ponerle, porque Dios viene pronto, Jesucristo viene por su iglesia, que esté preparada, por una iglesia sin manchas y sin arrugas. Dios es grande y poderoso. Bendiciones de Dios a los que nos... Unidad, sigamos adelante en la obra del Señor, no hay que desmayar. Adelante, mi hermano, muchas gracias.
0: Bendiciones, amados hermanos, qué bueno. Dios bendiga a mi hermano Urbano Gregorio López, allá en las Florecitas, Huehuetenango. Así que sigamos adelante en la obra de Dios. Bendiciones.

0: Bendiciones, amados hermanos y hermanas que nos escuchan por medio de esta hermosa emisora, de esta hasta donde llegue el la fuerza de estas de esta radio. Yo les mando un saludo en el nombre del Padre, del Hijo y del Espíritu Santo. Quiero decirles que en este día, pues es un día especial porque todos vemos el sol, el aire, podemos gozar de las bendiciones de nuestro Padre, ya que Él es tan especial, tan grande con nosotros, siempre son nuevas sus misericordias sobre nosotros. Quiero decirle que en este día, pues desde aquí, pues le mando un saludo desde San Pablo, California, Estados Unidos, y podemos decirle que le amamos en el nombre de Jesús. Levántese de donde está, tome su lugarcito donde usted adora a Dios y puede poner su petición. Yo no lo conozco, ni usted a mí, pero Dios sí lo conoce. ¿Qué necesidad tiene usted en su corazón? Ya sea una dolencia, una necesidad, Dios sí lo sabe y lo conoce. Le digamos en este día cuánto lo amamos, y depende de esto pueda ser que Él va a realizar el milagro según nuestra fe que tenemos en Él. Gloria a Dios. Vayamos en el nombre del Padre, del Hijo y del Espíritu Santo. Oremos en esta hora. Padre Santo, muchas gracias, Señor, en este lindo día. Un día más, Señor, que nos das la vida, Padre. Una bendición más, Señor, el poder contar, Señor, con tu divina presencia, Padre, en el nombre precioso de Jesús. Te ruego por el poder de Dios en esta hora, que tú seas, Señor, quien avivas la vida de cada uno de tus hijas y tus hijos que están quizá escuchando esta radio, Señor. Gracias, Padre bueno, porque tu palabra nos manda, Señor, a ser agradecidos, Padre, en las buenas y en las malas. Gracias, Padre bueno, porque en este día, Señor, nos das la vida, Padre. Nos concede, Señor, el privilegio, Padre lindo, en esta hora, Señor. Bendito y alabado sea tu nombre, Padre bueno, Padre santo. Poderoso Dios, en esta hora, muchas gracias porque la paz del Padre, del Hijo, del Espíritu Santo está con nosotros, Señor, en este lindo día. Padre bueno, yo no sé hasta qué lugar, Señor, nos están escuchando, Padre, en la ciudad de Guatemala, Padre, o en otros estados, en otros países, Padre. Quizá, mi Señor del cielo, quizá muchas veces, Padre, nos ha pasado, Señor, que estamos escuchando, Señor, de la gloria, Padre bueno. Quizá, mi Padre bueno, Señor de los cielos, en esta hora, Padre, nosotros, Padre, estamos, Padre santo, para servirte, Padre, para adorarte, Señor. Y quizá, mi Señor, no sabemos el nombre de la hermana, del hermano, de la amiga, del amigo, pero puede ser que está pasando por un momento difícil en su vida, ya sea que tiene, Señor amado, una pérdida de un ser querido, Padre, y está atribulado, con dolencia, con problema de su salud, mi Padre santo, Dios del cielo. Pero no sabemos, Padre santo, qué es lo que tú quieres para él o para ella, Padre. Muchas veces nos permite los procesos, Padre, para que nosotros seamos más humildes, para que nosotros te alabemos, para que nosotros te adoremos en las buenas y en las malas, Señor. Padre santo, en esta mañana, Padre, que tu palabra, Señor amado, haga, Señor, eco en el corazón necesitado, Padre. Oh, Padre maravilloso, mi alma te alaba y te adora, Padre, en esta hora, Señor. Bendito sea tu nombre, Padre. Te rogamos, Padre lindo, en este momento, Padre, por ese corazón adolorido, Padre. Señor amado, pasa tu mano, Señor de la gloria, sobre cada uno de mis hermanos y hermanas que no conocemos, que tienen una deuda o una preocupación, Señor, o tienen algo, mi Señor, que su corazón, Padre, se está sintiendo mal. Señor, pasa tu mano sobre de ellos, sobre su cerebro, Padre. Oh, mi Padre, sobre su corazón, Padre, pon la paz, Señor, sobre de ellos, Padre. Oramos, Señor, por aquellos hermanos y hermanas que quizá tienen aún un ser querido ahí en el hospital, Señor, que la medicina, Padre, ya está muy, muy, que ya no hace nada la medicina, pero tú sí haces el milagro, Señor. Depende el corazón del ser humano, depende la búsqueda, depende cómo te vas a humillar para la gloria de Dios, aleluya. Padre Santo, mueve el corazón humano, Padre, para que se humille. Padre Santo, muchas veces, Padre, tú nos quieres mostrar algo maravilloso, Padre, pero que hasta que el hombre se humilla, Padre, tú haces la obra porque eres bueno y grande para con nosotros, Señor, y quieres que nosotros te humildemente nos acerquemos a tu presencia, Padre Santo. Pero muchas de las veces esperamos que haya algo fuerte para humillarnos, Señor. Ten misericordia, Padre, de las almas de los hermanos y hermanas, Señor, que todavía, Padre Santo, están pasando por un proceso fuerte en su vida, que ellos puedan analizar, Señor, porque muchas veces, Padre, tu palabra, Señor amado, dice que tú al hijo a quien amas lo corriges, Padre lindo. Oh, porque lo ama, Señor, así como el Padre corrige a su hijo, porque lo ama. Señor amado, ayúdanos a servirte y a entender, Padre, que tú tienes un propósito para con nosotros, Padre. En el nombre precioso de Jesucristo, te rogamos que tú seas, Padre, el que hace la obra, Padre bueno, el que hace, Señor amado, de salir el sol sobre buenos y malos, Padre, el que envías tu santo viento para que todos respiremos aire puro, Señor. Ay, Padre, el que hace llover, Señor, sobre buenos y malos, dice tu palabra, Padre, porque tú estás esperando que el hombre y la mujer te adore, el hombre y la mujer se acuerde que tiene que pasar un día ante el trono, Señor amado, a dar cuentas de lo que hayamos hecho, Padre, ya sea bueno, sea malo, pero vamos a llegar, Señor, a dar cuentas, Padre. Ten misericordia, oh Dios amado, ten misericordia, Padre. Oh, en el nombre de Jesús te vengo pidiendo, Padre, que tú seas, Señor, el que pasas tu mano de paz en el corazón que está dolido, Padre Santo, por algo, mi Señor, que no sabemos que tiene alguna parte de su cuerpo, Padre, con dolor, mi Padre mío, ay, ya sea de cerebro, Señor, ya sea, Padre, de su brazo, de su pierna, Señor, de un órgano de su cuerpo, Padre lindo, de su estómago, Padre Santo, pero que tú sí tienes todo el control, mi Señor, de los seres humanos, Señor, pasa en esos órganos, Padre, oh, cicatrizando toda dolencia, Padre, cicatrizando todo dolor, mi Padre, obra de una manera especial, mi Señor, allá donde nosotros, Padre, ni el médico puede saber, pero el médico de médicos eres mi Padre, y tú sí sabes, mi Dios poderoso, la necesidad que hay en aquella persona, en aquel hermano, aquella hermana, Señor, o en aún aquel amigo que no se ha convertido a ti, Padre, pero por algo le estás mostrando cosas, Padre. Oh, muchas veces nos cuesta aceptar y entender los propósitos que tú tienes con el hombre, con la mujer, Padre, pero es una realidad, mi Dios amado, que tú a todos nos amas, Padre, solamente hay una diferencia, Padre lindo, que solamente cada uno como hijos nos debemos de comportar bien, debemos de practicar tu palabra, aceptar, Señor, el milagro que tú hiciste en la cruz del Calvario, Padre Santo, aceptar, Señor, esa bendición, Padre, que tenemos de haber, Señor, tú dado tu vida por nosotros los pecadores, Padre. Ay, en verdad, Señor amado, te doy gracias, Padre, por tu mano poderosa, por tu amor infinito, Señor, por tu grande poder y misericordia. Oh, aleluya, mi Padre, en esta hora, mi Dios poderoso, mi Rey soberano. En esta hora, Padre, te rogamos, poderoso Padre, te rogamos, misericordioso Dios, que seas tú, mi Señor, obrando de una manera especial en el corazón necesitado, que antes de todo busquen, Padre, tu palabra, que busquen, Señor, de los cielos, Padre, porque un día, Señor, como dice Amós 8:11, Padre, tendrán días en que el hombre, Padre, Dios mío, buscando palabra de Dios y no la encontrarán. Oh, Padre precioso, en esta hora te pedimos la bendición Padre. Te pedimos que tú tengas misericordia, Padre, que tú hagas, Señor Jesús. Aleluya, mi Dios eterno. En el nombre glorioso de Jesucristo, te pedimos, por favor, Padre, que sea tu mano poderosa, que sea tu mano, Padre, para ayudarnos, Padre glorioso. Aleluya, Señor. Cada uno de los seres humanos pueda comportar y estar, Señor, esperando tu gloriosa venida, Padre, porque tú vas a venir por un pueblo, dice tu palabra, sin mancha y sin arruga, sin contaminación del mundo. Ayúdanos, Padre, a vivir en esta vida, Señor. Oh, Señor, amando a nuestro prójimo, ayúdanos, por favor, para orar por aquellos que se han desviado de tu camino, aquellos que no quieren, Señor, tu palabra, aquellos, Padre, que no quieren humillarse, Señor amado, y buscar de ti, mi Cristo de gloria. Oh, en el nombre precioso de Jesús, te ruego por el amor del Padre, del Hijo y del Espíritu Santo, que tú seas, mi Dios amado, el que haces, mi Cristo de gloria, Padre bueno, la obra en el corazón endurecido, en el corazón, Padre Santo, del amigo y de la amiga que todavía no se ha convertido, Padre. Obra de una manera muy especial, mi Padre lindo, oh, tocando esos corazones para que te adoren, para que te busquen, Señor, aún por medio de una dolencia, Señor, aquellos que están sufriendo, Padre lindo, con un hijo en las drogas, en el alcoholismo, Señor, toca sus corazones de sus padres para que se humillen, que no lo condenen, sino que te busquen, que te alaben, Señor, porque solamente así podemos ayudar a nuestros hijos, a nuestras hijas, Padre lindo, con esa bendición, Padre, que tú tienes de darnos habernos abierto los ojos de la fe, Señor, porque si no miramos tu palabra, si no leemos tu palabra, si no practicamos el amor, oh, Señor, hacia las almas perdidas, no practicamos la fe, Señor, no estamos muertos, Padre, porque tu palabra dice que sin obras, Padre lindo, es muerto, Padre, y sin fe también es muerta nuestra obra. Padre, ayúdanos para vivir y hacer las cosas para ti. Que la alabanza y la gloria sea para ti, mi Padre, en este lindo momento. Que seas tú glorificado, Señor, que sigas bendiciendo a tu siervo, hermano José Manuel Estayul. Ayúdalo, Padre, bendícelo, Señor, en el nombre precioso de Jesús. Te ruego que lo ayudes, Padre, que esta programación se siga llevando a cabo, Señor amado, y que la obra que él está haciendo sea hecha para la gloria de tu nombre, y que siempre, Señor amado, sea de tu lado, Padre bueno, lo que hace, Señor. Te pido por los demás personas, Padre, que salen en esta programación, Señor, y bendice, Padre lindo, a las personas y todo lo que se hace, que sea para la gloria de tu nombre, Padre bueno, en el nombre glorioso de Jesús, amén. Amados hermanos, amados siervos de Dios, que Dios les bendiga. Esto ha sido mi participación para la gloria del Señor, y seguimos bendiciéndonos unos a otros, y que el Señor me los bendiga, que tengan una bendecida tarde, amén.
1: Bendiciones, amados hermanos, esta preciosa tarde. Damos gracias a Dios, porque Dios es bueno con nosotros, y así que vamos a meditar un poco la palabra de Dios. Jesús, el camino al Padre, es el tema del mensaje. El título: Jesús dijo, yo soy el camino, la verdad y la vida, y nadie viene al Padre si no es por mí. El texto central, San Juan 14:1, dice así la palabra de Dios, y lo vamos a leer bajo la dirección del Padre, Hijo y Espíritu Santo. No se turbe el corazón, crees en Dios, cree también en mí. En la casa de mi Padre muchas moradas hay. Si así no fuera, yo os lo hubiera dicho. Voy pues a preparar lugar para vosotros. Si me fuera, os prepararé lugar, vendré otra vez y os tomaré a mí mismo, para que donde yo estoy, vosotros también estéis. ¿Sabéis a dónde voy? ¿Sabéis el camino? Le dijo Tomás, Señor, no sabemos a dónde vas. ¿Cómo pues podemos saber el camino? Jesús le dijo: yo soy el camino, la verdad y la vida. Nadie viene al Padre si es por mí. Si me conocéis, también a mi Padre conoceréis. Desde ahora le conoceréis, le habéis visto. Felipe le dijo: Señor, muéstranos al Padre, nos basta. Jesús le dijo: no tanto tiempo que hace que estoy con vosotros, no me has conocido. Felipe, el que me ha visto a mí, ha visto al Padre. ¿Cómo pues dices tú, muéstranos al Padre? No creas que yo soy en el Padre y el Padre en mí. Las palabras que yo os hablo no las hablo por mi propia cuenta, sino que el Padre mora en mí, Él hace las obras. Créeme que yo soy el Padre. Créeme que yo soy en el Padre. Sí, no dijo que yo soy el Padre, no. Créeme que yo soy en el Padre. El Padre en mí, de otra manera, créeme, por la misma obra. De cierto os digo, el que en mí crea, las obras que yo hago, Él las hará. También aún mayores hará, porque yo voy al Padre. Todo lo que pidiese al Padre en mi nombre, lo haré, para que el Padre sea glorificado en el Hijo. Si alguno pidiere en mi nombre, yo lo haré. Así, amados hermanos, qué bueno es Dios con nosotros. El Señor mismo dijo: no se turbe vuestro corazón. ¿Crees en Dios? Cree también en mí. Recuerda que dijo: ¿crees en Dios? Cree también en mí. No dijo: ¿crees en mi madre? No dijo: no crees en Dios. ¿Crees en Dios? Cree también en mí. En la casa de mi Padre, dije, no dije, no dije la casa de mi madre, no. La casa de mi Padre, muchas moradas hay. ¿Sí? Si así yo fuera, yo os lo hubiera dicho, voy pues a preparar lugar para vosotros. Amados hermanos, Él dice muchas moradas, Él fue a preparar lugar para nosotros. Allá. Hermanos, Él se fue. Se fue y se sentó a la derecha del Padre. Y si no me voy, dijo el Consolador, no va a venir. Entonces Él se fue, el Consolador vino a morar en nosotros. ¿Y cómo se llama el Consolador? El Espíritu Santo. El Espíritu Santo, Él es el que habla a través de nosotros. Nosotros no podemos hablar sin la ayuda de Él. ¿Por qué? ¿Por qué, hermano? Porque el Consolador está en nosotros. Él nos consuela, Él nos fortalece, hermano, que es el Espíritu Santo. ¿Sí? Por eso Él dice: no se turbe el corazón. ¿Qué quiere decir? Da a entender que no se pongan tristes, no se desesperan, no está aburrido. Él da a entender: no se turbe el corazón, crees en Dios, creer en el Padre primero, y también dice creer en Él. Creer en Él, porque en la casa de mi Padre, dice, no dijo en mi casa, no dijo que en mi casa, en la casa de mi Padre, muchas moradas hay. Si así no fuera, yo os lo hubiera dicho, voy pues a preparar lugar para vosotros. ¿Qué quiere decir? Fue a preparar un techo, una casa donde vas a llegar, donde vamos a estar. Sí, donde vamos a estar. Por ahí dice el verso 3, dice: si me fuera, os prepararé el lugar, vendré otra vez. Él va a venir otra vez. Os tomaré a mí mismo. ¿Por qué dijo? Os tomaré a mí mismo, para que donde yo estoy, vosotros también estéis. Os tomaré a mí mismo, porque somos el cuerpo de Cristo. Somos uno en Cristo Jesús. Somos el cuerpo de Él. Él no puede rechazar, no puede despreciar el cuerpo de Él, porque nosotros somos el cuerpo de Él. ¡Qué bueno! Entonces, amados hermanos, los que dicen los unitarios no creen esto, pero aquí dice la Biblia, no la podemos quitar, ni, hermanos, maldito el que pone el que quita. Así dice la palabra. Si me fuera, os preparé el lugar, vendré otra vez, os tomaré a mí mismo, para que donde yo estoy, vosotros también estéis. Donde Él va a estar, también nosotros vamos a estar allí con Él. Entonces está claro, dice su palabra: sabéis a dónde voy, sabéis el camino, dijo. Usted sabe dónde voy, Entonces saben quién es el camino. Pero no, la gente, los apóstoles caminaban con él, no sabían quién era el camino. El camino era él. Es él y sigue siendo él. Él es el camino a la verdad. ¿Sí? Cuando andaba con los discípulos, la hermana, entonces Tomás, como era incrédulo, se acercó, le preguntó. Tomás le preguntó, le dijo, el verso 5, le dijo Tomás, Señor, no sabemos a dónde vas. ¿Cómo pues podemos saber el camino? Ahí Tomás dudaba, siempre dudaba. Y así hoy día, y tanta gente que también duda de Jesús, amados hermanos, no creen que la salvación a través de Jesucristo. Amados hermanos, muchos anuncian, hay muchos también andan predicando, amadas hermanas, que afuera anden predicando de Jesús, pero adentro de sus iglesias tienen su propio Jesús. Entonces nuestro Jesucristo, el que murió en la cruz del Calvario, él lo servimos nosotros, y murió, resucitó y subió al cielo, está sentado a la derecha del Padre, él va a venir otra vez. Sí, ahí esa pregunta le hice Tomás, y Jesús le respondió a Tomás. Jesús le respondió a Tomás, le dijo, Jesús le dijo, yo soy el camino a la verdad. Escucha bien, yo soy el camino a la verdad. Él es el camino, él es la verdad. ¿Sí? Y nadie viene al Padre si es por mí. Hermana, nadie va a llegar al Padre si no a través del Hijo, que es Jesucristo. Jesucristo vino a morir en la cruz del Calvario. Amadas hermanos, y es la palabra de él, andamos predicando hoy día, andamos anunciando las buenas nuevas de salvación, rescatando las almas. Hermanos, él se fue y se quedaron los predicadores. Ya los predicadores eran los discípulos, los apóstoles, se murieron ellos, hoy estamos nosotros, y si nos morimos nosotros, se levanten otros predicadores, y si Cristo no viene, luego, y si viene, pues ya muy pronto va a ser levantada la iglesia. Muy pronto la iglesia se va a la cena de la boda del Cordero. En la cena de la boda del Cordero, hermanos, son 7 años. Son 7 años. Vamos, empieza 3 años y medio. Y 3 años también la gran tribulación aquí en la tierra. Pero la esposa de Cristo no va a pasar la gran tribulación. La esposa de Cristo va a estar sentado en la cena de la boda del Cordero. El Señor mismo habla a través de su palabra. Él mismo habla a través de su palabra. Dice acá en el verso, capítulo 19, versículo 7 de Apocalipsis. Gocémonos, alegrémonos, démosle gloria, porque ha llegado las bodas del Cordero. Su esposa se ha preparado. La esposa de Cristo se prepara, somos nosotros. Somos nosotros que nos preparemos para estar en la cena, la boda del Cordero. Cuando una persona va a entrar en una cena, hermano, tiene que entrar bien trajeado, cambiar así terrenalmente, bien cambiado, bien arreglado. Y en todos los caminos de Dios, hermano, es estar en santidad, estar en oración, estar en ayuno cuando Cristo venga a levantar a su amada iglesia, o venga a levantar a su esposa. La esposa es la iglesia, la esposa de Cristo es la congregación, la esposa de Cristo es el templo de Dios, y es la casa de Dios, lo que Él nos habla. Así que Cristo pronto viene a levantar a su amada iglesia. Pero dice la palabra, 1 Corintios capítulo 3, versículo 9, 3, 9, dice, porque nosotros somos colaboradores de Dios, labranza de Dios, edificio de Dios. Qué buena, más hermano Manuel Vicente también nos está escuchando. Bendiciones, amados hermanos, porque Dios es bueno, Dios es poderoso, Dios es santo. Hoy se predica la buena nueva de salvación, se está anunciando por radio, por televisión, en las aldeas. No hay excusa. Si aquel varón envidioso, aquel varón que no ama a Dios, que no ama a su hermano, se va a quedar la gran tribulación. Se va a quedar la gran tribulación, porque Dios no hace excepción de persona. Dios nos ama a todos por igual. ¿Sí? Así, Jesús le dijo, yo soy el camino, la verdad y la vida, y nadie viene al Padre si no es por mí. El verso 7 dice, San Juan 14, 7, si me conocéis, también a mi Padre conoceréis, desde ahora le habéis visto. la habéis visto. El verso 8 dice, ahí salió Felipe a hacer la pregunta. Aquí primero preguntó Tomás, segundo le preguntó Felipe. Hermanos, a pesar de que son discípulos, a pesar de que son apóstoles, pero también tenían duda ahí. A pesar de que caminaban con Jesús, anduvieran con Jesús, hermanos, y ahora, por eso sinceramente es necesario escudriñar la palabra, estudiar la Biblia, es necesario prepararse uno, porque mucha gente dice la mucha letra mata, es lo que dijo Pablo, la letra mata, entonces la letra mata porque Pablo hablaba de él mismo, porque él era asesino, él mataba a la gente, era perseguidor de la iglesia, y cuando Pablo aceptó a Cristo, cuando Pablo se arrepintió, entonces Pablo mismo dijo, ya no vivo yo, sino que vive Cristo en mí, y esa es la misma forma que nosotros predicamos en este momento, el que vive en nosotros, el que está en nosotros, es Jesucristo, porque sin él nada podemos hacer, ¿sí? Dice la palabra, Felipe le dijo, Señor, muéstranos al Padre, nos basta. Jesús le dijo, tanto tiempo que hace que estoy con vosotros, no me has conocido. Felipe, el que me ha visto a mí, ha visto al Padre. ¿Cómo pues dices tú, muéstranos al Padre? No crees, aquí el verso 10, aquí habla la verdad, porque la verdad aquí en el verso 10, aquí mucha gente no entiende, dice el verso 10. El verso 10 dice, creáis en ti, no creáis que yo soy en el Padre, dijo, no dijo que yo soy el Padre, no creáis que yo soy en el Padre y el Padre en mí, ahí está, el Padre en mí, las palabras que yo os hablo, no las hablo por mi propia cuenta, sino que el Padre mora en mí, Él hace las obras, así como nosotros no hablamos por nuestra propia cuenta, lo que es el Espíritu Santo mora en nosotros, Él hace las obras, Él es el que sana, Él es el que hace milagros a través de un siervo de Dios, es el Espíritu Santo, pero muchas veces los hermanos blasfemen con el Espíritu Santo, hablen más, por lo menos dice el Señor de que me tiene que dar 5,000, dice el Espíritu Santo, Dios no le ha dicho nada. Apenas, escucha bien, el Espíritu Santo, qué bueno, el que cree el Espíritu Santo, cuando Dios habla a través de un siervo de Dios, es porque no va a cumplir lo que se va a hablar, pero cuando es por su propia cuenta profetiza, no se va a cumplir, cuando el Espíritu Santo habla, sí se cumpla, pero Dios no te manda a pedir dinero, Dios no te manda a pedir ayuda, no, que Dios quiere que quieres pedir ayuda para Dios, doble rodilla, porque dice, buscar primeramente el reino de Dios y su justicia, todas las cosas serán añadidas. Si usted doble rodilla y platica con Dios, entonces el Señor te va a bendecir, entonces el Señor te va a ayudar, abre ventana en los cielos, va a ser bendecido. Pero es que Dios te va a responder a través de su oración, a través de que usted doble rodilla, a través de que usted platique con Dios, qué bueno es Dios con nosotros. Por eso el Señor, hermano, habla claro. Dice, Felipe le dijo, Señor, muéstrase al Padre, nos basta. Jesús le dijo, tanto tiempo que hace que estoy con vosotros, no me has conocido. Felipe, el que me ha visto a mí, ha visto al Padre. ¿Cómo pues dices, muéstrase al Padre, nos basta? ¿Sí? Entonces, no crea que yo soy en el Padre y el Padre en mí. Las palabras que yo os hablo, no las hablo por mi propia cuenta, sino que el Padre mora en mí. Él hace las obras a través de Jesucristo. Entonces, nosotros, el Espíritu Santo mora en nosotros. Él hace las obras a través de nosotros. Porque separado de mí, de Jesús, nada puedes hacer. Separado de Cristo, nada somos. Tenemos que estar así como la vida. Así como el árbol es Cristo, entonces el árbol es Cristo, la rama del árbol somos nosotros, y esa rama tiene que dar frutos, esa rama tiene que ser bendecida, pero no una rama seca, no una rama que florece, una rama que da fruto, una rama, hermano, esa es que alcanza las almas para Cristo. Un predicador es para rescatar las almas de los que están perdidos, amados hermanos, pero muchas veces la gente, amados hermanos, de que dicen ellos, hacen. Ella profetiza por su propia cuenta, hermano, para ser vista por los hombres, pero ese no es así, hermanos, pidiendo dinero a su favor, hermano. Y Dios te va a bendecir, Dios te va a bendecir, pero busca primeramente el reino de Dios. Pedid y os dará, buscad y hallaréis, todo aquel que pide recibe, pero doblando rodillas la presencia de Dios, hablando con Dios. Nosotros estamos por fe, creo en Dios, que por fe está todos los programas, la radio, por fe. No estamos haciendo radio maratón ni telemaratón. Lo que estamos predicando por fe, hablando con Dios, es mi Dios paga los programas. Es mi Dios, Él es el dueño del oro y la plata. No sé dónde viene, no tenemos trabajo, no tenemos negocio, pero yo he creído en Jesucristo, he creído en mi Dios, Él es el dueño del oro y la plata. Cómo fue bendecido Moisés, cómo fue bendecido Abraham, cómo fue bendecido Elías, cómo comió Elías, cómo se sostenió el ministerio de Elías, hermano. Él estaba en una cueva, pero el Señor envía cuervos para de comer a Elías. Entonces nosotros también Dios se ha encargado del ministerio en el camino, caminando, viajando en las aldeas. No anda en carro de lujo, hermano, caminando, gastando los tacones, los zapatos, pero ahí estamos pagando programas. Son 12 programas en la radio, amados hermanos, y gracias a Dios que hay radio. A través de la radio estamos llegando a su hogar. A través de la radio Dios te visita en tu casa. A través de la radio Dios te dice arrepiéntate. A través de la radio, hermano, que va a salvar tu familia. A través de la radio, hermano, se va a salvar. Pero a través de esta radio estamos predicando en esta radio la palabra de Jesucristo, el que Cristo pronto viene a levantar a su iglesia, y la iglesia es usted, mi amigo, mi hermano. Es necesario buscar a Dios, es necesario buscar a Dios. Créeme que yo soy, créeme, dice el verso 11, créeme que yo soy en el Padre, yo soy en Él. No dije yo soy el Padre, créeme que yo soy en el Padre y el Padre en mí. De otra manera, créeme, por las mismas obras. De cierto os digo, el que en mí crea, las obras que yo hago, él las hará. También aún mayores hará, porque yo voy al Padre. Mayor va a ser, pues yo voy al Padre, dijo Jesús. Todo lo que pidieras al Padre en mi nombre, lo haré. Para que el Padre sea glorificado en el Hijo. Si algo pidieras en mi nombre, yo lo haré. Entonces, por ahí dice, por ahí, el mismo Jesús dijo, y por todo el mundo predicar el Evangelio a toda criatura, el que creyere, fuera bautizado, este será salvo, mas el que no creyera será condenado. Y esta señal seguirá a los que crean en mi nombre, echarán fuera demonios, hablarán nuevas lenguas, y si vieren cosas mortíferas, no les hará daño, solo los enfermos podrán sus manos y sanarán. Esa palabra de poder, palabra de autoridad, es lo que dijo Jesús, hermano. Entonces dice el verso 15, si me amáis, guarda mis mandamientos, yo rogaré al Padre, os dará otro consolador para que esté con vosotros, para siempre, el Espíritu de verdad, el cual el mundo no puede recibir, porque no le ve ni la conoce, pero vosotros conocéis. ¿Por qué? Mora en vosotros, estará en vosotros. ¿Por qué mora en nosotros? Porque somos el templo de Dios. Somos el templo del Espíritu Santo. Usted es la casa de Dios. Usted es el templo de Dios. Usted es el edificio de Dios. Dentro de nosotros está el Espíritu Santo. ¿Sí? Dice el verso 18. No os dejaré huérfano. Vendré otra vez. Todavía un poco el mundo no me verá. Más, pero vosotros me veréis, porque yo vivo, vosotros también viviréis. En aquel día vosotros conoceréis que yo estoy en mi Padre, y vosotros en mí, yo en vosotros. Que dice, Él está en el Padre en Él, nosotros en Cristo, y Jesús en nosotros. Es lo que dice la palabra. Jesús con nosotros. Si Jesús con nosotros, ¿quién contra nosotros? El que, sí. En el día que vosotros conocéis que yo estoy en mi Padre y vosotros en mí, yo en vosotros, dice el verso 20. El verso 20 de San Juan 14, 20. Y sí, el 11 dice, el que tiene mis mandamientos y los guarda, ese es el que me ama. El que me ama será amado por mi Padre. Yo le amaré y me manifestará. Él se manifiesta a través Él se manifiesta en nosotros a través del Espíritu Santo. Él se manifiesta, Él nos va a usar, Él nos va a respaldar. Hermanos, Él es el que habla. Nosotros no podemos hablar sin la ayuda de Dios. No podemos hacer nada sin la ayuda de Dios. Él es el que hace todo en la vida de usted, en mi vida. Él es quien nos sostiene. Por ahí dice la palabra, y le dijo que Judas, no el Iscariota, es el otro Judas, no el Iscariota: Señor, ¿cómo es que te manifestarás a nosotros, no al mundo? Respondió Jesús, le dijo: el que me ama, mi palabra guardará, mi Padre le amará, vendremos a él, haremos morada con él. Entonces está a entender, el Padre, el Hijo, el Padre, el Espíritu Santo, el Hijo va a estar en nosotros. Porque así dice la Biblia, está en nosotros, está en nosotros. Porque esta palabra no la podemos quitar. El que lo crea, lo crea. En su Biblia está, así dice su Biblia. Entonces, hermano, no ha de nada, maldito el hombre, el que quita, el que pone, dice la palabra. Entonces tenemos que hablar conforme la palabra de Jesucristo. El verso 23 dice: respondió Jesús, aquí responde Jesús, y le dijo: el que me ama, mi palabra guardará, mi Padre le amará, y vendremos a él, haremos morada con él. Así que el Padre mora en nosotros, a través también Jesucristo. Amados hermanos, así dice la palabra, el verso 24: el que no me ama, no guarda mis palabras. Las palabras que habéis oído no es mía, sino que del Padre, de Jesús, que el que me envió. El Padre envió a él a este mundo, vino a predicar, vino a ser crucificado, le golpearon, le torturaron por toda la humanidad, y el hombre no quiere arrepentirse, pero Dios quiere que un arrepentimiento. Él dice su palabra: venir luego, dice el Señor, estemos a cuenta. ¿Y qué cuenta vas a entregar si no hay búsqueda de Dios? El verso 25 dice: os he dicho estas cosas estando con vosotros. El verso 26 dice: mas el Consolador, el Espíritu Santo, a quien el Padre enviará en mi nombre, él os enseñará todas las cosas, os recordará todo lo que yo os he dicho. Entonces él es el que habla a través de ti, siervo de Dios. Mi hermano pastor, mi hermano evangelista, creemos en Dios, que él está en nosotros, él nos respalda. Así que dice el verso 27: la paz os dejo, mi paz os doy, yo no os la doy como el mundo la da. Pues sí, no hoy la doy como el mundo la da, dice el Señor. Como el mundo, no se aturde vuestro corazón, ni tenga miedo. Habéis oído, aquí está la conclusión, habéis oído que yo os he dicho: voy al Padre, voy y vengo a vosotros. Si me amaráis, os hablaréis y os regocijaos, porque he dicho que voy al Padre, porque el Padre mayor es que yo. El Padre mayor es que yo, dijo Jesucristo. Entonces, seamos inteligentes, estudiemos la Biblia, entendemos lo que dice la palabra. Ahí está la salvación. La salvación, el que vino es Jesucristo, y el que subió al cielo es Jesús. El que va a venir otra vez es Jesucristo a levantar a su amada iglesia. Así que vamos a orar por la palabra. Gracias, bendito Dios, en este momento. Bendice a tu pueblo, bendito Dios. Bendice a mis hermanos que escucharon tu palabra. Extienda tu mano, Dios bendito. Bendice Israel, bendice Guatemala, bendice Estados Unidos, bendice todo Centroamérica, Padre. Bendice a todos mis hermanos que están en Ecuador, en Cuba. Bendice, Dios mío, todos mis hermanos allá en Cuba. Bendice, Dios eterna, que se ha pasado. Bendice Venezuela, Padre. Ahí, yo sé que hay predicadores allá, pero les ha costado. Bendito Dios, también Dios mío, bendice a todos mis hermanos donde estamos llegando a través por vía internet, Padre. Gracias, Padre, gracias, Hijo, gracias, Espíritu Santo. Amén. Amén.

Buenos días, mis hermanos, hermanas, amigos y amigas, abuelitos y abuelitas en esta hermosa mañana. Qué bendición saludarles en esta preciosa mañana, mis hermanos. De verdad que nos agrada que estén en sintonía nuestra, ya sintonizándonos en esta mañana. Muchísimas gracias a ustedes, muy amables. Vamos a orar, vamos a clamar al Señor esta mañana. Tenemos tiempo, tenemos un tiempo suficiente. Y aquí hasta las 4 de la tarde. Ah, sí, no, pero sí vamos a tomar un tiempo. Un tiempo, pues, especial para clamarle al Señor. Para pedirle al Señor sobre las diferentes necesidades. Hoy sí vamos a orar. Vamos a clamarle al Señor, entonces. Así que qué bendición saludarles y buen provechito para quienes ya están en la, buen provechito para quienes están desayunando, quienes están saboreando, degustando esos riquísimos desayunos, esos sabrosos desayunos, a sus huevitos revueltos, estrellados, a la ranchera, omelés, duritos, tortitas. Oh, bien, quienes comen carne en la mañana, pollo, hierbitas o frijol, bueno, lo que esté, digo, panqueques, ajá, cuidadito, ¿verdad? Platanitos fritos, cociditos. Ajá, bueno. Buen provechito, pues. Que saboreen bien su desayuno, que les caiga muy bien. Y para quienes ya están en los negocios, en los trabajos, bendiciones y éxitos. Les deseamos en este día, miércoles. Hoy es 15, sí, señor. Ya llegamos a la mitad del mes, imagínense. Ala. Bueno, pero lo importante es que, como siempre les he dicho, estar firmes y perseverar en los caminos del Señor, eso es lo más importante, eso es lo más esencial. Ya lo demás viene por añadidura, dice la Biblia. Lo importante es buscar primeramente el reino de Dios, su justicia, y las demás cosas vendrán por añadidura. Muy bien, así que qué bendición saludarles. Así que vamos a orar, vamos a clamar al Señor, pero antes vamos a leer unos versículos de la palabra del Señor, un pasaje o una porción, dicen algunos hermanos. Bueno, vamos a dar una porción, pues. No, yo no quiero porción, yo quiero un platón, pero grande. Yo quiero un platón grande. Que dé mi sopa, luego mi ensalada, luego el puyazo, la viuda. Qué rico, ¿eh? Con elote y papa. Sí. Así que. Ay, Dios, como están desayunando, pues no hay pena, ¿verdad? Porque. O bueno, los que desayunaron, pues también ya están llenitos, no hay pena, también no hay problema. Muy bien, así que vamos a leer unos versículos de la palabra del Señor. Aquí en el. Ahorita les digo. Vamos a leer la palabra del Señor, mis hermanos y amigos, amigas, hermanos, todos. Hermanas, hermanos, abuelitos y abuelitas, jóvenes, señoritas, adolescentes, adolescentes, niños y niñas. Estamos acá en Romanos, vamos a ver la palabra del Señor en Romanos. Romanos capítulo 13. Capítulo 13 en adelante, libro de Romanos. Libro de Romanos capítulo 13 en adelante. Capítulo 13 y versículo 1 en adelante. Dice la Biblia, en el nombre del Padre, del Hijo y de su Santo Espíritu, del Espíritu Santo, dice. Sométase toda persona a las autoridades superiores, porque no hay autoridad sino de parte de Dios. Y las que hay por Dios han sido establecidas. De modo que, solo permítame, voy a componerlo. Ay, no se me va. Ahí está. Muy bien, leamos otra vez, dice. Sométase toda persona a las autoridades superiores, porque no hay autoridad sino de parte de Dios, y las que hay por Dios han sido establecidas.
De modo que quien se opone a la autoridad, a lo establecido por Dios, resiste y los que resisten acarrean condenación para sí mismos. Porque los magistrados no están para infundir temor al que hace el bien, sino al malo. ¿Quieres, pues, no temer la autoridad? Haz lo bueno y tendrás alabanza de ella. Porque es servidor de Dios para tu bien, pero si haces lo malo, teme, porque no en vano lleva la espada, pues es servidor de Dios, vengador para castigar al que hace lo malo. Por lo cual es necesario estarle sujetos, no solamente por razón del castigo, sino también por causa de la conciencia. Pues por esto pagáis también los tributos, porque son servidores de Dios que atienden continuamente a esto mismo. Pagad a todo lo que debéis, al que tributo, al que impuesto, al que respeto, al que honra. No debáis a nadie nada, sino el amaros unos a otros, porque el que ama al prójimo ha cumplido la ley. Porque no adulteráis, no matarás, no hurtarás, no dirás falso testimonio, no codiciarás, y cualquier otro mandamiento en esta sentencia se resume: amarás a tu prójimo como a ti mismo. El amor no hace mal al prójimo. Así que el cumplimiento de la ley es el amor. Sí. Y esto, conociendo el tiempo, que es ya hora de levantarnos del sueño, porque ahora está más cerca de nosotros nuestra salvación que cuando creímos. La noche está avanzada y se acerca el día. Desechemos, pues, las obras de las tinieblas y vistámonos las armas de la luz. Andemos como de día, honestamente, no en glotonería y borracheras, no en lujurias ni en lascivias, no en contiendas y envidias, sino vestidos del Señor Jesucristo. Y no proveáis para los deseos
de la carne. Aleluya. Y no probéis para los deseos de la carne. Vamos a ver, dice. Sino vestidos del Señor Jesucristo. Y no proveáis para los deseos de la carne. Aleluya. Palabra viva y eficaz. Palabra que limpia nuestras mentes, nuestros corazones. Palabra que es como espada de dos filos que penetra todos nuestros tuétanos hasta partir el alma y el espíritu. Y hay de aquel que le ponga y hay de aquel que le quite. Ajá. Porque le va a caer la viga, le va a caer cincho. Ah, pues. O sea, eso dice la palabra. Hay de aquel que le ponga o le quite. Y, o sea, no va, no hay que contradecir la palabra. Hay que acatar la palabra. Por eso la palabra no se discute, sino se acata, ¿verdad? Se acata, se hace. Así que hay de aquel, dice la Biblia, hay de aquel que le ponga o que le quite. Le va a caer la viga y le va a caer cincho. Ah, pues. Así es la palabra del Señor. Porque la palabra del Señor es desde Génesis hasta Apocalipsis. Aleluya. Muy bien. Vamos a entrar pues en la oración.

Muy bien, mis hermanos, vamos a clamarle al Señor entonces. Ahora sí, vamos a orar. Vamos a entrar en la presencia del Señor y vamos a pedirle, a rogarle, a suplicarle que Él nos ayude en todas nuestras necesidades. Así que oramos. Padre, en el nombre de Jesús, nos acercamos ante tu presencia, Dios de la gloria, con un corazón contrito, humillado, Padre eterno y gloria, para agradecerte, para pedirte, para rogarte, para suplicarte, Señor de la gloria, en esta hermosa mañana. Y venimos ante tu presencia también, Padre eterno, para agradecerte, para pedirte, para rogarte, para suplicarte, Padre, la gloria en esta hermosa y preciosa mañana. Señor, muchas gracias porque nos das esa bendición y este privilegio para clamarte, para adorarte, para exaltarte, Señor. Tu palabra dice, Dios eterno, clama a mí y yo te responderé. Y te enseñaré cosas grandes y ocultas que tú no conoces tu palabra. En el nombre de Jesús. Oh, sí, Señor eterno, gracias. Te bendecimos, te exaltamos, te damos la gloria en esta preciosa mañana, Señor. En el nombre de tu palabra dice también, claman los justos y Jehová los oye. Este pobre clamó y le oyó Jehová. Sí, Señor, gracias, Señor, te adoramos. Te pedimos, mi hermana Ana Luquecia, Señor, que te sigas obrando en su vida. Que tú sigas obrando en su salud, Señor, que le des salud. Sana a la Señora desde la coronilla de su cabeza hasta la planta de sus pies. En el nombre de Jesús. En el nombre de Jesús, Señor. Envía su palabra, cúralos y sus ruinas. Y fortalecele sus huesos, su cuerpo, desde la coronilla de su cabeza hasta la planta de sus pies. En el nombre de Jesús, Nazaret. Su vida espiritual también. Oh Dios eterno, en el nombre de Jesús. Alabado y bendito, glorificado sea tu nombre. También van a vida de vosotros, Señor. Sigue obrando en su vida, Padre. Sigue obrando, Señor, en el nombre de Jesús. Sigue haciendo la obra en su vida. Sánala, Señor. Desde la coronilla de su cabeza hasta el pan de sus pies. Envía su palabra, curó los cielos, sus ruinas. Y fortalece los sus huesos, su cuerpo, su vida espiritual también. Desde la coronilla de su cabeza hasta el planta de sus pies. En el nombre de Jesús. Mi hermana María Chávez, Señor. Sigue obrando en su vida esa diabetes. Eso es. Sí, Señor. Provéle apetito, Señor. Oh Dios, toma control de su estómago. Toma control de su estómago para sus intestinos, sus huesos delgados. Ese sistema digestivo, Señor. Pon tu mano en sanidad. Provéle apetito, Padre. Provéle apetito. Para que ella pueda ingerir sus alimentos, para que ella pueda comer sus alimentos, Dios de la gloria. Esos alimentos que son muy, muy vitales para el cuerpo, Señor de la gloria, en el nombre de Jesús. Toma control de su sistema digestivo, de sus intestinos, sus huesos delgados, de su estómago, en el nombre de Jesús. Pon tu mano poderosa en ella, Señor, y en sus pies también, para que ella pueda caminar, Dios de la gloria. En el nombre de Jesús Nazaret, envió su palabra, cúralos y líbralos sus ruinas. Y fortalecele sus huesos, su cuerpo y su vida espiritual también, Dios de la gloria, desde la coronilla de su cabeza hasta la planta de sus pies. En el nombre de Jesús Nazaret. Oramos también, Señor eterno, por la vida de Ana Zoilita Cash, Señor eterno. Señor, bendícela, ayúdala, Dios eterno. Gracias por la vida de hermana Zoilita Cash, Señor eterno. En el nombre de Jesús Nazaret. Por sus oramos por sus hijos, sus hijas, que ellos puedan buscar tu rostro, Señor eterno. Ellos puedan, Señor, ir a tu casa de oración a alabarte, escuchar tu palabra, o puedan escuchar una radio cristiana o ver un canal cristiano de televisión. Padre, en el nombre de Jesús. Gracias, Padre, en el nombre de Jesús. Ayúdales, toca sus corazones, quebrántalos en el nombre de Jesús. Sí, Señor, también por hermana Consuelito Ruiz, Señor, por esas cirugías que le han estado haciendo, Dios de la gloria, pon tu mano poderosa, pon tu mano sanidad, en el nombre de Jesús de Nazaret, oh, por la autoridad de tu palabra, en el nombre de Jesús, oh Dios de la gloria, en el nombre de Jesús de Nazaret, pon tu mano poderosa, Dios de la gloria, en la vida de...
de mi hermana, en la vida de mi hermana Consuelito Ruiz, Dios de la gloria. Pon tu mano de sanidad en la vida de ella, Padre, en el nombre de Jesús. Envió su palabra, curó los de sus ruinas y fortalécele sus huesos, su cuerpo, su vida espiritual también, desde la coronilla de su cabeza hasta la planta de sus pies, de mi hermana Consuelito Ruiz, Señor. También oramos por la vida de hermana Olguita, Señor. Que tú sigas obrando en esa rodilla, en esa pierna, Dios de la gloria. En el nombre de Jesús, pon tu mano poderosa, pon tu mano de sanidad, por la autoridad de tu palabra, en el nombre de Jesús Nazaret. Sí, Señor de la gloria. Oh, sigue obrando en su vida, desde la coronilla de su cabeza hasta la planta de sus pies. Envía su palabra, cúralos y líbralos sus ruinas, y fortalécelos sus huesos, su cuerpo y su vida espiritual también, desde la coronilla de su cabeza hasta la planta de sus pies. En el nombre de Jesús Nazaret. Oh, sí, Señor. Tu hermana Dora Gómez también sigue obrando en su vida. Pon tu mano en sanidad desde la coronilla de su cabeza hasta la planta de sus pies, Padre, en el nombre de Jesús. Envió su palabra, curó los siglos sus ruinas. En el nombre de Jesús. Oh, sí, Señor, y fortalécela de sus huesos, su cuerpo, su vida espiritual también, desde la coronilla de su cabeza hasta la planta de sus pies. En el nombre de Jesús. Oh, sí, Señor. Muchas gracias, Padre. Te adoramos y te bendecimos. También oramos por mi tía Juana, Dios de la gloria. Pasa allá donde se encuentra, Señor eterno. Para ti no hay distancia, no hay kilómetros, no hay leguas, no hay nada. No hay nada difícil para ti, Señor. Todo es posible. Todo es posible para aquel que cree tu palabra. Lo creemos, lo confesamos en el nombre de Jesús. Que tú harás la obra en la vida de mi hermana, mi tía Juana, Padre, en el nombre de Jesús Nazaret. Oh, Señor, por sus piernas, sus rodillas, esos estoporosis en los huesos, Dios de la gloria. Pon tu mano en sanidad. Oh, Dios mío, ayúdala en el nombre de Jesús. Dale fuerza a sus huesos, fortalece sus huesos, su cuerpo y su vida espiritual también, Dios de la gloria, desde la coronilla de su cabeza hasta la planta de sus pies. Sánale sus huesos, Padre, en su rodilla izquierda, en el nombre de Jesús Nazaret. Todo dolor se cancela. Todo dolor es cancelado en el nombre de Jesús Nazaret. Tu palabra dice que tú llevaste todas las enfermedades, Padre. Sufriste nuestros dolores y por tus llagas fuimos nosotros sanados de tu palabra. Oh, sí, Señor, bendito, alabado sea tu nombre, Dios. Gracias, Padre, en el nombre de Jesús. Oh, sí, Señor, sánala, Padre, mi tía Juana, desde la coronilla de su cabeza hasta la planta de sus pies. En el nombre de Jesús Nazaret, envía su palabra, cúralos y libra sus ruinas y fortalécelos su hueso, su cuerpo y su vida espiritual también, desde la coronilla de su cabeza hasta la planta de sus pies. En el nombre de Jesús Nazaret. Oramos también por mi tía Catalina, donde se encuentra, sabe dónde se encuentra, Padre. Para ti no hay distancia, no hay leguas, no hay kilómetros, no hay nada. Señor eterno, para ti todo es posible. Oh, sí, Señor, no hay nada difícil. Para ti, Señor de la gloria, obra en la vida de mi tía Catalina también. Desde la coronilla de su cabeza hasta la planta de sus pies. Por sus pies, Dios de la gloria. Pon tu mano en sus pies de mi tía Catalina, Padre. Tu mano de sanidad, Señor, obrando. Desde la coronilla de su cabeza hasta la planta de sus pies. Que ella pueda caminar, Señor eterno, en el nombre de Jesús Nazaret. Ella pueda caminar bien, en el nombre de Jesús Nazaret. Oh, sí, Señor, pon tu mano poderosa. Tomamos autoridad de tu palabra, en el nombre de Jesús Nazaret. Oh, sí, Señor, tomamos autoridad, en el nombre de Jesús. Oh, sí, Señor. Gracias, Padre, en el nombre de Jesús. Te adoramos y te bendecimos. Oh, bendito sea tu nombre, Dios eterno. Envía su palabra, curó los siglos sus ruinas. En el nombre de Jesús Nazaret. Oh, sí, Señor eterno. Gracias, Señor. Sí, Señor, envía su palabra, curó los siglos sus ruinas. Y fortalécele sus huesos, su cuerpo y su vida espiritual también. Desde la coronilla de su cabeza hasta la planta de sus pies de mi tía Catalina, Padre. En el nombre de Jesús. Señor, gracias, Señor. También oramos por hermana Andrea Bonilla, Señor. Sigue obrando en su vida, en sus rodillas, en esos cartílagos. Señor, en el nombre de Jesús. Tomamos autoridad de tu palabra. Enviamos tu palabra, Señor, sobre cada cuerpo enfermo, hombre y mujer. Señor de la gloria, en el nombre de Jesús. Alabado sea tu nombre, sí, Señor. Sana a la Padre de la coronilla de su cabeza hasta la planta de sus pies. De sus rodillas, mi hermana Andrea Bonilla, Padre, en el nombre de Jesús. Oh, sí, Señor, envía su palabra, curó los hilos sus ruinas. Sí, Señor, en el nombre de Jesús. Oh, alabado sea tu nombre, aclamo, sana en el nombre de Jesús. Sí, Señor, la gloria. Oh, sí, Señor, y fortalécele sus huesos. Y fortalece sus huesos, su cuerpo, para la luz de su vida espiritual también. Desde la coronilla de su cabeza hasta la planta de sus pies.
en el nombre de Jesús Nazaret. Oh, sí, Señor amado. Gracias, Padre, en el nombre de Jesús. Oh, te adoramos, te glorificamos, Dios eterno. Oramos también, mi hermana Susana López. Fortalécele sus huesos, su cuerpo, su vida espiritual también. Desde la coronilla de su cabeza hasta la planta de sus pies. En el nombre de Jesús Nazaret. Oh, sí, Señor. Gracias, Padre, en el nombre de Jesús. Alabado y glorificado sea tu nombre, Padre eterno. Gracias, Señor. También oramos por la vida, hermano Emiliano López, Señor. Señor de la gloria, por esa operación que le hicieron. Gracias, Señor. Sigue obrando, sigue restaurando su cabeza en esa operación que le hicieron a mi hermano Emiliano López, Padre. Obra en su vida, sánalo, Señor. Sana su cabeza, sánalo de la coronilla de su cabeza hasta la planta de sus pies. En el nombre de Jesús, restaura sus huesos, su cuerpo, que él pueda tener las fuerzas lo normal, Dios de la gloria, en el nombre de Jesús. Fortalécelo, Padre, en el nombre de Jesús. Oh, Dios eterno, en el nombre de Jesús Nazaret, envía su palabra, cúralo de sus ruinas y fortalécelo su cuerpo y su vida espiritual también, desde la coronilla de su cabeza hasta la planta de sus pies, de mi hermano Emiliano López, Padre, en el nombre de Jesús Nazaret. Y ayuda a su esposa, hermana Yoli, y sus hijos, en el nombre de Jesús. Gracias, Padre, alabado y glorificado sea tu nombre. Gracias, Padre, en el nombre de Jesús. Oh, sí, Señor, también oramos, hermano Arturo Hernández, en el nombre de Jesús, que tú sigas obrando en su vida también, desde la coronilla de su cabeza hasta la planta de sus pies, en el nombre de Jesús Nazaret. Oh, sí, Señor eterno. Gracias, Padre, en el nombre de Jesús. Oh, te adoramos y te bendecimos, Dios. Gracias, Padre, en el nombre de Jesús. Que tú sigas obrando en la vida de mi hermano Arturo Hernández, desde la coronilla de su cabeza hasta la planta de sus pies, en el nombre de Jesús. Envió su palabra, curólos y libró sus ruinas, en el nombre de Jesús Nazaret, y fortalécelo sus huesos, su cuerpo y su vida espiritual también, desde la coronilla de su cabeza hasta la planta de sus pies. Ayuda a su esposa, hermana Odilia, a sus hijos, en el nombre de Jesús. Gracias, Señor amado, te adoramos y te bendecimos, Señor. Oh, bendito sea tu nombre, Padre de la gloria. Gracias, Padre, en el nombre de Jesús. Oh, alabado y glorificado sea tu nombre en esta preciosa y hermosa mañana, Padre. Aleluya. Gracias, Señor. También oramos por hermano Manfredo Montoya, Señor, por ese sistema digestivo, por su estómago, por su intestino, su brazo delgado. Provéle apetito, Padre, provéle apetito, en el nombre de Jesús Nazaret. Oh, sí, Señor eterno, provéle apetito, Padre, en el nombre de Jesús. Alabado y glorificado sea tu nombre, hoy y siempre, por los siglos de los siglos. Ayúdalo, Señor, sana su sistema digestivo, su intestino, su brazo delgado, su estómago, en el nombre de Jesús Nazaret. Todo estorbo sea reprendido en el nombre de Jesús Nazaret. Toda digestión en el nombre de Jesús. Oh, sí, Señor eterno. Gracias, Padre, en el nombre de Jesús. Sí, Señor, te adoramos, te bendecimos. Pon tu mano poderosa. Pon tu mano poderosa, Dios de la gloria, en la vida de mi hermano Manfredo Montoya, Padre, de la coronilla de su cabeza, de la planta de sus pies. Pon tu mano sanidad en su sistema digestivo, en sus intestinos, en su estómago, en el nombre de Jesús Nazaret. Y provéle apetito también para lo que él pueda tener. Apetito, Dios de la gloria, para que pueda ingerir sus alimentos, comer sus alimentos, Padre, en el nombre de Jesús Nazaret, que los alimentos son muy vitales para el cuerpo. Sí, Señor de la gloria, en el nombre de Jesús Nazaret. Oh, sí, Señor eterno, en el nombre Jesús, envió su palabra, curólos en sus ruinas y fortalécelos sus huesos, su cuerpo y su vida espiritual también, desde la coronilla de su cabeza hasta la planta de sus pies. Ayúdalos, amigos, a su esposa, a sus hijos, oh Dios de la gloria, en el nombre de Jesús. Gracias, Padre, te adoramos y te bendecimos, en el nombre de Jesús. Oh, bendito y alabado y glorificado sea tu nombre. Gracias, Señor amado, en esta preciosa mañana. También oramos por la vida de mi hermano José Manuel Estayul, Dios de la gloria, que tiene ese mismo problema, Señor, con su sistema digestivo, su aparato digestivo, su estómago, sus intestinos, sus huesos delgados, Padre de la gloria, por esa diabetes, por esa gastritis, Dios de la gloria, en el nombre de Jesús Nazaret. Toda enfermedad que esté afectando la vida de mi hermano sea cancelada en el nombre de Jesús de Nazaret.
Señor, pon tu mano de sanidad, pon tu mano poderosa en la diabetes, en la gastritis, en su sistema digestivo, en su estómago, en sus intestinos, su brazo delgado. Sí, Señor, pon tu mano de sanidad. Tu palabra dice que tú llevaste todas las enfermedades en la cruz del Calvario, sufriste nuestros dolores y por tus llagas, fuimos nosotros sanados y curados de tu palabra. Oh, sí, Señor, gracias, Padre, tú eres bueno, grande, bendito y poderosísimo de la gloria. Gracias, Señor, en el nombre de Jesús. Oh, te adoramos, te glorificamos, te exaltamos, Señor de la gloria. No me canso de alabarte, no me canso de glorificarte, no me canso de exaltarte, Señor, en el nombre de Jesús de Nazaret. Oh, sí, Señor, bendito y alabado sea tu nombre. En el nombre de Jesús. Oh, sí, Señor, pon tu mano poderosa en la vida de hermano José Manuel Estayul, Padre, en el nombre de Jesús. Ayuda a su esposa, a sus hijos también, en el nombre de Jesús. Envió su palabra, curólos de los sus ruinas y fortalecelos sus huesos, su cuerpo y su vida espiritual también, desde la coronilla de su cabeza hasta la planta de sus pies. En el nombre de Jesús Nazaret. Oh, sí, Señor. Alabado y glorificado sea tu nombre. También oramos por la vida del hijo y hermana a Rosa Pérez, para la gloria. Pon tu mano en ese riñón, en el nombre de Jesús Nazaret. Sigue obrando en la vida del hijo de mi hermana Rosa Pérez, para la gloria, en el nombre de Jesús Nazaret. Obra, Dios de la gloria, en el nombre de Jesús Nazaret. Que ese riñón sea sano, y él sea sano desde la coronilla de su cabeza hasta la parte de sus pies, en el nombre de Jesús. Sí, Señor, envía su palabra, cúralos de sus ruinas y fortalecelos sus huesos, su cuerpo y su vida espiritual también, desde la coronilla de su cabeza hasta la parte de sus pies, en el nombre de Jesús. Oh, sí, Señor, en el nombre de Jesús Nazaret. También oramos por la vida de Herbert Oscar, allá en San Salvador, Señor eterno, Señor de la gloria. Para ti no hay distancia, no hay kilómetros, no hay leguas, no hay nada. Aleluya, Padre Santo, Padre eterno de la gloria, Padre Santo, para ti todo es posible, para ti no hay nada difícil, para ti todo es posible, dice tu palabra, todo es posible para aquel que cree en tu palabra. Señor de la gloria, clamamos, oramos por la vida de Herbert Oscar, no importa cuál sea la enfermedad, en el nombre de Jesús Nazaret, sea cancelada, sea reprendida, sea fuera, en el nombre de Jesús Nazaret, de la vida de Herbert Oscar, Señor de la gloria. Sánalo, Padre, desde la coronilla de su cabeza hasta la planta de sus pies, en el nombre de Jesús Nazaret, de Herbert Oscar, Señor eterno, en el nombre de Jesús, y ayuda a sus familiares también, en el nombre de Jesús Nazaret. Oh, sí, Señor eterno, envió su palabra, curólos de sus ruinas y fortalecelos sus huesos, su cuerpo, su vida espiritual también, desde la coronilla de su cabeza hasta la planta de sus pies, en el nombre de Jesús Nazaret. Oh, sí, Señor eterno. También oramos por Margarito Camey, por Margarito Camey, clamamos, oramos, Dios de la gloria, que tú pongas tu mano en sanidad, no importa cuál sea la enfermedad, sea cancelada, sea echada fuera, en el nombre de Jesús Nazaret, sea reprendida, en el nombre de Jesús, en el nombre de Jesús Nazaret, y por la sangre bendita, y por el mismo Cristo de la gloria. Oh, sí, Señor, bendito sea tu nombre, del Cristo de la gloria, sí, Señor. Oh, Dios, pon tu mano en sanidad, desde la coronilla de su cabeza hasta la planta de sus pies, de Margarito Camey, Dios de la gloria, en el nombre de Jesús Nazaret. Oh, sí, Señor, sánalo, Padre, en el nombre de Jesús. Envió su palabra, curólos y luego sus ruinas, y fortalecelos sus huesos, su cuerpo y su vida espiritual también, desde la coronilla de su cabeza hasta la planta de sus pies, en el nombre de Jesús. Oh, sí, Señor eterno, gracias, Padre, en el nombre de Jesús. Te bendecimos, te exaltamos, te damos la gloria, te damos toda la honra. A ti, Señor, la pleitesía, la alabanza y la adoración, soberano. Tú eres el gran soberano, el poderosísimo de gloria. No hay otro Dios como tú, Señor, ni lo habrá jamás, nunca de los nunca, jamás. Jamás habrá otro Dios como tú, Diosazo grande, bendito y poderosísimo, creador del universo, aleluya, sí, Señor. A ti te adoramos,
A ti te rendimos culto, te rendimos adoración. Sí, Señor de la gloria. Gracias, Padre, creador del humano, creador del ser humano, también de todo. De todo, Señor, el de las aves, del cielo, todo. Todo, Dios de la gloria, tú lo creaste todo. Nadie más puede ser todo lo que tú hiciste. Nadie más puede ser nada, nada, Señor. Nadie más puede ser lo que tú hiciste, Señor. Solamente tú. Solamente tú eres el creador de todo. Aleluya. Oh, bendito y alabado sea tu nombre. Mi Padre la gloria, mi Cristo la gloria, Espíritu Santo mi consolador divino y mi Jehová los ejércitos. Aleluya. Te adoramos y te bendecimos, Dios de la gloria, en esta preciosa y hermosa mañana, Padre. Bendito, alabado sea tu nombre y siempre, Señor. Gracias, Padre, en el nombre de Jesús. Oh, bendito y alabado sea tu nombre, Señor, en el nombre de Jesús. También oramos por Evaristo Pérez, Señor. Ayúdalo, levántalo, sánalo, Señor. Desde la coronilla de su cabeza hasta la planta de sus pies. Envía su palabra, cúralo de sus ruinas. Y fortalécelo sus huesos, su cuerpo y su vida espiritual también. Desde la coronilla de su cabeza hasta la planta de sus pies. Oramos también por José Domingo, por César Augusto Monroy. Toda diabetes sea cancelada en el nombre de Jesús Nazaret. En la vida de César Augusto Monroy, para la gloria, en el nombre de Jesús. Oh, sí, Señor eterno. Gracias, Padre, en el nombre de Jesús. Te bendecimos y te exaltamos, Padre, en el nombre de Jesús. Aleluya, gracias, Señor, en el nombre de Jesús.

sí, Señor. Continuamos alabándote, glorificándote, Padre, la gloria. Oh, continuamos clamándote, Dios eterno, en el nombre de Jesús, en esta preciosa mañana. Alabado y glorificado sea tu nombre, Dios. Gracias, Señor, por tu amor y tu misericordia. Oh, te exaltamos, te glorificamos, Padre, en el nombre de Jesús. Aleluya, grande eres, soberano, poderosísimo, Señor. En el nombre de Jesús. Sí, Señor, gracias, Padre, en el nombre de Jesús. Te adoramos, te bendecimos, Señor. Oh, bendito y alabado sea tu nombre en esta mañana. Oh, sí, Señor, oramos también, Dios de la gloria, por todos mis hermanos, hermanas y jóvenes, señoritas, adolescentes, adolescentes, niños y niñas, abuelitos y abuelitas que están en los hospitales, Señor de la gloria. Pon tu mano en sanidad, pon tu mano poderosa, tu mano de bendición obrando en la vida de ellos. No importa cuál sea la enfermedad, para ti nada es imposible, Señor. Sea cancelada, sea echada fuera, sea reprendida en el nombre de Jesús de Nazaret. Oh,

Dios hasta la planta de tus pies. En el nombre de Jesús Nazaret. También oramos por los que están en los hospitales, hombres y mujeres, jóvenes, señoritas, abuelitos, abuelitas que aún no te conocen, Señor. Toca sus corazones, quebrántalos, enorgúllelos, quebrántalos para enorgúllelos, Señor, para que en un día no muy lejano puedan recibir a tu Hijo Jesucristo en sus corazones como su Señor y Salvador personal de sus vidas, Padre. En el nombre de Jesús Nazaret, sí, Señor eterno, en el nombre de Jesús, toca a su familia también, quebrántalo, Señor, para que en un día no muy lejano también puedan recibir a tu Hijo Jesucristo en sus corazones como su Señor y Salvador personal de sus vidas, Padre, en el nombre de Jesús. También oramos por los que están en las cárceles, tanto en las cárceles de hombres y mujeres, Señor, en el nombre de Jesús. Oramos por Santiago también, Señor. Oh Dios, toca sus corazones, quebrántalos, Señor, enorgúllelos, que en un día no muy lejano puedan recibir a tu Hijo en sus corazones como su Señor y Salvador personal de sus vidas, Padre. Porque tu palabra es de que la salvación es para todos aquellos que quieran recibir la salvación eterna, que tú ya hiciste en la cruz del Calvario ese sacrificio, que tú hiciste en la cruz del Calvario, Dios de la gloria, para salvar a toda la humanidad. Tu palabra dice, porque de tal manera amó Dios al mundo, que ha dado a su Hijo unigénito, para que todo aquel que en él crea no se pierda, mas tenga vida eterna. Todo aquel que crea, Señor, para ellos es la salvación, tanto hombres como mujeres, dice tu palabra. Jóvenes, señores, todos aquellos que quieran arrepentirse y alcanzar la salvación eterna y ser libres de la condenación eterna, de tu palabra. Sí, Señor, así que tócalos, quebrántalos, enorgúllelos, para que en un día no muy lejano ellos puedan recibir a tu Hijo Jesucristo en sus corazones como su Señor y Salvador personal de sus vidas también, sus familiares, Señor, tócalos, quebrántalos, enorgúllelos, Señor, que ellos puedan conocer la verdad, puedan ver esa luz del camino, esa luz verdadera que eres tú, mi Jesucristo en la gloria. Sí, Señor, gracias, Padre, en el nombre de Cristo Jesús Nazaret. Oh, bendito sea tu nombre. También oramos por la cárcel de menores, jóvenes, señoritas, adolescentes, adolescentes, Señor. Señor, toca los corazones de sus padres, tócalos, para que ellos puedan ser ejemplos para ellos, Señor eterno. Señor, toca sus corazones tanto al papá como a la mamá. Señor, sus hermanos, hermanas, tócalos, Padre, en el nombre de Jesús Nazaret. Oh Dios de la gloria, para que dejen de estar haciendo lo malo, Señor eterno, en el nombre de Jesús. Rompe las cadenas de maldad, Señor, de toda obra. El diablo rompe las cadenas, ataduras, ligaduras, Padre, en el nombre de Jesucristo Nazaret, y por la sangre bendita y poderosísima del Cristo de la gloria, derramada y vertida en la cruz del Calvario. Gracias, Padre, sí, Señor, en el nombre de Cristo Jesús Nazaret. Oh, alabado y glorificado sea tu nombre, Señor. Oh, te adoramos y te bendecimos, Padre. Gracias, Padre, en el nombre de Jesús. Oramos también, Señor, por todos aquellos que están, Señor, que tienen todo vicio, el licor, de cerveza, de cigarro, de drogas, de cualquier otro vicio, desde la gloria. Tócalos, quebrántalos, rasgúyelos, para que en un día no muy lejano también puedan recibir a tu Hijo Jesucristo en sus corazones como su Señor y Salvador personal de sus vidas, Padre. En el nombre de Jesús, quebrántalo, rompe las ataduras, ligaduras, todo vicio, Padre. En el nombre de Jesús Nazaret, sea quemada por la sangre bendita y porosísima del Cristo de la gloria, derramada y vertida en la cruz del Calvario. Sí, Señor, en el nombre de Cristo es Nazaret. Gracias, Padre, en el nombre de Cristo Jesús. Oh, alabado y glorificado sea tu nombre. Sí, Señor, muchas gracias, Señor, en el nombre de Jesús. También oramos por todos aquellos que se han apartado de sus caminos, por Damaris, por María Cecilia, por los hijos de mi hermana Vilda de Bosó, Señor de la gloria, y por todos aquellos que están apartados de tus caminos, Padre, Señor, tanto hombres como mujeres, jóvenes, señoritas, tócalos, quebrántalos, rasgúyelos, para que en un día no muy lejano puedan regresar una vez más a tu casa de oración, alabarte, glorificarte, a escuchar tu palabra, Dios de la gloria, en el nombre de Jesús, en tu casa de oración, Padre, o bien puedan escuchar una radio cristiana o ver un canal cristiano de televisión. En el nombre de Jesús, ver tu palabra, escuchar tu palabra, Señor eterno, los cantos y todo lo que se transmite en una radio de comunicación, en un canal de comunicación. Sí, Señor, gracias, Padre, en el nombre de Jesús. Oh, te adoramos y te bendecimos, Dios de la gloria. Gracias, Padre, en el nombre de Jesús.
Sí, Señor, también oramos por todos aquellos que tienen un trabajo. Proveerles el trabajo, Padre, bendícelos con ese trabajo.

Abre esa puerta de bendición, Señor de la gloria, en el nombre de Jesús Nazaret. Oh, sí, Señor. Bendito y alabado sea tu nombre. Bendito y alabado sea tu nombre y siempre, por los siglos de los siglos. Sí, Padre. Oramos por Marilyn, por la hija de mi hermano Romilio Carrillo, Señor. Que tú pruebes el trabajo también para ella, Señor. Abre esa puerta de bendición en alguna empresa, Padre. En el nombre de Jesús Nazaret, te lo pedimos, te lo rogamos, te lo suplicamos, Padre. Gracias, Padre, en el nombre de Jesús. Oh, alabado sea tu nombre y siempre. Y Señor, ahora, Señor, oramos por la paz en la nación de Israel. Tu palabra dice, oramos por la paz en la nación de Israel. Oramos, Señor, para que tú la bendigas. La super bendecimos. Bendecimos la nación de Israel para la gloria. En el nombre de Jesús Nazaret. Tu palabra dice, aleluya, todo aquel que maldiga a Israel será maldito de tu palabra. Y todo aquel que bendiga a Israel será bendito de tu palabra. Sí, Señor, oramos y bendecimos la nación de Israel. Oh, sí, Señor, la super bendecimos, Padre. La super bendecimos. En el nombre de Jesús Nazaret. Oh, sí, Señor, la gloria. Gracias, Padre. Bendice esta nación de Israel. Guarda la nación de Israel. Guarda a su presidente, su equipo de trabajo, la policía, el ejército nacional de Israel para la gloria. Sí, Señor. Y pum, vaya de Germán ante el muro. Alrededor de esta nación de Israel, Dios de la gloria. En el nombre de Jesús Nazaret. Oh, sí, Señor eterno. Y toma control, Padre de la gloria, por ese problema que hay entre la nación de Israel y Palestina, Dios de la gloria, y la nación de Israel e Irán también, Dios de la gloria, en el nombre de Jesús. También oramos por ese problema que hay entre la nación de Estados Unidos e Irán, Dios de la gloria, en el nombre de Jesús Nazaret. Oramos también por la paz de Ucrania, Dios de la gloria. Oh, Señor, guarda la nación de Ucrania, guarda a su presidente, su equipo de trabajo, la policía, el ejército nacional de Ucrania, Dios de la gloria, y pon vaya un ejército ante muro alrededor de esta nación de Ucrania, Padre, en el nombre de Jesús de Nazaret. En el nombre de Jesús Nazaret, sí, Señor, toma control, Padre, la gloria, en el nombre de Jesús, por ese problema que hay entre la nación de Ucrania y Rusia, Dios de la gloria, en el nombre de Jesús Nazaret. También oramos por nuestro país, por Guatemala, Señor. Oh, Dios de la gloria, ayuda al presidente de Guatemala. Ayuda, guárdalo, Señor, ayúdalo, guarda la policía, el ejército nacional de Guatemala, guarda la policía, el ejército nacional de Guatemala, Dios de la gloria, ayúdales, Padre, en el nombre de Jesús Nazaret. Oh, sí, Señor, de la gloria. Oh, Señor, tanta violencia, tanto rencor, tanto odio, tanta envidia, Dios de la gloria, pero solamente tú puedes tomar el control de todo, Dios eterno, en el nombre de Jesús Nazaret. Y ayuda al presidente para que él pueda tener él pueda ser drástico sobre todas las cosas malas que pasan en nuestro país, Padre, la gloria, y pueda tener autoridad y valor y gallardía, Dios de la gloria, pueda tener gallardía, autoridad y valor para gobernar sobre todas las cosas malas que pasan en nuestro país, Señor, en el nombre de Jesús Nazaret, en el nombre de Jesús de Nazaret, Padre de la gloria, en el nombre de Jesús Nazaret, te lo pedimos, te lo rogamos, te lo suplicamos, Padre, por favor. Gracias, Padre, en el nombre de Jesús. Oh, bendito y alabado sea tu nombre, Señor. También oramos por mis hermanos de Venezuela. Señor, consuela sus corazones que han perdido sus familiares en esos terremotos, Padre de la gloria. Señor, que has sacudido esta nación de Venezuela. Señor, ten misericordia, Señor. Fortalece sus corazones, fortalece los padres, porque no es fácil perder a un, Señor, a un ser querido o a un familiar. Pero, Señor, tú eres grande, maravilloso, poderosísimo. Ten misericordia, Señor, consuélalos. Ten misericordia a esta nación de Venezuela, Señor, en el nombre de Jesús. Que primero tú, mi Dios, llegará la paz, la democracia a este país, Padre de la gloria. También oramos por mis hermanos de Japón, Señor de la gloria, ahí en Japón donde pasó ese terremoto. También ayúdale, Señor, fortalece sus corazones, que por los familiares que perdieron sus familiares, Padre de la gloria, fortalece los, Dios de la gloria, en el nombre de Jesús. No es fácil perder un familiar, un ser querido, Padre, pero, Señor, tú sabes lo que haces, Señor, pero consuélalos, dales fortaleza a sus corazones, en el nombre de Jesús Nazaret. Oh, bendito y alabado sea tu nombre. También oramos por mis hermanos de Cuba, por cada pastor y cada congregación de Cuba, para ayudarles en cualquier necesidad que ellos tengan, Dios eterno, en el nombre de Jesús Nazaret. Oh, bendito y alabado sea tu nombre. Y oramos por todos mis hermanos que andan en aquellos países lejanos,
donde rechazan tu palabra, Dios de la gloria, en Marruecos, la China, en Corea del Norte, Señor, donde rechazan tu palabra. Guárdalos, protégelos, líbralos, defiéndelos en el hueco de tus fuerzas manos de amor y misericordia, Padre de la gloria. Guárdalos, Señor, a mis hermanos, tanto hombres como mujeres, adolescentes, solamente jóvenes, señoritas, adolescentes, para la gloria, niños y niños, abuelitos, abuelitas, abuelitos y abuelitas, Padre, los cubrimos con tu sangre bendita y porosísima, Señor, desde la coronilla de su casa hasta la planta de sus pies, en el nombre de Jesús Nazaret, guárdalos, Padre, defiéndelos en el hueco de tus puros hermanos de amor y misericordia. A mis hermanos que vienen de esos países, Dios de la gloria, donde rechazan tu palabra, Señor, ten misericordia, mis hermanos, ayúdenme, hermanas, tanto hombres como mujeres, jóvenes, señoritas, adolescentes, niños y niñas, y abuelitos y abuelitas, Señor, ten misericordia, en el nombre de Jesús, guárdalos, Señor. Oh, sí, Padre, en el nombre de Jesús, muchas gracias, te adoramos y te bendecimos. Oramos también por la vida de mi hermano Emiliano López, bendícelo, guarda su negocio, prospera su negocio, bendice su negocio, guarda su trabajo, prospera su trabajo, Señor. Bendícelas, ayúdalos, guárdalos, protégelos, líbralos, defiéndelos en el hueco de tu poderoso hermano de amor y misericordia, de mi hermana Yoli y también sus hijos, Padre, guarda sus pertenencias. En el nombre de Jesús, oramos también por la vida de hermana Rosita, mi hermano Noé, Señor, en el nombre de Jesús, guarda sus negocios, prospera sus negocios, bendice sus negocios, guarda sus trabajos, prospera sus trabajos, bendice sus trabajos, guárdalos, protégelos, líbralos, defiéndelos en el hueco de tus poderosas manos de amor y misericordia. Y Señor, guarda sus pertenencias, guarda sus hijos, Padre, en el nombre de Jesús. Gracias, Señor, por Minjo, por Don Lorenzo, por Gerson también. Guárdalos, protégelos, líbralos, defiéndelos en el hueco de tus poderosas manos de amor y misericordia. Señor de la gloria, oh Señor, guarda su negocio, prospera su negocio, bendice su negocio, guarda su trabajo, prospera su trabajo, bendice su trabajo, Padre, en el nombre de Jesús. Oh, sí, Señor, gracias, Padre, en el nombre de Cristo Jesús. Te adoramos, te bendecimos, te exaltamos, Dios de la gloria. Oh, bendito y alabado sea tu nombre, Señor. Bendito y alabado sea tu nombre. También oramos por la vida de hermano Pedro González, pastor de la iglesia Jesucristo es el Señor, Dios de la gloria. Bendícelo, ayúdalo. Dale gracias, dale, sigue dándole sabiduría, entendimiento y gracia para que él pueda seguir predicando tu palabra, Señor. Y guarda a su esposa, hermana Rosita González, guárdalos, protégelos, líbralos, defiéndelos en el hueco de tus poderosas manos de amor y misericordia. Y guarda sus pertenencias también, sus hijos, sus nietos, Padre, en el nombre de Jesús. Gracias, Padre, en el nombre de Jesús. Te adoramos y te bendecimos, Señor. Oh, alabado y glorificado sea tu nombre. También oramos por Señor Anabela Méndez, que tú la bendigas. Guarda su negocio, prospera su negocio, bendice su negocio. Guarda su trabajo, prospera su trabajo, bendice su trabajo, Padre. Bendícela, Señor. Provee bastante clientela, Señor. Oh, provee bastante clientela en el nombre de Jesús Nazaret. Oh, para que ella pueda vender lo que vende, Dios de la gloria, en el nombre de Jesús Nazaret, allá en Huehuetenango, Señor eterno, y ayúdala en cualquier necesidad que tenga, Padre, sus hijas y Juanita que está con ella en Huehuetenango. También oramos por Señorina Castillo, Señor, bendícela, Señor, bendícela grandemente, ayúdala, Dios de la gloria, en cualquier necesidad que ella tenga también, guárdala, protégela, líbrala, defiéndela en el hueco de tus purísimas manos de amor y misericordia. Ayuda a sus hijos también, a sus nietos, en el nombre de Jesús. Bendícela, Señor. Guarda sus pertenencias en el nombre de Jesús. Guárdalas, sí, Señor, sus pertenencias, Señor Dina Castillo, en el nombre de Jesús Nazaret. Oramos, Señor, y bendícela con sus ojos. Sigue fortaleciendo sus ojos, su vista, Padre, de Señor Dina Castillo, en el nombre de Jesús Nazaret. Gracias, Señor, te adoramos y te bendecimos, te exaltamos en esta preciosa mañana. Gracias, Padre, en el nombre de Jesús. Oh, sí, Señor, muchas gracias, Señor. También oramos por toda nuestra audiencia, Padre, por todos los que nos escuchan, nos oyen en Guatemala, México, Centroamérica, Suramérica, Norteamérica, todo el mundo, Padre. Hasta nos escuchan por el internet, Señor de la gloria, por tu unión radio, por la 1180, Dios de la gloria, AM. Oh, Señor, bendíceles, ayúdales en cualquier necesidad que tengan, Dios de la gloria. Guárdalos, protégelos, líbralos, defiéndelos en el hueco de tus purísimas manos de amor y misericordia. Gracias, Padre, en el nombre de Cristo Jesús Nazaret. También oramos por mi vida, Señor, que tú me sigas proveyendo para poder sufragar mis gastos, Dios eterno.

Sí, Padre, en el nombre de Jesús. Oh, sí, Señor, en el nombre de Jesús. Seguimos clamándote, adorándote, glorificándote. Oramos por mi vida. Que tú me sigas proveyendo lo necesario para superar mis gastos, para pagar lo que tengo que pagar. Para ayúdame, Señor, en el nombre de Jesús. Toca corazones, Señor eterno, en el nombre de Jesús Nazaret. Oh, Dios eterno, te adoramos, te bendecimos. Ayúdame, Señor, en el nombre de Jesús. Gracias, Padre, Hijo, Espíritu Santo. Muchas gracias en el nombre de Jesús. Gracias, Señor, en el nombre de Jesús. Todo te lo hemos agradecido, te lo hemos pedido, te lo hemos rogado, te lo hemos suplicado para la gloria, en el nombre bendito y poderosísimo de Cristo Jesús Nazaret, de la gloria, mi Padre bendito, eterno, gloria, a quien sea toda la gloria y toda la honra, el honor, la alabanza y la oración, el imperio, por los siglos de los siglos, mi Padre bendito, eterno, gloria, a ti. Te comprende crecer y a nosotros menguar. Tu palabra dice que tus ojos están abiertos y tus oídos están atentos a nuestros agradecimientos, a nuestros clamores, a nuestras oraciones en este lugar. Gracias, Señor, en el nombre de Jesús. No a nosotros, Jehová, no a nosotros, sino a tu nombre damos gloria y dar gloria por tu misericordia. Gracias, Padre, en el nombre de Cristo Jesús Nazaret. Gracias, Padre, Hijo, Espíritu Santo. Oh, mi Jehová, los ejércitos, hemos orado en el nombre de Cristo Jesús de Nazaret. Gracias, Padre, en el nombre de Cristo Jesús de Nazaret. Gracias, Señor, la gloria. Oh, Espíritu Santo, mi Jehová, los ejércitos. Gracias, Señor. Amén y amén, oh, mi Jehová, de los ejércitos. Gracias, Padre, en el nombre de Jesús. Amén y amén. Aleluya. Gracias, Señor.

Samuel Hernández, si le crees a Dios, el milagro sucederá. Sí, señor, el milagro vendrá de parte de nuestro Señor Jesucristo de la gloria.

para el que cree, todo es posible. Y si le crees a Dios, hoy es el día de tu milagro. Repite conmigo: yo le creo a Dios.

Ella es Petronila Lem, Dios contesta la oración. Queremos contarles, mis hermanos, que gracias por sintonizarnos ya, mis hermanos, son ustedes muy amables, por los que están conectados ya a través del www.radiomaranata1180m.com y en TuneIn Radio y en su radio receptor. Pues queremos contarles que hoy pues no hay casi programa, solamente el de las 4 para las 5, la voz de la liberación. La voz de la liberación de 4 a 5 de la tarde es el único programa. Y por la noche de 8 a 9 de la noche, una luz al final del túnel, ese es el programa que está en la noche. De ahí no hay más. Si usted quisiera tener un programa acá con nosotros, pues hay horas disponibles desde las 6 de la mañana hasta las 4 de la tarde hoy miércoles. Hoy miércoles, desde las 6 de la mañana hasta las 4 de la tarde hay horas disponibles, y de 5 a 8 de la noche también hay horas disponibles. Si usted quiere tener una hora, pues puede llamar para obtener más información al 4920-6667, 4920-6637, 4920-6667, ese es el número que debe llamar. O también al 3297-3741, 3297-3741, a la orden, para darle más información. Dios les bendiga. Regreso entre un ratito con más música. Hoy sí no tengo salida. Hoy estoy hasta las 8 de la noche, así que... sí, pero aquí estamos para servirles a nuestro Señor Jesucristo, al Padre, al Hijo, al Espíritu Santo, Jehová de los ejércitos, y a toda nuestra linda audiencia, también a todos ustedes. Gracias, Dios les bendiga. Regreso entre un ratito nada más. Ahí vengo, ahí regreso entre un ratitío. Ya regreso.

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Y como está escrito: ¡Cuán hermosos son los pies de los que anuncian la paz, de los que anuncian buenas nuevas!

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Romanos 10:15 dice: ¿Y cómo predicarán si no fueren enviados? Y como está escrito: ¡Cuán hermosos son los pies de los que anuncian la paz, de los que anuncian buenas nuevas!

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La palabra de Dios dice en 2 de Corintios capítulo 9, en su versículo 7, dice: cada uno dé como propuso en su corazón, no con tristeza ni por necesidad, porque Dios ama al dador alegre. Porque la administración de este servicio no solamente suple lo que a los santos falta, sino que también abunda en muchas acciones de gracias a Dios. Por la experiencia de esta administración, glorifican a Dios por la obediencia que profesáis el Evangelio de Cristo y por la libertad de vuestra contribución para ellos y para todos. Asimismo, en la oración de ellos por vosotros, a quienes aman a causa de la superabundante gracia de Dios en vosotros. Gracias a Dios por su don inefable. Gracias, mil gracias por su ofrenda. Que Dios bendiga. Amén.

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0: Muy bien, hermanos, buenos días, muy buenos días para todos. ¿Qué tal? Hola, hola, hola, hola. Hola, ¿qué tal, hermanos, hermanas, amigos y amigos? Amigos y amigas. Abuelitos y abuelitas, buenos días para todos en general. En Guatemala, México, Centroamérica, Suramérica, Norteamérica, todo el mundo.
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0: Qué gusto estar con ustedes una vez más, qué gusto volvernos a encontrar, volver a saludarnos, volver a estrecharnos la mano, a darnos un abrazo fuerte, fuerte.
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0: En el nombre de nuestro Señor y Salvador Jesucristo de la gloria, por supuesto. ¿Qué tal? ¿Cómo están? Buen provecho en la hora de la refa. Ahora no les digo el desayuno, les digo la refa.
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0: Ahí degustando a Torito Blanco. Chuchitos, tostadas de guacamole con salsa, frijolito, chomín, qué rico. A mí me gusta mixto. A mí me gusta con frijol, salsa, guacamole y chomín. Y un poquito de picante y salsita, eso es. Tomándose un arrocito, un arroz con chocolate o con leche, qué bueno, qué bendición. Que disfruten a lo grande su refacción en esta mañana. Buen provecho para todos. En la hora de la refa de la mañana, de las 10. Así que aquí estamos para acompañarles en esta mañana. Que para llevarles música, mensajes, testimonios, saludos y complacencias y mucho más. Así que qué gusto acompañarles en esta hora.
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0: Así que el 32-97-37-41 está a la orden. 32-97-37-41 a la orden. Envíe sus notas de voz, mensaje de texto, llamadas directas, llamadas por WhatsApp. Por supuesto.
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0: Kevin Carpero estará acompañando durante estas horas de programación musical. Las 10 de la mañana con 11 minutos acá en nuestra programación en este 15 de julio del año 2026. Muy bien, así que arrancamos. Arrancamos con los milagros de Cristo. Diablo mentiroso, sí señor. Así que hay que echarle ganas en esta mañana y el día miércoles.

¡Hola, guatemalteca! ¡Katy Mazariego! ¡Corazón herido! ¡Sí, señor! ¡Buenos días para todos! ¡Gracias por sintonizarnos!

0: Ellas también, la guatemalteca Miriam Marleni. Vivir cantando.
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0: Y usted me va a ayudar con el clamor. Denle un aplauso al Rey de Gloria. Gracias, Señor. Gracias, Jesús.
1: Ahora la participación de Gladys Muñoz.
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1: Viuda asignada.

0: ¿Cuántos dicen gloria a Dios? ¿Cuántos dicen aleluya?
1: Muy bien, continuamos con más de nuestra programación en esta preciosa mañana. Jonathan Villatoro, ¿de qué te sirve? 10:42 a.m. Acá en nuestra programación.

Muy bien, continuamos con más de la bendición en esta preciosa tarde. Digo, mañana. Ya estoy pensando en el almuerzo. Hermelinda Kai, qué amor tan grande. O Cal, Kai es Sky.

0: en el fútbol.
1: Muy bien, continuamos con más de la buena música en esta preciosa mañana. Ella es Leticia Herías, preciosa guerrera.

Muy bien, continuamos con nuestra programación musical de esta mañana, el día miércoles. Miércoles 15 de julio, 15 de julio del año 2026. Así que qué bendición acompañarles en esta mañana. Y gracias a usted también por sintonizar donde quiera que se encuentre, donde quiera que se desplace, en las avenidas, en cualquier calle, cualquier avenida, ciudad capital, en las calzadas principales, avenidas principales, anillo periférico. Ay Dios. En el anillo periférico, donde quiera que se encuentre, en las carreteras, en las autopistas. Muchísimas gracias por sintonizarnos, son ustedes muy amables. En sus hogares, en las fábricas, en los quehaceres de la casa, en la fábrica.

en las carpinterías, en las sastrerías, en las ferreterías, en las herrerías, en las librerías, en las tortillerías y en todas las minerías y refinerías, donde quiera que se encuentren. Muchísimas gracias. Así que qué gusto acompañarles en cualquier país que nos sintoniza a través del internet. Muchísimas gracias por Tuning Radio también.

Muy bien, continuamos con más de la buena programación en esta hora, así que no me cambie, no se vaya, no se mueva, por favor, no se desconecte de su computadora, su de su computadora, de su tablet, y su celular, ya regreso al instante.

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Romanos 10:15 dice: ¿Y cómo predicarán si no fueren enviados? ¿Y cómo está escrito? ¡Cuán hermosos son los pies de los que anuncian la paz, de los que anuncian buenas nuevas!

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Romanos 10:15 dice: ¿Y cómo predicarán si no fueren enviados? ¿Y cómo está escrito? ¡Cuán hermosos son los pies de los que anuncian la paz, de los que anuncian buenas nuevas! 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La palabra de Dios dice en 2 de Corintios capítulo 9, en su versículo 7, dice: cada uno dé como propuso en su corazón, no con tristeza ni por necesidad, porque Dios ama al dador alegre. Porque la administración de este servicio no solamente suple lo que a los santos falta, sino que también abunda en muchas acciones de gracias a Dios. Por la experiencia de esta administración glorifican a Dios por la obediencia que profesáis el Evangelio de Cristo y por la libertad de vuestra contribución para ellos y para todos. Asimismo, en la oración de ellos por vosotros, a quienes aman a causa de la superabundante gracia de Dios en vosotros. Gracias a Dios por su don inefable. Gracias, mil gracias por su ofrenda. Que Dios bendiga.

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Muy bien, seguimos con más de nuestra programación en esta preciosa mañana. Es Estela Vicente, otro Dios, no lo hay. Sí, señor.

0: Escuchamos un doble canto con Estela Vicente.
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Muy bien, continuamos con más de nuestra programación en esta mañana. Ella es Rosy Castro.

0: Muy bien, continuamos con nuestra programación en esta preciosa mañana.
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0: Un minutito para las 12, uno a las 12.
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0: Ya los hermanos albañiles y amigos albañiles ya están juntando el juego. O los ayudantes están haciendo el juego ya, juntando el juego. Bien, ya. Ya fueron a traer la comida, la cafetería, el comedor. Bueno, ya llevaron. Ya van a calentar las tortillas y la comida también. Ya están, ya juntaron chiribiscos o pedazos de palo, carbón, no sé. Para hacer el juego al mediano de hoy, miércoles. Sí, señor. Le estamos acompañando con la mejor tecnología en esta preciosa mañana. Ya son las 12 en punto, sí señor, ya suena la chicharra, la trompeta. Allá en los diferentes, en las diferentes fincas, en las diferentes fincas los caporales tocan la trompeta porque es hora del comer. O en las obras, ahí donde están los hermanos albañiles y amigos albañiles y ayudantes. Como les decía, ya están juntando, hoy bien, ya lo habían juntado. A veces lo juntan antes de las 12 o las 11 y media. Pero bueno, ya están almorzando. ¡Qué bueno! Buen provechito para todos en este mediano del miércoles 15 de julio del año
1: 2026.
0: Así que muchísimas gracias por sintonizarnos en esta preciosa tarde. Ya es tarde, ya es tarde. Ya es tarde, ya llegó la tarde. Ya la mañana ya se fue, la mañana se quedó. Entonces ahora viene la tarde. Después de la tarde viene la noche. Y después de la noche el amanecer. Y bueno, ahí estamos. Así es el tiempo.

Así es que gracias por la sintonía, mis hermanos y hermanas, amigos y amigas, abuelitos y abuelitas, jóvenes, señoritas, niños y niñas, adolescentes y adolescentes, en esta preciosa tarde del miércoles. Muy bien, vamos a entrar a la sección de saludos. Saludamos a las hermanas y hermanos de diferentes comedores y cafeterías, restaurantes, donde quiera que estén en sintonía, en cualquier cafetería, en cualquier, bueno, los comedores cristianos, pues, hay comedores cristianos, pues, ahí pues, no, pero sí, los que trabajan ahí, pues, los que están ahí, pues, o, por ejemplo, las hermanas del comedor, el cantonal. Ah, pues solo ellas, ah, no, hay otras cafeterías, otros comedores que pues, ahí están escuchando la radio, en algún restaurante cristiano. Así que gracias por la sintonía, son ustedes muy amables. Así que saludamos a las hermanas del comedor del cantonal, del mercado cantonal de Colonia Limón, zona 18. Ahí están escuchando, muchísimas gracias, hermanas. Saludos también a diferentes comedores que les decía, diferentes comedores donde escuchan, cafeterías, restaurantes. Gracias por la sintonía. También a tu hermana Josefa Gamboa, hermano Virgilio Valdés.

0: este señor. Ah, pero no hay problema, que aquí está. Menos mal que lo tengo ahí a la mano, solo es de incluirlo. Así que hermana Olguita, su padrecito, Eusebio Velázquez, su marcita también. Saludos en esta preciosa tarde. También hermana Andrea Bonilla, hermana Ana Lucrecia, en la zona 18. Hermana Zoila Cash. Saludos hermana Zoila Cash, en la zona 18. Manda Consuelo Ruiz, a José Daniel y a Marleni. Hermana Zoilita, saluda a la hermana Noemí y hermana Hilda allá en Villanueva. Saludos hermana Noemí, hermana Hilda, de parte de hermana Zoila Cash. Y a José Daniel y a Marleni también ahí, Juana de Arco, zona 18. Saludos hermana Marita Molina también, Juana de Arco. Ana María Molina, toda la familia.
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0: También saludos hermana Aurita, hermana Aurita en la zona 18, hermana Rosa Pérez también en la zona 18 también. Hermana Estelita ahí en la zona 17. Hermana Estelita González. Hermana Consuelito Ruiz también ahí en la zona 18. Saludos hermana Consuelito Ruiz, gracias por estar visitando. También saludos hermana Margarita Gudiel y a Eder Cruz, ahí en la zona 18 también. A Romilio Carrillo y familia, hermano Domingo Guzmán, ahí en Alameda del Norte. Ahí están la barbería, el quitando el pelo, ajá. Déjenlos ahí como soldados, hermano Domingo. Puro sargento. Puro cabo, pero de hacha o de asadón. Así que bendiciones, hermano Domingo Guzmán, gracias por la sintonía ahí en la barbería, gracias, saludos a la familia también en esta tarde y a toda la familia. Saludos también a hermano Adrián Coronado ahí en la colonia Pinares del Norte. Ahí en Pinar del Norte nos sintoniza hermano Adrián Coronado, saludos. Hermano Viviano Ramírez ahí, fiscal Palencia, toda la familia y esposa, hijos ahí escuchándonos, gracias. También para hermano Claudio, hermano Carlos Santizo allá en el Llano Largo, zona 25. Saludos hermano Carlos Santizo en Llano Largo, zona 25, saludos a usted, a toda la familia en esta tarde.

También hermano Olguita, hermano Olguita. De León Universidad. No es hermano Olguita Velázquez. A su padrecito Eusebio Velázquez. Y a su madrecita también. Uy, uy, sí me dejó esto.

0: y a todos los hermanos y amigos que nos escuchan en la zona 18. Hermanas y amigas también. Todas esas colonias que es enorme la zona 18, en la Juana de Arco, en la Santa Elena 2, Santa Elena 3, Panorama del Norte, el Caracol, la Maya, el Prado, San Ramón, el Rosario, Municipal, Jerusalén, Valle, Dios mío, me paso todo el día y no termino a todas las colonias.
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0: Saludos también, hermana Olguita Barriendo, hermana Olguita León, hermana Dora Gómez en la zona 6, hermana Guita Pérez, ahí en Santa Fe, zona 6.
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0: Hermana Carmelina Cordero en la zona 6 también, gracias por la sintonía. Y familia, buen provechito
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0: para todos en esa tarde. También para Darly, Isabel y Demetria Barrera, a la familia Pérez, Evaristo, Edgar y Antonio Pérez, a toda la familia Pérez. Ah, hoy no me dejas. No me dejas, yo te caso. 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

0: Muy bien, continuamos con más saludos en esta preciosa tarde. Saludos para todos ahí en la zona 6, hermano Tomás Mejía también. Saludos, hermano Tomasito Mejía, ahí en el Mercado Santa Luisa, zona 6.
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0: Y el Mercado La Pascua, si nos sintonizan ahí, pues, el Mercado La Parroquia. Saludos para todos en todos los mercados, en los supermercados también. Si nos están escuchando, pues saludos para todos en esta preciosa tarde.

0: merda.
1: Não.
0: Vaya, pues continuamos con más de la buena programación. Además, saludos en esta preciosa tarde. ¿Cómo se llama?
1: ¡No!
0: ¡Ay, Dios mío, ayúdame! ¡Ay, Dios! Saludos también para hermano Rodolfo Sureta en la zona 6 también. A su familia, buen provecho en la hora del almuerzo del Cuscún de Lunch. Para Morzón Pérez y del Panchón Pérez también. Así que bendiciones para todos, muchísimas gracias por la sintonía. Saludos también a hermana Vilda de Bozosa allá en la zona 6 en San Antonio de las Flores. Si me está escuchando, saludos hermana, hermana Vilda de Bozos. Saludos a su nuera y a Chusita. Todos que nos escuchan en Chinaucla, hermanos, amigos y amigas, hermana, todos en esta tarde. Saludos a mi hermano de Tierra Nueva 1, Tierra Nueva 2, Ciudad Nueva y Ciudad Vieja.
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0: Ahí dice, así como dijo uno, dice en Ciudad Vieja, Ciudad Nueva. Muy bien, continuamos. También saludos hermanos de San Pedro Ayampug, hermanos Santos Paz, hermana Regoria Córdoba, hermana Rosa Feliciano, hermana Norma, hermana Mari Chávez, María Chávez. Allá en San Pedro Ayampug, en el Cantón El Aguacate, y a toda la familia Chávez Roldán, y a la familia Monroy Chávez y Aguirre y todos la familia. Muy bien, así que continuamos con más saludos en esta preciosa tarde, hermano Santos Paz. Saludos a la familia Sales Paz allá en Villalobos, en Vía Canales. Saludos hermanos y hermanas ahí en Villalobos, en Vía Canales, de parte de su hermano Santos Paz.

0: Saludos también para los hermanos San Juan Zacatepeque, San Raimundo y San Pedro Zacatepeque. Hermana Rosaria Chambalé, Juan Hernández en San Juan Zacatepeque. Saludos a mi hermano José Manuel Estayul ahí en Limón Zona 18. Su esposa e hijos también, bendiciones.
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0: Hermana Juan Hernández y Rosaria Chambalé en San Juan Zacatepeques. Y hermanos y amigos que nos escuchan en San Raimundo y San Pedro Zacatepeques también. Hermanos de lo de Carranza, Sacos Grandes, Sacos Chiquitos, Ciudad Quetzal, El Milagro, hermano Rudy Vázquez, saludos y familia. Y en Carolingia también. En lo de Brando de Fuentes, en Minerva, Ciudad Satélite, San Nicolás. El Campanero, lo de Coimisco, saludos hermano a Manfredo Montoya y su esposa, hijos y familia, hermana Auri de Pai, saludos hermana Chiqui España, Misco, hermana Susana López, hermano Fernando Mejía, hermana Silvia Miranda, familia, hermano Arturo Hernández, la esposa, hermana Odilia, familia también, saludos en esta tarde. Hermano Juan Carlos, hermano Rolando de la Peña, saludos hermano Rolando de la Peña también. Hermano Rolando Reyes, Alfredo Cepeda,

Saludos, hermanos, San José del Golfo de Villanueva, San Miguel Petapa, Boca del Monte, Amatitlán. Amatitlán, carretera de Salvador Fraijanes. San José Pinula, hermana Magdita Gutiérrez. Saludos, hermana Magdita Gutiérrez, en esta tarde a usted y toda la familia. Juan Provecito también. Mando de Santa Catarina Pinula, El Pajón, El Cuspal, Piedra Parada. ¿Será que hay piedra parada ahí ustedes? Piedra Parada. Bueno, así se llama el lugar.

bien, continuamos con más saludos en esta preciosa tarde. Saludos, hermana Miriam Lima, también allá en San Adelante del Progreso. Saludos, hermana Miriam, usted a toda la familia Miriam Lima en San Adelante del Progreso, Guastatoya.

Saludos a mi hermano Gabino Juchbalé Vázquez, allá en San Miguel Chicapa, Verapaz. Hermano Gabino, saluda a la familia Juchbalé Castro, ahí en San Miguel Chicapa, Verapaz. Hermana Norma también ahí en Caserío de Gómez, en Granado Baja Verapaz, en Nahuatibia, Granado Baja Verapaz, está nuestro hermano Fernando Ortiz. Y familia, saludos hermano Fernando Ortiz y familia, buen provecho también.

Saludos también a los hermanos y amigos allá en el municipio del Chinique, el Quiché. Hermano de Jalapa, de la Morena Climatológica de Oriente, Jalapa. En Buenavista, Jalapa, San Pedro, Pinula, Jalapa. Gracias, hermanos y amigos allá.

0: También saludos para Cristina Martínez, para Alicia Carpio. Para Byron Sosa, Dayana, Juliana Shorcal, Micaela Ishim, Sofía Arleni. Para Sonia Cuca, Adrián, Joana Escobar y 9 personas también. Para Elizabeth y Amalia Temar.
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0: Angélica Morales y 15 personas también para Arnoldo Perén. Saludos Arnoldo Perén y toda la familia, y para Angélica Morales. Lidia Pinzón, saludos Lidia Pinzón a toda la familia también. Para Santiago, para Noé Aguilar, Delia Cifuentes, Alfredo León Gómez, Luis Sánchez, Jesús Zafín, Gloria Nolasco, Abdías García, Ofelia Tagual, Joana Pérez también.

también para Luna Nay, Jennifer Orrego, Jennifer Orrego, Máximo Reyes a la Iglesia Pentecostés Peña de Oreo, Evelio Maldonado y 15 personas también, Pedro Diego Canil, Claudia Janet Morales, Misael Rodríguez, Anthony Zula. Para mis amigas y hermanas, Lorenza Mendoza y hermano también Anastasio Martínez, Ninet Yantuche, Blanca Álvarez, Teresita Pirir, Natalie Ramírez y Brenda González. Bendiciones y buen provechito para ustedes en esta tarde.

0: También para Eliseo Lobo, Heidi Ramírez, Mari Molina, saludos Marita Molina. A Liana Martínez, Karina Martínez también, para María Yolanda García Chávez, Megli Donis, Estefanía Ramírez, Simeón Sequén, Jessica Blanco, Irma Gaitán, Macenita Flores, saludos a los parecidos de Macenita Flores, a la familia también, a Elico Cuj, hermano Gilberto Ali, saludos hermano Gilberto Ali, a la disculpe hermano, pasé ahí, no lo saludé, mire pues, le toqué la puerta, pero como nadie me abrió, no lo saludé, no son bromas, no, sí, pero lo saludo ahorita. Bendiciones, hermano Gilberto Ali, ahí lo dejó en Temisco. Y esposa Rosita Cujum. Amalia, no, Gilda Temaj también, 9 personas también. Bendiciones para todos y buen provechito para todos también.
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0: También para Abraham Puaki, 14 personas, Ebenor Pérez, Elvia Orellana, Norvila Zúñiga, no, Noemí Montedioca, Norvila Zúñiga, Rebeca Zumeta, 14 personas, Elvia Tocay y Matías. Saludos también para Yalina Castellanos, Axel Yosimar Palacios, Antonio Graviel y José Castillo. Saludos también para Diana Vázquez y Alfredo Yoc. Para Esdras García, Esdras García. Eliu Rodas, Dulce Aguilar y 9 personas también. Para Floridalma Pérez y Nancy Mancilla. Para Edwin García y 14 personas también.

0: Artemio López. Saludos a Artemio López y 13 personas también. Para Betsaida Melgar. Saludos a Betsaida Melgar, a toda la familia. Así para Walfredo Chan. Saludos a Walfredo Chan y 5 personas también. Buen provechito ahí en la carreta de papitas y pollo. Mándese un pollo, pues unas papas, hombre. Yo quiero con salsita y un poquito de picante. Vaya pues. Saludos, Walfredo Chan y toda la familia en esta tarde. Para toda la familia Chan. Chanchuy. Muy bien, continuamos.
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0: También para Jennifer Chen, Mardoqueo Díaz. Para Sebastián, para Rosa González. Catalina Salas, saludos en esta tarde, Herbert Jerónimo y 12 personas también. Para Florecita Tolul y 6 personas y toda la familia en esta tarde. Para Ernesto Chinchilla, Jesús Castro. Saludos a Jesús Castro y Miriam Chuy. A la nena Miriam Chuy, a toda la familia, los parecidos también. Alexander Gutiérrez. Saludos a Alexander Gutiérrez, toda la familia. Para Mauricio López Castillo, Iván Cruz. Para José Roberto Luarcas Hernández. Y Oswaldo Alexander.

Saludos también para hermano pastor César Humberto en esta tarde y toda la familia también. Decía César Humberto, toda la familia Dacin Barrios, Fabiola Choc, Maceli. Saludos hermano Efraín, también ahí en Virginia, Estados Unidos. Saludos hermano Efraín, hasta allá en Virginia, Estados Unidos. Y a toda la familia allá en Totonicapán. Saludos en esta tarde. Buen provechito para ustedes también. Para Rogelia Morales, Douglas Flores, Byron Roda.

Muy bien, saludos también para Liz Musús y 10 personas también, para Fernina Lajú, Lili Ruano, Vicente Zacarías, 11 personas también para Henry La Cruz, saludos Henry La Cruz, Marlene Morales, Esmelda Herrera, los parecitos de Esmelda Herrera y familia también, para Mari Vargas, 17 personas, para Megli Chilel, a Rosy Agustín, 8 personas, Jorge Castillo, 14 personas, Neri Epina, gracias por el mensaje que mandó anoche Neri Epina, saludos, saludos a usted también, a toda la familia. Pues hermano Neri Epina nos manda un mensaje como a las 11 de la noche, hoy en la mañana lo vi, así que saludos hermana, y lo escuché también hermano Neri Epina, a usted, a toda la familia, gracias por su sintonía, siempre los saludamos, siempre nos acordamos de la familia Epina allá en el oriente del país. Así que reiteramos nuestro saludo para Neri Epina y a toda la familia. Buen provechito también en la hora del buen comer, eso es. Bueno, gracias por la sintonía, hermano Neri Epina. También para Jennifer Cordero. Sí, señor, 5 personas más. Melis Rodríguez, 11 personas. Y Carlos Melé.

Saludos también para Dina Castañeda, Merly Cárdenas, Ruth González y tres personas también. Para Cindy Argueta, Carmen Bámaca, 14 personas. Juan Morales, 14 personas. Y para mi buen amigo Moisés Salik, allá en Retauleu, la capital del mundo. Saludos, hermano Moisés Salik, a toda la familia. Buen provechito para ustedes también. Allá en Champerico, Retauleu, la capital del mundo. Saludos para todos. Hermanos, hermanas, amigos y amigas, allá en Champerico, Retauleu.

Saludos también para María Ramírez, Nereira García, Moisés Hernández, Karina Sandoval, Edwin García, María Molina, la Juana de Arco, Esperanza de Santo.

0: También para Sarita Barrios y 10 personas de toda la familia en esta tarde. Para Liliana Solís. Saludos a Liliana Solís, a toda la familia, buen provechito también. Para Sandra Valdizón y 10 personas y a toda la familia. Para Edilmar Ambrosio, Balbino Torres, Vicky de García, Leticia Punay. Así que saludos a Vicky de García, Leticia Punay también en esta tarde. Para hermano José Altamirano allá en Nicaragua. Saludos hermano José Altamirano en Nicaragua. Gracias por sintonizarnos. Saludos hermano José Altamirano a toda la familia allá en Nicaragua. Buen provecho también. Ya están almorzando, ya almorzaron. Buen provecho. O van a almorzar. Así que buen provechito hermano José Altamirano y familia allá en Nicaragua.
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0: También para Jamie Jerónimo, para Ingrid Noemí González, para Saúl González y para Rosaurita. Saludos a Rosaurita en esta tarde también. Buen provechito para todos. Que la disfruten a lo grande. En compañía de la estación.

0: ¿Quiénes tienen a Jesús en su corazón esta noche?
1: Marco Witt y Danilo Montero, tengo la gloria.

0: Muy bien, no se vaya, no se mueva, no se desconecte. Ya regreso en instantes. Síganme acompañando. Y yo también les acompaño.
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Y como está escrito: cuán hermosos son los pies de los que anuncian la paz, de los que anuncian buenas nuevas. 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

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Porque la administración de este servicio no solamente suple lo que a los santos falta, sino que también abunda en muchas acciones de gracias a Dios. Por la experiencia de esta administración, glorifican a Dios por la obediencia que profesáis el Evangelio de Cristo y por la libertad de vuestra contribución para ellos y para todos. Asimismo, en la oración de ellos por vosotros, a quienes aman a causa de la superabundante gracia de Dios en vosotros. Gracias a Dios por su don inefable. Gracias, mil gracias, por su ofrenda. Que Dios bendiga a todos.

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1: Muy bien, seguimos con más de nuestra programación en esta preciosa tarde. Agradecemos la sintonía y la comunicación de hermana Rosita González. Allá en Granizo 2, allá están escuchando los hermanos, gracias. Mi hermano Pedro González, también hermano Peter, saludos. Y a todas las familias también en esta tarde. Saludos hermana Rosita González y hermano Pedro González. Hermana Rosita nos ha solicitado ese canto que se llama... Vamos a ver, ah, sí.

Una regañada de amor, dice. O regañada de vigor. Eso nos gusta. Con amor, hermano. Vaya pues, aquí les complacemos con todo. Aquí le complazco, hermana. Hermana Rosita, aquí está su canto. Regañada de amor con los esposos barrios. Aquí suena.

0: Muy bien, hermanos, ahora los vamos a dar con un mensaje, hermano Jorge García. La etiqueta del cristiano.
1: El atavío del cristiano, el atavío del hijo y de la hija de Dios. De antemano le digo una cosa: hay temas que en lo personal no me gustaría tocar porque no son muy gratos para muchas personas. Pero por encima de lo que me gusta tocar o de lo que no me gusta tocar, es necesario hablar de lo que Dios dice y establece en su palabra. Ese es el fundamento primordial. Por encima de lo que a mí me guste, de lo que a mí no me guste, lo que está escrito en la palabra, lo que está establecido en la palabra, no es algo que yo pueda hacer a un lado, no es algo que pueda yo contradecir, porque dijo Pablo: no estamos en contra de la verdad, sino por la verdad. Caminamos por la verdad y vamos buscando predicar la verdad del evangelio, de la palabra de Dios, buscando establecer las bases que el Señor muestra en su palabra. De antemano le digo, el tema que vamos a estar tocando es un tema bastante controversial. Yo le pido que ponga mucha atención, que escuche con atención y que le pida al Señor discernimiento para poder discernir y digerir el tema que vamos a estar tocando. Le digo otra cosa de antemano: en esta congregación no creemos en el imponer algún tipo de cosa, o vamos a hablar del vestuario más directamente. No creemos en el imponer un cierto vestuario a aquellos que llegan a esta congregación. Es decir, yo no creo en forzar, en imponer lo que es una forma de vestir a una persona, porque lo que el hombre impone se desvanece, se acaba, no perdura, no permanece. Terminamos siendo unos en un lugar y otros en otro, siendo unos en la iglesia y otros fuera de la iglesia. Por eso lo que el hombre impone de nada sirve, lo que la religión impone de nada sirve. No es algo que se debe de imponer, pero aunque no imponemos algo y no buscamos imponer algo, yo le digo, usted puede venir a la congregación, especialmente aquellas personas que van comenzando, que van llegando por primera vez, por segunda vez, que tienen poco tiempo en el camino del Señor. Les digo esto de antemano para que no se sientan mal, para que no se sientan de alguna manera heridos o lastimados. Hay un tiempo para todo y hay un tiempo para ir creciendo, para ir madurando. Así es de que Dios es el que hace la obra, porque lo que el hombre impone, lo que la religión impone, de nada sirve, se desvanece. Pero lo que Dios hace, la obra que Dios hace en los corazones, esa obra permanece para siempre. Permanece dentro de la iglesia y fuera de la iglesia. Permanece como algo real, como algo verdadero, porque ya no es obra de hombres, sino es obra de Dios. Amén. Así es de que yo no puedo hacer la obra en una persona. Usted que viene a escuchar la palabra de Dios a este lugar, yo no puedo decirle: quítese esto, póngase esto. Si quiere venir a esta iglesia, tiene que ponerse esto y quitarse el otro. No, mi hermanito, de nada me serviría hacer yo eso. Si alguien va a decirle: quítese esto y póngase esto, va a ser el Señor, el Espíritu Santo de Dios, el que va a llegar a su corazón, el que va a tratar con su vida, el que va a hacer la obra especial y va a comenzar a haber un fruto en su vida. Entonces es el Señor el que hace la obra, es el Señor el que trabaja, el que transforma, el que cambia, y esa obra es la que permanece. Pero es mi responsabilidad delante de Dios el predicarle lo que la palabra de Dios establece. Es mi responsabilidad el compartirle lo que Dios dice en la palabra. Esto no es para que alguien se sienta mal, esto no es para ofender a nadie, no. Esto es para que todos juntos vayamos caminando, buscando mejorar y caminar y agradar al Señor y servirle al Señor, y un día llegar al reino de los cielos todos unidos, alabando y glorificando el dulce y santo nombre de nuestro Dios. Aleluya. Dele ese aplauso al Señor en esta hermosa mañana. Quiero hablarle en esta mañana de lo que es la santificación física, el santificar nuestro cuerpo para el Señor. Una de las cosas que tiene mucho que ver en lo que es la santificación del cuerpo, la santificación del alma y del espíritu, es una obra interior e invisible que no se puede mirar físicamente. Pero la santificación del cuerpo es una obra externa, exterior. La Biblia dice que la obra que Dios hace por adentro se refleja hacia afuera. La Biblia dice que el Señor quiere limpiar el vaso por dentro, pero también lo quiere limpiar por fuera. Muchas veces se enseña, se predica que Dios lo único que mira es el corazón. Le quiero decir, esa es mentira. La Biblia no dice tal cosa. La Biblia dice que Dios comienza con el corazón, pero cuando hace la obra en el corazón, comienza a exteriorizarse la obra que Dios hace en el corazón, hasta que comienza a reflejarse en la manera que vestimos, que hablamos, que caminamos, que nos comportamos y nos conducimos. La obra de Dios se refleja de adentro para afuera. No comienza por afuera la obra de Dios. No comienza diciéndole a la persona, tiene que aprender a vestir por afuera si no hay una obra por adentro. Lo primero que tiene que haber es una obra adentro, abrirle el corazón al Señor, el Señor tocando el corazón, y cuando Él ha tocado el corazón, hay un cambio precioso y glorioso que comienza a alabar y a glorificar el dulce y santo nombre de Cristo Jesús. Gloria a Dios. Ponga mucha atención en la palabra del Señor. Comenzamos con este tema que tiene que ver con la vestidura, y quiero comenzar con lo elemental, con lo básico, con el principio de este tema. Y dice la palabra en Deuteronomio capítulo 22, verso 5: no vestirá la mujer traje de hombre, ni el hombre vestirá ropa de mujer, porque abominación es al Señor tu Dios cualquiera que esto hace. Vamos a aprender algo muy importante. Quiero que mantenga en mente esto. Vamos a estar mirando tres principios establecidos por Dios en su palabra. El primer principio que vamos a estar mirando es la distinción entre lo masculino y lo femenino. El segundo principio que la palabra de Dios marca que vamos a estar mirando es la decencia del vestuario, el vestir decentemente, honradamente, honestamente. Es el segundo principio que vamos a estar mirando a través de la palabra del Señor. Y el tercer principio que vamos a estar mirando es la intención del corazón en lo que hacemos. ¿Qué intención hay en nuestro corazón en lo que hacemos, en lo que vestimos, cómo vestimos? ¿Por qué hago lo que hago? ¿Por qué visto como visto? ¿Qué intención hay en mi corazón al hacer aquello? En estos tres puntos vamos a ampliarnos en el tema y vamos a mirar cosas muy hermosas y muy especiales. Hablando de estos tres principios, el primero con el que comenzamos es hablando de la distinción entre lo masculino y lo femenino. En este pasaje de Deuteronomio 22:5, el Señor habla y es claro y dice: no vestirá la mujer traje de hombre, ni el hombre vestirá ropa de mujer, porque es abominación al Señor tu Dios cualquiera que esto hace. Dice el Señor, hay una diferencia. Aquí establece un principio. La diferencia de un principio a un método. Quiero que entienda un poquito esto. Los métodos tienen que ver mucho con las culturas. Los métodos cambian, los métodos varían conforme a una cultura, a otra cultura, a un lugar o a otro lugar. Los métodos cambian, pero los principios de Dios jamás pueden cambiar. Los principios de Dios son eternos, son de Dios y son el mismo principio que operaba hace 2000 años, opera hoy y operará mañana y operará por siempre, porque los principios de Dios son las bases y los fundamentos que Dios ha establecido para que el hombre le honre, le agrade, le glorifique en toda su manera de vivir. Aleluya. ¿Estamos comprendiendo? Entonces no vamos a estar, hay muchas congregaciones que toman fundamentos y bases y se basan en métodos, en tradiciones, en culturas. Nosotros no vamos a tomar bases de métodos, no vamos a tomar fundamentos de culturas, de tradiciones, no. Vamos a tomar los principios de la palabra de Dios. ¿Qué principios establece la palabra de Dios? Aquí miramos el primer principio. Y este primer principio dice: no vestirá la mujer traje de hombre, ni el hombre vestirá ropa de mujer, porque abominación es al Señor tu Dios cualquiera que esto hace. Quiere decir que Dios quiere una distinción. Dios quiere que el hombre luzca de una manera y que la mujer luzca de otra manera. En este tiempo hemos entrado a tantas modas. Estamos viviendo en un tiempo donde ya no se conoce ni lo que es de hombre ni lo que es de mujer. Mira una ropa y anda preguntando, ¿será de hombre, será de mujer? Ya no sabe ni de qué será aquella ropa, ¿verdad? Ha entrado tanto la famosa moda, el famoso traje de lo que es el unisex, que le queda al hombre, le queda a la mujer, y ahorita se está convirtiendo todo en unisex. Lo que es el perfume, la colonia, ya están sacando unisex. Lo que es el vestuario, el vestido, lo que es el pantalón, la forma de vestir, tanto unisex que están sacando. ¿Sabe de dónde viene la raíz del unisex? ¿Sabe quién promovió y sacó y sigue promoviendo el unisex? Es el homosexualismo y el lesbianismo. Son los originarios y los promotores del unisex, porque Dios reprueba y está en contra del unisex. Dios dice, yo quiero una línea bien marcada. A mis varones, a mis hombres, los quiero que luzcan como hombres, y a las mujeres las quiero que luzcan femeninamente como mujeres. Quiero que haya una distinción. Quiero que se distinga lo que es el ser masculino y el ser femenino. No quiero mezclas raras, dice el Señor. La Biblia llama a los hombres que visten ropa de mujer afeminados, y la Biblia dice que no heredarán el reino de los cielos los afeminados. Es decir, el hombre que comienza a usar ropa de mujer, aunque no sea homosexual, porque hay veces que creen que por usar cierta ropa de mujer son homosexuales. Hay hombres que no son homosexuales, pero les gusta la ropa de mujer. Es decir, son afeminados. Se inclinan de cierta manera a un vestuario parecido al de la mujer, y eso es un afeminado. La Biblia reprueba esa práctica y dice, no heredarán el reino de los cielos. Dice que el hombre debe de lucir masculinamente, dar el testimonio que Dios quiere que dé, y la mujer lucir femeninamente. Una distinción, una separación. No quiere el Señor una mezcla de ello. Quiere que se distingan. ¿Sí me comprende? Tiene que haber una distinción en todo el porte del hombre y en todo el porte de la mujer. Y vamos a estar entrando en muchos detalles que son controversiales para alguna gente, pero hay fundamento en la palabra y es lo que vamos a estar mirando. Aún la Biblia habla de aún del cabello, del corte del cabello, de todo ello. La Biblia nos habla amplia y claramente. Y tenemos que tocar esos temas. Le repito, no los estoy tocando como una imposición para decirle, usted tiene que hacer esto. No, usted no tiene que hacer nada si no quiere. Pero mi responsabilidad es predicarle lo que Dios dice, lo que su palabra establece, y de ahí cada uno es responsable por lo que hace y por lo que no hace. Yo guardo mi lugar y yo cumplo con lo que Dios demanda de mí, y de ahí cada uno es el que va a recibir o va a rechazar lo que Dios establece en su palabra. Amén. Estoy hablando con el pueblo de Dios. Amén. ¿Cuánto pueblo de Dios hay aquí? ¿Cuánto pueblo de Dios hay aquí que quiere honrar a Dios? Aleluya. Denle un aplauso al Rey. Aleluya. El primer testimonio que el mundo, que el hombre da, que el hombre le da al mundo, que el cristiano le da al mundo, el primer testimonio es a través de su forma de vestir. La primera manera como identifican a una persona cualquiera es por su forma de vestir. Cómo viste la persona está expresando lo que hay dentro de su corazón en la mayoría de los casos. El vestuario refleja lo que hay dentro de nuestro corazón. Por eso el vestuario es algo importante. Y la palabra, el primer principio que nos muestra es eso. Tiene que haber una distinción. Alguien dice, a Dios no le importa cómo el hombre viste. ¿Qué no dice aquí la palabra que sí le importa? Y ya vamos a mirar textos más claros y más amplios donde nos dice que claramente que al Señor le importa. Le importa cómo luces por adentro, pero también le importa cómo luces por afuera. Quiere una obra completa, quiere un testimonio claro, evidente y correcto para este mundo, para que este mundo vea la luz. La iglesia es la luz de este mundo, es la sal de la tierra. Tiene que darle sabor a esta tierra. No tiene que correr como el mundo corre, tiene que marcarse la diferencia para gloria del Señor. Estamos comprendiendo. El vestuario identifica al hombre y a la mujer, al cristiano y al inconverso, al hombre que busca agradar a Dios y al hombre que desagrada a Dios. El vestuario es como una etiqueta que te ponen en tu vida. Una etiqueta, así como cuando usted mira una etiqueta en la tienda, cuando va al supermercado, va por allá a la tienda y mira la ropa, y la etiqueta describe aquella ropa, describe aquel mueble, le pone el precio, le pone el valor. Ahí está aquella etiqueta. Pues el vestuario es una etiqueta que está reflejando el valor del hombre y de la mujer. Es decir, cuando una mujer no aprende a vestirse bien, correctamente, cuando un hombre no aprende a vestir correctamente, ¿qué está haciendo? Está colgándose una etiqueta diciendo: soy barato, soy poca cosa, valgo poco. Se está dando poco valor porque es la etiqueta que trae puesta. Aunque diga: pero en mi corazón yo siento que valgo mucho, pero traes una etiqueta barata. Cuando una mujer se viste provocativamente, anda exhibiendo su cuerpo, anda provocando con su vestuario, ¿qué está haciendo? Se está colgando una etiqueta diciendo: valgo poco, no me voy a respetar, me puede faltar al respeto cualquiera, ando exhibiéndome como que no valgo nada, no estoy presentando dignidad, tengo una etiqueta de barato. Pero el cristiano no debe de tener una etiqueta de barato, el cristiano debe de tener la etiqueta de que es redimido por la sangre del Cordero de Dios, la etiqueta de que vale mucho, costó precio de sangre, y tenemos que reflejar el precio que valemos acá adentro, lo tenemos que reflejar por afuera. ¿Cuántas veces en la juventud miramos que los adolescentes, los jovencitos, comienzan a vestirse con un pantalón que es 4 sizes más grande que lo que él usa? Y comienza a usar aquel grande pantalón, y los padres tranquilos y quitados de la pena, diciendo: es que así le gustan, es que es la moda, es que es joven. Mentira del diablo. Si tu hogar es un hogar cristiano, tiene que haber diferencia, tiene que haber respeto, tiene que haber un orden, tiene que haber una distinción. No puede tolerarse esa clase de caminar en un hogar cristiano. No debe, no debe. Dice el jovencito: oh, yo no soy cholo, yo nomás visto como así me gusta vestir, pero yo no soy cholo, yo no ando en pandillas, yo no soy drogadicto, nomás que me gusta vestir así. Y hay veces que puede ser cierto, puede ser que no sea un cholo, que no ande en pandillas, puede ser que no esté usando drogas, puede ser que nomás le guste vestir así. Pero ¿sabes qué pasa? Los que andan por allá haciendo el mal le miran la etiqueta. Y cuando lo miran con un pantalón así de guango y de grande, su camisa desfajada por afuera, mal fajado y mal vestido, y con una mala presentación, ¿sabes qué está diciendo? Sin palabra está diciendo: soy un cholo, soy un pandillero, me gusta esa clase de vida. Eso es lo que está diciendo. Soy rebelde, soy de esa manera. Eso es lo que está diciendo. Y por ahí pasa una pandilla contraria y lo balacean. ¿Y qué era? No era cholo, no era pandillero, pero lo balacearon. ¿Por qué? Por traer la etiqueta equivocada. No dejes que tus hijos se cuelguen la etiqueta equivocada. Deja que se pongan la etiqueta de Cristo. Deja que se pongan el valor de Cristo. Enséñalos a honrar a Cristo en todo el aspecto de su caminar. Enséñalos a honrar a Cristo en su vestir. Enséñalos a servir a Cristo en todo su desarrollo. Te los van a confundir, te los van a matar por ahí, y va a ser parte, si no la mayoría, tu culpa, padre de familia, tu culpa. ¿Por qué? Porque toleras esa clase de cosas, porque toleras un mal vestuario dentro de tu hogar, de tus hijos, de tu familia, y no es lo agradable a Dios. Te estás poniendo la etiqueta equivocada. ¿Cuánto vales? ¿Cuánto valen tus hijos? ¿Cuánto vale tu mujer? ¿Cuánto vale tu hogar? La etiqueta que le pongas, así lo van a valorar. Porque hay tantas jovencitas en estos días que las están secuestrando, que las están violando, porque andan provocativamente, descaradamente, y esa es la etiqueta que traen colgando. Le están diciendo al mundo, al hombre: mírame, deséame. Y cuando les pasa algo malo, y cuando se burlan de ellas, están llorando diciendo que por qué les pasó eso. Si es la etiqueta que traen puesta, están atrayendo diciendo: soy fácil, no tengo ninguna dignidad, me presto para cualquier cosa. Con esa clase de vestuario estás hablando, estás predicando, estás testificando de lo que hay dentro de ti. Por eso, si en ti hay temor de Dios, viste como una mujer que hay temor de Dios, viste como un hombre que tiene temor de Dios, viste como un joven que tiene temor de Dios. Honra a Dios en tu caminar. Si es para el Señor, déselo con todo su corazón.

0: ¿Cómo te identifican, mi hermano? ¿Cómo te das a conocer? ¿Quién eres? ¿Quién eres? Si quieres que te identifiquen con un cholo, vístete como un cholo. Y aunque no seas cholo, así te van a identificar. ¿Quieres que te identifiquen como una mujer fácil? Vístete como una mujer provocativa. Y así te van a identificar. Así te van a señalar al momento que te miren. Automáticamente. Porque es la etiqueta que te estás poniendo. ¿Cómo quieres que te identifiquen? Como un hombre de Dios. Como una mujer de Dios. No podemos estar promoviendo otra cosa y querer que nos respeten como si fuéramos otra. Tenemos que aprender a promover los valores de Cristo Jesús, los valores de nuestro Dios, los principios de nuestro Dios, el darle honra a nuestro Dios, que sin hablar testifique nuestra manera aún de vestir, de quién eres tú, de lo que hay dentro de ti, de los principios, de la decencia, del respeto que mereces. Para que a uno lo respeten, tiene que darse a respetar. Vamos a dar un recorrido a través de la Biblia. Efesios capítulo 4. Y leamos lo que dice el verso 17 al verso 24.
1: Esto digo pues, digo y requiero en el Señor, que ya no andéis como los otros gentiles que andan en la vanidad de su mente, teniendo el entendimiento entenebrecido, ajenos de la vida de Dios por la ignorancia que en ellos hay, por la dureza de su corazón, los cuales después que perdieron toda sensibilidad se entregaron a la lascivia para cometer con avidez toda clase de impureza. Mas vosotros habéis aprendido así a Cristo, si en verdad le habéis oído y habéis sido por él enseñados conforme a la verdad que está en Jesús. En cuanto a la pasada manera de vivir, despojaos del viejo hombre que está viciado conforme a los deseos engañosos, y renovaos en el espíritu de vuestra mente, y vestíos del nuevo hombre creado según Dios en la justicia y en santidad de la verdad.
0: Oiga lo que dice la palabra. Quiero centrarme en el verso 22 en adelante. Todo el pasaje que hemos leído habla de no andar como los otros gentiles. Dice: no andes como el mundo, no vivas como el mundo. Mira de dónde vienen las cosas que haces, las cosas que usas. Mira de qué estás testificando en lo que haces. Vamos a estar hablando de muchas cosas en esta serie de temas. Vamos a estar hablando de los objetos que se utilizan. ¿Sabía usted que en estos días están apareciendo unas pulseras que utilizan los adolescentes, los jóvenes, de diferentes colores? Y cuando por ahí comienzan a quitarse la pulsera el uno al otro, son compromisos. Un compromiso, si hay un color, si hay una identidad que va marcando, es señal de que hay libertad para que un joven pueda acercarse a darle un beso, pueda acercarse a buscarla para unirse sexualmente con ella. Hay tantas cosas que se están moviendo, que parecen adornos, que parecen la moda, pero provocan y promueven perversidades y cosas ajenas a lo que es la verdad de Dios, negativas. Y los padres tienen que estar al pendiente de todo lo que está sucediendo. Vivimos en un mundo que cada día se está depravando más, mis hermanos. Un mundo que está perdiéndose y pervirtiéndose cada día más y más. Y los padres tienen que estar conscientes de ello hacia los hijos y hacia sus mismas personas. Tienen que saber dónde estamos parados, si realmente estamos parados en la roca que es Cristo Jesús, o si vamos todavía vagando conforme a los rudimentos de este mundo, conforme a la corriente de este mundo. La iglesia no es para ir vagando conforme a la corriente de este mundo. La iglesia es diferente que el mundo. Tiene que distinguirse, tiene que haber una separación, porque la iglesia es separada, entresacada. Vivimos en el mundo, pero no somos del mundo. El mundo no nos conoce, porque a Cristo tampoco no lo conoció. Pero el Dios de los cielos nos conoce, el Dios de los cielos nos acepta, y con Él es con el que queremos quedar bien. Aleluya. ¿Estamos comprendiendo? Dice: conforme a la pasada manera de vivir, despójate del viejo hombre. No solamente el viejo hombre acá dentro en el corazón, sino también el viejo hombre acá afuera, en nuestros hábitos, en nuestras costumbres, en nuestros deseos. Conforme a la pasada manera de vivir, despójate del viejo hombre que está viciado conforme a los deseos engañosos. Es decir, nuestro viejo hombre, nuestra carne, se acostumbró a muchas cosas en el mundo. Se acostumbró a una corriente de vida, a un estilo de vida. Nos acostumbramos a vivir como el mundo vivía, a correr como el mundo corría, a ataviarnos como el mundo se ataviaba. Pero el Señor ahora establece a través de Pablo esto y dice: conforme a la pasada manera de vivir, despójate, no sigas igual. Si has venido a Cristo, el que está en Cristo, nueva criatura es. Las cosas viejas pasaron y ahora todas son hechas nuevas. Hay un nuevo molde para tu vida. Fuiste formado en el molde del mundo, pero ahora que vienes a Cristo, hay un nuevo molde para tu vida. No tenemos que seguir formándonos en el molde del mundo. El mundo, los diseñadores de ropa, no se interesan en vestir a la mujer, sino en desvestirla. Es decir, sus diseños ya no son para vestirla, son para desvestirla. Son para abrirle más, cortarle más, apretarle más, que brote más una área, otra área. Su enfoque no está en vestirla y cubrirla. Su enfoque está en desvestirla, en que sea provocativa, en que luzca de una manera desadecuada, no correcta. Pero dice el Señor: hijo, conforme a esos deseos de la carne, que te gustaba lucir tu cuerpo, porque a cuántas mujeres, no, perdónenme que me dirija más a las mujeres, pero es donde más se cumple todo esto, es donde más se manifiesta el problema, ¿verdad? En el hombre también un poco, pero no igual. Como que la mujer siempre ha sido más atractiva, su cuerpo ha sido diseñado diferente que el del hombre. El cuerpo del hombre es más sencillo, el cuerpo de la mujer es más atractivo por naturaleza. Por eso el mundo, en su mayoría, usted vea que promueven un carro y ponen una mujer ahí semidesnuda para promover un carro. ¿Qué tiene que ver un carro con una mujer semidesnuda ahí? No tiene nada que ver, pero la ponen a ella. Quieren presentar una hamburguesa y una mujer semidesnuda ahí. Parece que para todo ponen a una mujer ahí haciendo eso. ¿Por qué razón? Porque es lo atractivo, es lo que atrae, es la corriente que lleva el mundo, es la corriente que tú, hermanita, que estás aquí llevabas, es la corriente que tú, amiga, que estás aquí llevabas. Pero ahora que estás viniendo a Cristo, Cristo dice: ya no sigas esa corriente, yo tengo una nueva vida para ti, tengo una nueva base, un nuevo molde. Quiero que seas como Sara, mi sierva, quiero que seas como Rebeca, mi sierva, quiero que seas como Raquel, quiero que seas como Ruth, mujeres prudentes, mujeres virtuosas, hombres llenos de Dios igualmente. ¿Estamos comprendiendo? Yo pregunto, ¿qué tanto te viciaste, mujer? Hay veces que la mujer dice: mi esposo era un vicioso, un alcohólico. Hay veces que la mujer también era una viciosa en la manera de vestirse, se exhibía y sabía dónde apretarle más y dónde ajustarle más y dónde moverle más para exhibir el área de su cuerpo que quería exhibir. Sabía precisamente de qué manera ajustar el vestuario para lograr su propósito, andar como el mundo exhibiéndose. ¿Por qué? Es que le dicen, es que si no enseñas, pues nadie se va a fijar en ti. Eso es lo que el mundo dice. Tienes que enseñar un poco para que se fijen en ti, sino ¿cuándo te vas a quedar ahí de solterona y nunca te vas a casar? Eso era en el mundo, ya no es en Cristo. En Cristo nuestra vida está en Él, y Él es el que provee, y el que suple, y el que nos sustenta, y el que nos guía, y el que nos enseña, y el que nos dirige. Y ya no debes de ir conforme a la corriente del mundo. Los diseñadores de este tiempo, la mayoría homosexuales, la mayoría de los mejores diseñadores homosexuales, hombres perdidos, y el mundo imitando su ejemplo, siguiendo esos modelos perdidos, carentes de autoestima, carentes de dignidad, carentes de respeto. Y ahí va el mundo siguiendo esas modas y esas costumbres, sin importar qué ridículo se miran en momentos. Unas modas raras y ridículas, pero no importa qué tan ridículo esté, lo que importa es que esté a la moda. Y si está a la moda, pues vamos a ponérnoslo. Está a la moda. Eso hacías antes, muchos de los que están acá. La moda iba por allá, la corriente iba por allá. Pues vamos por donde va la corriente, por allá seguimos. Ahora Cristo dice: hijo, te vas a meter en contra de la corriente, y te van a llamar anticuado, y te van a llamar anticuada, y te van a mirar diferente. Pero no te preocupes, porque vas a estar dando testimonio de mí, vas a estar levantando mi nombre en alto, vas a estar honrándome a mí a través de lo que vas a estar haciendo, y de mí recibirás tu recompensa. No quieras quedar bien con el mundo. ¿Qué si te llaman anticuado? ¿Qué si te llaman anticuada? Cristo te llama santificado, santificada. El mundo te llama perdido, te llama que estás anticuado, que no sabes lo que haces, que estás perdido de la moda. Pero no estamos a la moda del mundo, estamos a la moda de Cristo. Cristo es el que nos debe de diseñar, de enseñar, de guiar, de mostrar. Porque los que son guiados por el Espíritu de Dios, estos son los verdaderos hijos de Dios. Los que son guiados por el Espíritu. Quiere decir que si me guía otro espíritu, hay un signo de interrogación si será que soy hijo de Dios o no. Porque solo el que es guiado por el Espíritu de Dios, ese es hijo de Dios. Eso dice la Biblia. Amén. Entonces el consejo de Pablo es: conforme a la pasada manera de vivir, despójate. Despójate de la basura que usabas. Despójate de lo negativo que te ponías. Despójate de todo aquello que te daba una mala presentación. Una buena presentación para el mundo, sí, pero una mala presentación delante de Dios. Despójate de eso, dice el Señor. Ya no sigas con la misma costumbre. No sigas con los mismos hábitos. No sigas con los mismos vicios. Porque es un vicio eso. Usar ropa apretadita, así ajustada, que se mire las formas de la mujer, eso es un vicio. Y así como el hombre se envició con el licor, la mujer se envicia con la manera de vestir. Y le gusta. Y si le es difícil dejarlo y se siente rara, porque viene conforme al molde del mundo. El molde del mundo tienes que quebrarlo en el altar del Señor. Que se quiebre ese molde y decirle: Señor, ya no quiero meterme a ese molde. Quiero meterme a un molde nuevo. El molde que tú has preparado para mí, Señor. El molde que es conforme a tu voluntad. El molde que es conforme a tu propósito, mi Dios. Conforme a la pasada manera de vivir. Despójate, quítate ese vestido, quítate ese entalle, quítate esa abierta que usas el vestido hasta abajo, pero la abierta hasta arriba. Dice: quítate eso, dice el Señor. Ese es el estilo del mundo, es la moda del mundo. Oh, no, hermano, mi vestido está cerradito hasta abajo, pero apenas puedes caminar porque lo traes más entallado. Que no sé cómo caminas. Dice el Señor: quítate eso. Eso no es conforme a mi espíritu. Cámbiale ya, dice el Señor. Parécete a mí un poquito más, dice el Señor. Tienes que aprender a reflejar mi imagen. Quítate esas etiquetas que el mundo te puso. Esas no son las etiquetas que yo quiero ponerte. Ese no es el vestuario. Ese no es el atavío. Esa no es la honra que yo quiero darte a ti. Quiero algo diferente, dice el Señor. Conforme a la pasada manera de vivir. En cuanto a la pasada manera de vivir, así vivías, era natural anteriormente. No estoy diciendo esto con el afán de criticar a alguien. No, mis hermanas, no, mis hermanos. Todos salimos de allí. Yo salí de allí. Todos los que estamos acá salimos de allí. Pero esa es la cosa, salir de allí. Dice el Señor: salid en medio de ese mundo. Apartaos, dice el Señor. No toquéis lo inmundo y yo seré vuestro Dios y vosotros me seréis hijos e hijas, ha dicho el Señor Dios Todopoderoso. Salid, escapar, no dejarnos arrastrar por esa corriente. ¿Cuántas veces las mismas madres se especializaban en vestir a las niñas? La niña por naturaleza va creciendo y comienza a despertar la inquietud de usar el tacón alto, la zapatilla. Tiene 12 años, 10 años y ya quiere pintarse sus labios, ya quiere pintarse sus ojos, ya quiere ponerse sus pantimedias y sus zapatillas. No la malacostumbre ni la entregue al mundo a esa pequeña edad. No la vista de esa manera. Es una niña. no se la presente al mundo como si fuera una mujer exhibiéndola para el mundo. Es una niña, vístala decentemente como una niña. Porque muchas de las cosas que suceden, los padres son los primeros responsables por olvidar los principios y los fundamentos de la palabra de Dios. Pero la Escritura dice: paraos y preguntad por la senda antigua, preguntad por el camino agradable al Señor. Tenemos que pararnos en los caminos y una vez más preguntar: Señor, ¿cuál es el camino que a ti te agrada? ¿Cuál es la manera que a ti te agrada que caminemos? Señor, enséñanos y guíanos. En cuanto a la pasada manera de vivir, despojaos, quítatelo. Ese viejo hombre, ese viejo deseo que está viciado, es un vicio. No crea que solamente vicio es alcohol y drogas. Hay muchos otros vicios de los cuales no hemos sido libres. Estilos, formas que vamos arrastrando desde el mundo, que está viciado conforme a los deseos engañosos. Es un deseo engañoso, te engaña. No te lleva a nada bueno, te lleva a puras cosas malas. Y renovaos en el espíritu de vuestra mente. Que haya un cambio de pensamiento, un cambio de mentalidad. Ya no te vistas para exhibirte, vístete para honrar a Dios, a tu esposo, a tu familia y a cualquiera que te mire caminando. Verso 24 dice: y vestíos del nuevo hombre. Quítate lo antiguo, ponte lo nuevo. Tienes que desvestirte para vestirte. Tienes que quitarte lo pasado para ponerte lo nuevo. Cristo te quiere dar un nuevo vestido. Vestíos del nuevo hombre creado según Dios. Un nuevo molde, no conforme al mundo, sino según Dios. En la justicia y en la santidad de la verdad. Dice Dios: hay un nuevo molde para ti. Quiero vestirte como una nueva mujer. Quiero vestirte como un nuevo hombre. Conforme a la verdad de Dios. Conforme al deseo de Dios. Conforme a la voluntad de Dios y no conforme al mundo. Despójate de lo antiguo para que te vistas de lo nuevo. Si no te despojas de lo antiguo, jamás podrás vestirte de lo nuevo. Dios quiere hacerte lucir y Dios quiere que valgas no por lo que puedes exhibir tu cuerpo, sino que valgas por lo que vales acá adentro. El valor del cristiano está acá adentro más que afuera. No quieras que alguien se fije en lo de afuera y al rato se canse de lo de afuera y te deseche. Aprende a que se fijen en lo de adentro. Aún dentro de la iglesia, ¿cuántas veces la mujer luce de una manera, especialmente la joven, como para que se fijen en ella? Conseguir lo que desea, lo que quiere, posiblemente al joven o al hombre que le gustaría poder conquistar. Pero si tú atraes a alguien con lo externo se desvanece, lo externo se acaba. Pasan los días y ya no eres la misma. Pasan los días y ya no eres el mismo. Te deterioras. Y cuando se acaba el gusto externo, solo queda la frustración, porque se acabó el gusto externo, que fue lo que me unió y lo que me ligó. Y ya no hay nada que me una. Lo externo se acaba y se desvanece. Pero dijo Pablo: aunque este mi hombre exterior se va desgastando, no obstante, el interior se va renovando. Cada día va mejorando. Cada día luce mejor. Cuando te fijas en lo interno, cada día te enamorarás más. Cada día lucirás mejor. Cada día tendrás mejor presentación. Porque tienes lo interno por encima de lo externo. ¿Estamos comprendiendo? Una vez más, verso 24: y vestíos del nuevo hombre creado según Dios, en la justicia y la santidad de la verdad. Decía Deuteronomio 22:5, es abominación. ¿Qué significa abominación? Oiga, esa palabra es fuerte. No le estoy diciendo yo, la dice la Biblia. Es abominación que el hombre vista ropa de mujer y que la mujer vista ropa de hombre. No dice qué clase de ropa, solo dice ropa de mujer o ropa de hombre. No especifica. Las diferentes culturas tienen diferente manera de vestir. Por ejemplo, en el tiempo antiguo no se usaba como ahora, ¿verdad?, el pantalón y el vestido. En el tiempo antiguo, en el tiempo de Cristo, se usaba la túnica. Eran túnicas las que se utilizaban. Amén. No había todavía el diseño del pantalón. Eran túnicas, el hombre y la mujer. Pero, aunque se usaba túnica, era muy distinta la túnica de la mujer que la túnica del hombre. Era muy distinto el vestuario de la mujer que el vestuario del hombre. En otras palabras, siempre ha habido una línea bien marcada de parte de Dios distinguiendo lo masculino y lo femenino. Hablemos un poquito de nuestra cultura. El pantalón no tiene mucho tiempo que se introdujo a nuestra cultura. Tiene algunos siglos que se introdujo. Y el pantalón se introdujo 100% para el uso del varón. Eso está en la historia y en las enciclopedias. Y ahí declara y testifica directamente por qué fue que se formó el pantalón. ¿Cuál fue el propósito? ¿Cuál fue el problema que había en el varón por el cual se tuvo que diseñar el pantalón para que el hombre lo usara? La naturaleza del hombre y de la mujer son diferentes. Y el hombre se diseñó el pantalón directamente y definidamente para poder acomodarse al hombre por ciertos problemas masculinos y físicos del hombre, y para poder tener mayor discreción en diferentes situaciones que atraviesa el hombre. La mujer no tiene ningún problema en esa área. En las enciclopedias está marcado completamente el principio del pantalón, quién lo diseñó, con qué propósito se diseñó. Y en nuestra cultura siempre se utilizó el pantalón directamente en el sexo masculino. En el sexo masculino. ¿Por qué se ha metido, o desde cuándo se metió en el sexo femenino? Desde el año 1970 en este país y en México comenzó a incrementar, a aumentar de una manera grandísima el uso del pantalón en la mujer. ¿Por qué? Porque hubo un movimiento fuertísimo que hasta este momento está agarrando cada día más y más fuerza, conocido como la liberación femenina. ¿Qué dice la liberación femenina? El hombre es igual que la mujer es igual que el hombre, son igual los dos, no hay distinción. La mujer puede llevar las riendas del hogar. Eso no es lo que Dios establece. La Biblia dice que la mujer es ayuda idónea. El hombre es la cabeza del hogar. No lo digo yo, lo dice la Biblia. Lo dice lo establecido por Dios. No lo dice Pablo como machista, no. Lo dice Dios, porque así diseñó al hombre para cumplir un propósito y a la mujer para cumplir otro. Hay predicadores que se atreven a decir que Pablo era machista, que posiblemente tuvo algún problema con una mujer y que la traía contra las mujeres. No, mis hermanos, Pablo dice: si alguno se cree espiritual, juzgue y discierna que lo que yo les hablo, mandamientos del Señor son, y no otra cosa. Pablo no era cualquier hombre. Pablo no era un hombre emocional o sentimental que se dejara guiar por sus propios deseos, por sus propios gustos. Pablo era un hombre de Dios, lleno del Espíritu de Dios, y lo que hablaba, lo hablaba inspirado por el Espíritu y definiéndolo. Dice: yo como perito arquitecto pongo el fundamento para la iglesia, y sobre este cada uno edifique para que pueda llegar a tener una construcción sólida. Entonces el pantalón no fue fabricado para la mujer, fue fabricado para el hombre. Y la distinción en el hombre siempre ha sido el pantalón. En nuestra época, en nuestra cultura, en nuestra sociedad, la distinción en la mujer siempre ha sido el vestido o la falda, algo diferente. Eso es lo que la misma sociedad, lo que la misma cultura diseñó, una distinción. Los fundadores de este país, cuando tenga la oportunidad, conozca o lea un poquito de la historia de este país, fue prácticamente fundado sobre bases muy cercanas a la palabra de Dios, fundamentos muy cercas, tomando en cuenta el fundamento de Dios. Y ellos marcaron esa misma distinción clara. En la historia está marcado todo esto. Y ahora, con este movimiento de la liberación femenina, se transforma un movimiento diciendo: la mujer puede ser igual, el hombre puede ser igual, ya no hay diferencia. Eso es lo que el mundo está diciendo, mis hermanitos. Eso es lo que el mundo está diciendo, mis hermanitas. Pero ¿sabes qué dice Dios? Es abominación a mis ojos que el hombre y la mujer se mezclen como si fueran la misma cosa. Es abominación a mis ojos que no haya distinción entre ambos. Eso dice la Biblia. Yo no les puedo ocultar ni les quiero predicar un invento de mi mente o una interpretación mía. No, es clara la palabra, es transparente. Dios dice: quiero diferencia, quiero que vuelvan a los principios que yo he establecido, dice el Señor, y que se marque la diferencia entre el hombre y entre la mujer. Tiene que haber diferencia para honrar a Dios. Amén, mis hermanos. Primera de Juan, capítulo 2, verso 15 al verso 17.
1: No améis al mundo, ni las cosas que están en el mundo. Si alguno ama al mundo, el amor del Padre no está en él. Porque todo lo que hay en el mundo, los deseos de la carne, los deseos de los ojos y la vanagloria de la vida, no proviene del Padre, sino del mundo. Y el mundo pasa y sus deseos, pero el que hace la voluntad de Dios permanece para siempre.
0: Dice claramente el mundo. Cuando habla del mundo, está hablando de la corriente de maldad que se mueve, de las malas influencias, de esa corriente negativa que se mueve. Dice: no ames eso, no ames la corriente de las modas, no ames la corriente de las costumbres del mundo. No quieras vivir como ellos, no quieras hablar como ellos, no quieras vestir como ellos, no te comportes como ellos, no te enamores de lo que ellos aman. No lo hagas. ¿Por qué? Porque el mundo pasa con sus vanidades, pero el que hace la voluntad de Dios permanece para siempre. El mundo pasa y sus

0: mundo. El Señor dice: no te muevas de esa manera. Date cuenta lo que honra a Dios y lo que no honra a Dios. Date cuenta. Y lo primero, el primer principio que Dios establece, que es el que estamos tocando, es: hay una diferencia. Dios reclama, Dios exige, Dios determina y dice: es abominación cualquier hombre que use ropa de mujer a mis ojos. Y es abominación cualquier mujer que use ropa de hombre a mis ojos. No se mezclen en el unisex, no se mezclen en una costumbre de decir todo es igual, es la misma cosa. No se mezclen en eso. Distingan, marquen la diferencia. No vayan como el mundo. La corriente del mundo es torcida, la corriente del mundo es cerrada, la corriente del mundo lleva a la perdición. Pero solamente el Espíritu de Dios te lleva a la verdad y a la justicia de Dios. Si nosotros comenzamos a mirar a los modelos del mundo, a las modelos del mundo, y queremos parecernos al artista que salió y a la otra que salió y al nuevo diseño que salió, examina bien lo que estás usando. Examina lo que estás eligiendo. Examina de dónde viene aquello y examina cómo está poniendo la etiqueta en tu vida. Te está dando presentación de dignidad de una mujer, de un hombre que vale, que se da a respetar y que pide respeto de los que la rodean, o está haciendo lo contrario. Le hablaba de la diferencia, la distinción, y le hablaba un poquito de la cultura. Le decía que el cuerpo de la mujer fue diseñado por Dios diferente que el del hombre. El cuerpo del hombre fue diseñado y no pueden usar la misma ropa, porque hay un diseño diferente en el cuerpo, y Dios ha establecido que haya una diferencia bien marcada. La mujer, su cuerpo es más formado y su cuerpo es más fácil para exhibirse. El hombre es un poquito diferente. Entonces el vestuario cambia y varía conforme a lo que Dios establece en el hombre y en la mujer. Entonces dice el Señor: no te vayas conforme a la corriente del mundo. Quítate el vicio del mundo y aprende a parecerte más a Cristo Jesús tu Señor. Primera de Corintios capítulo 11. Vamos un poquito rápido para avanzar un poquito más. Gloria a Dios. Primera de Corintios capítulo 11, verso. Quiero centrarme directamente en el verso 13 y verso 14.
1: Juzgad vosotros mismos. ¿Es propio que la mujer ore a Dios sin cubrirse la cabeza? La naturaleza misma nos enseña que el varón le es deshonroso dejarse crecer el cabello. Por el contrario, a la mujer dejarse crecer el cabello le es honroso, porque en lugar de velo le es dado el cabello.
0: Miramos que dice: hay una diferencia. Vuelve al principio. Ahora dice Pablo: la misma naturaleza misma nos enseña lo mismo que el Señor mostró o fundamentó en Deuteronomio 22:5. No solamente en el vestuario, sino aún en el cabello. La naturaleza misma nos enseña, dice Pablo, que a la mujer dejarse crecer el cabello le es honroso, mientras que al hombre dejárselo crecer le es deshonroso. Al hombre le es honroso lucir su cabello corto, mientras de que a la mujer le es honroso lucir su cabello largo. El cabello largo es señal de feminidad. Un hombre con el cabello largo luce femenino, lo cual es abominable al Señor. Aún en el cabello Dios quiere que haya distinción, que haya algo diferente. La mujer, dice, luzca hermosa, su cabello largo le es femenino y la hace lucir hermosa, mientras que al hombre su cabello corto le hace lucir hermoso. Eso nos lo enseña la misma naturaleza, dice el Señor. Entonces, esto no es lo que yo estoy diciendo, es lo que Pablo está diciendo, está fundamentando. Lo miramos en Deuteronomio 5 primero, que marca una diferencia: el hombre una cosa, la mujer otra cosa. Que se muestre la diferencia. Aún en el cabello, dice Pablo, tiene que mostrarse la diferencia. El hombre es una cosa y la mujer es otra cosa. ¿Sí me comprenden, mis hermanos? No es un invento mío, es lo que establece la palabra de Dios. Vayamos a mirar una escritura más. Romanos capítulo 1, verso 18.
1: Porque la ira de Dios se revela desde el cielo contra toda impiedad e injusticia de los hombres que detienen.

0: tienen con injusticia la verdad, porque lo que Dios se conoce le es manifiesto, pues Dios se lo manifestó. Porque las cosas invisibles de Él, su eterno poder y deidad, se hacen claramente visibles desde la creación del mundo, siendo entendidas por medio de las cosas hechas, de modo que no tienen excusa. Pues habiendo conocido a Dios, no le glorificaron como a Dios, ni le dieron gracias, sino que se envanecieron en su razonamiento y su necio corazón fue entenebrecido. Profesando ser sabios, se hicieron necios, cambiaron la gloria del Dios incorruptible en semejanza de imagen de hombre corruptible, de aves, de cuadrúpedos y de reptiles.
1: El hombre ha cambiado lo que Dios ha establecido. El hombre ha hecho ídolos, ídolos de los modelos, ídolos de las actrices, ídolos de los actores de televisión. Ha hecho ídolos el mundo, y lamentablemente la misma iglesia va siguiendo esos ídolos y postrándose delante de ellos cuando se inclinan a su modo de vestir, a sus costumbres, que no son sanas ni agradables a Dios en la mayoría de los casos. Cuando comienza el hombre a hacer esos ídolos y a seguir la corriente de ese ídolo, de aquella modelo, de aquella actriz, de aquel actor, de aquel hombre o aquella mujer, comienza a cambiar la gloria del Dios incorruptible por una gloria de hombres. Es decir, prefiere quedar bien con los hombres, prefiere que le digan: qué bien te miras en ese vestido apretado, cómo luces bonita, que darle gloria a Dios y que le digan: cómo te miras de anticuada, mira nomás, pareces una anciana y tienes 15 años, 20 años. Pero si lucirás así, pero le estás dando gloria a Dios, no cambies la gloria de Dios por gloria de hombres. No cambies la gloria del Dios incorruptible por gloria de los hombres. Hombres perdidos, hombres carentes de respeto, carentes de integridad. Y tras esa clase de hombres y de mujeres es donde va corriendo la multitud. Entonces aquí dice que cambiaron la gloria del Dios incorruptible en semejanza de hombre corruptible y de aves y cuadrúpedos. Cambiaron la gloria de Dios por gloria de hombres. Hicieron ídolos terrenales y no dieron gloria al Dios de los cielos. No honraron a Dios, no prefirieron tener la gloria de Dios, prefirieron tener los halagos e ir conforme a la corriente del mundo. No cambies la gloria de Dios como este pueblo, como los romanos. No cambies la gloria de Dios. La gloria de Dios vale más que lo que puede valer cualquier gloria de hombres. No importa que el mundo te mire distinta, no importa que el mundo te mire diferente, no importa que el mundo te mire raro, vas a tener la gloria de Dios y va a resplandecer la gloria de Dios en tu rostro, en tu corazón, y vas a comenzar a tener valor, no por lo mucho que puedes exhibir y descubrir tu cuerpo, sino por lo mucho que vale tu corazón y los principios que Dios deposita en tu corazón. Hay que entrar al molde y buscar la gloria de Dios y dejar la gloria de los hombres. ¿Qué buscan los famosos? ¿Qué buscan las actrices? ¿Qué buscan los actores? ¿Qué promueven? Gloria de hombres. Gloria de hombres. Parécete a la actriz fulana de tal, parécete al actor fulano. Esa es gloria de hombres. Y ahí va corriendo el mundo. Y entre más me parezco a aquel, parece que me siento más especial, aún siendo cristiano. ¿Qué vas siguiendo? ¿Qué gloria quieres? Parécete a Cristo, parécete a Pablo, parécete a Abraham, parécete a esos hombres de Dios. Eso es buscar la gloria de Dios y no la gloria de los hombres. No cambiemos, mis hermanos, lo que vale por lo que no vale. No cambiemos lo que perdura por lo que se desvanece. No cambiemos la gloria de Dios por gloria de hombres. Retengamos la gloria de Dios. Honremos a Dios en todo nuestro caminar. Y Dios honra a los que le honran, pero tienen poco a los que le menosprecian. Aquí me detengo en esta mañana. El siguiente domingo le continuó con lo que es la decencia, el principio de la decencia en la vestimenta. Póngase de pie en esta mañana y vamos a acercarnos a hablar con el Señor. En este lugar hay muchos corazones que tienen que quebrarse delante del Señor. Hay muchos moldes antiguos que tienen que quebrarse delante de la presencia del Señor.

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Romanos 10:15 dice: ¿Y cómo predicarán si no fueren enviados? Y como está escrito: ¡Cuán hermosos son los pies de los que anuncian la paz, de los que anuncian buenas nuevas!

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Y como está escrito: ¡Cuán hermosos son los pies de los que anuncian la paz, de los que anuncian buenas nuevas! 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Romanos 10:15 dice: ¿Y cómo predicarán si no fueren enviados? Y como está escrito: ¡Cuán hermosos son los pies de los que anuncian la paz, de los que anuncian buenas nuevas! 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La palabra de Dios dice en 2 de Corintios, capítulo 9, en su versículo 7 dice: Cada uno dé como propuso en su corazón, no con tristeza ni por necesidad, porque Dios ama al dador alegre. Porque la administración de este servicio no solamente suple lo que a los santos falta, sino que también abunda en muchas acciones de gracias a Dios. Por la experiencia de esta administración, glorifican a Dios por la obediencia que profesáis el Evangelio de Cristo y por la libertad de vuestra contribución para ellos y para todos. Asimismo, en la oración de ellos por vosotros, a quienes aman a causa de la superabundante gracia de Dios en vosotros. Gracias a Dios por su don inefable. Gracias, mil gracias por su ofrenda. Que Dios bendiga a todos

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1: Gloria a tu nombre, Señor. Te glorificamos esta noche, amado.

¿Qué tal, mis hermanos? Estamos de vuelta, estamos de regreso, ya estamos con ustedes una vez más para poder continuar, con nuestra programación de esta tarde. Buen provechito para quienes siguen comiendo ese pollito, esos frijolitos, esos huevitos, esa carne, esa viuda. Así que buen provecho para todos. Ese caldito de Macuy, puro hierro, cuidadito, o quilete a acelga fritía con arroz y frijolitos, ay, qué rico. Allá pues, buen provechito para todos en esta tarde preciosa del día miércoles, miércoles 15 de julio. Seguimos con más música en esta preciosa tarde. Son las 2 de la tarde con 37 minutos acá en nuestra programación.

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Señor, desde el día en que te conocí, realmente he sido el hombre más feliz. Por eso viajo por el mundo diciéndole a la gente que tú eres un Dios maravilloso, que tú existes y que tú eres real.

0: mejor.
1: Muy bien, mis hermanos, continuamos con más bendición en esta tarde preciosa del día miércoles. Oscar Medina, Jesús secó mis lágrimas.

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0: Bendiciones, bendiciones, amados y queridos oyentes del programa La Voz de la Liberación. Los saludo a todos con la dulce paz de nuestro Señor y grande Salvador Jesucristo. Que el Señor me los bendiga en esta preciosa hora. Amados hermanos, damos inicio al programa La Voz de la Liberación, que es transmitido por nuestra Iglesia Pentecostal Dios es Amor de nuestra sede nacional de Guatemala. Quien tiene el gusto y el placer y la bendición de poder saludarte es el diácono Joel Chan. Estamos con toda la fe, estamos con toda la expectativa para lo que Dios estará realizando este día viernes en una poderosa campaña de las liberaciones. Amados oyentes, amados internautas, así que no te desconectes de esta sintonía a través de Radio Maranata 1180 AM. En este momento también damos el pase para que nuestro hermano, el diácono Gerson Melgar, pueda saludarlos también, ya que se encuentra acá con nosotros en cabina de radio, para poder llevar también esas palabras de motivación, esa palabra de fe para todos los oyentes que nos están sintonizando en este precioso momento a través del programa La Voz de la Liberación. Bienvenido, diácono Gerson Melgar, los oyentes te escuchan.
1: Gloria al Señor, muchas gracias por el pase, diácono Joel Chan, qué bendición realmente. Saludamos a toda la amada audiencia, tú que nos estás sintonizando en este momento por Radio Maranata 1180 AM, que Dios te bendiga. Y también los hermanos en las redes sociales por IPDA Guatemala, gloria al Señor, bendecido programa La Voz de la Liberación, que llega hasta sus hogares, hasta sus casas, en el trabajo, donde quiera que usted esté, La Voz de la Liberación llega, porque Dios no tiene límites. Gloria al Señor. Saludamos a cada uno de ustedes que se queden con nosotros en la sintonía, porque en breves ya estaremos llevando más detalles con respecto a este desarrollo de este programa maravilloso, específicamente y categorizado, enfocado para este día viernes en la poderosa campaña de las liberaciones.
0: Claro, claro que sí, diácono Gerson, estamos con toda la fe, amados oyentes, con toda la expectativa, porque este día viernes contaremos con la presencia marcante del presbítero Johnny Figueroa, responsable nacional, que traerá el poderoso mensaje de la palabra del Señor y estará orando por liberación, por sanidad, y creemos que el Señor se estará glorificando de una manera especial este día viernes a partir de las 8 de la mañana en adelante.
1: Aleluya, qué bendición, y va a ser un día maravilloso en la cual el siervo del Señor presbítero Johnny Figueroa estará predicando, orando, ministrando a todos los enfermos, así es que no puedes quedarte en casa. Todo esto se dará lugar en la 15 calle 9-36 zona 1, ciudad capital de Guatemala, a una cuadra de Transportes Litegua, a tres cuadras de la conocida

0: Plaza Barrios. Ven y participa con nosotros y sé un testigo ocular y parte, aleluya, de esas bendiciones poderosas que se estarán realizando a través de la persona preciosa del Espíritu Santo, por el poder de Cristo el Señor, que sigue operando grandes milagros aquí en la iglesia pentecostal. Dios es amor.
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0: hermanos, oh Señor.
1: Mira, mis hermanos, esta campaña Yo Nací Para Vencer es una campaña de Dios. Amén. Mira lo que Dios ha hecho, hermanos. Ven por aquí, siervita, ven por acá. Ven por aquí. Mira, ahí Dios está tocando, hermanos. Aplausos para Cristo el Señor. Dios está liberando en la iglesia pentecostal Dios es Amor de Guatemala. Esta dama en la oración, el espíritu malo empezó a manifestarse y ahora ha sido liberada por el poder de Cristo. Vamos a entrevistarla. ¿Cuál es tu nombre?
2: Herminia Oshkala.
1: ¿De qué lugar has venido?
2: Santiago, Zacatepeques.
1: ¿Qué pasaba contigo? ¿Qué tenía usted?
2: Pues me han dicho pues que Dios no me había liberado, que me habían hecho un mal daño.
1: Tenías una obra de brujería. ¿Qué sentías en tu cuerpo?
2: Una desesperación.
1: Ah, tenías una desesperación, tenías como una atadura, una opresión en tu pecho.
2: Ajá, yo sentía como que no encontraba salida a nada. Sentía como que nadie me quería aquí en el mundo.
1: Era una depresión. Prácticamente a través del mensaje de la palabra del Señor, Dios habló contigo.
2: Sí.
1: ¿Y ahora qué ha pasado, señora?
2: Ahorita siento una libertad y una felicidad en mi corazón.
1: Mira, esta dama tenía una opresión en su pecho. Sentía morirse. Sentía que la vida no tenía sentido. Había caído en la depresión.

0: sintió usted en el momento de la oración? ¿Qué sintió en su cuerpo?
1: Un fuego que me quemaba y que no me dejaba pasar aquí adelante.
0: Un fuego ingresó a tu vida.
1: Sí.
0: Y ahora estás libre.
1: Ahora estoy libre, por la gracia de Dios.
0: Por la gracia del Señor. Está libre, está libre. Atención, Guatemala. Atención, este día miércoles 11 de marzo. Prosigue la campaña.
2: Impresionante, impresionante, oyentes. Y diácono Gerson, personas siendo liberadas de ataduras, de obras de brujería, obras de hechicería, pero participando en las campañas de los días viernes, están completamente libres por el poder de Dios. Y creemos, diácono Gerson, que el Señor estará glorificándose de una manera especial este día viernes, utilizando a su siervo, al pastor Johnny Figueroa.
3: Aleluya, claro que sí, claro que sí. Esto estará aconteciendo este día viernes a partir de las 8 de la mañana. Por eso no puede quedarse en casa, porque quedar en casa es perder la bendición. Queridos hermanos, radio escuchar, hermanos que están en las redes sociales también, ven a participar con nosotros a partir de las 8 de la mañana aquí en la iglesia pentecostal Dios es Amor, ubicados en la 15 calle 9-36, zona 1, ciudad capital de Guatemala. Estará predicando el presbítero, aleluya, Johnny Figueroa, aquí en la sede nacional. Ven a participar con nosotros. Grandes milagros, grandes liberaciones, grandes acontecimientos que pasan, que suceden a través de este hombre de Dios, que estará una vez más predicando y ministrando sus vidas, y el milagro acontecerá para la gloria de Cristo el Señor.
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Venir a la casa de Dios es dar un paso de fe, de confianza en un Dios que todo puede hacer por aquellos que creen en su palabra. La Iglesia Pentecostal Dios es Amor les invita cordialmente a venir a recibir el milagro de Cristo para su vida. Usted escuchará la palabra de Dios y tendrás fe para recibir lo que Dios tiene prometido en su palabra. Usted que se siente desanimado en la vida, cansado de llevar la carga y los pesares de su dura caminata, la Iglesia Dios es Amor espera por usted, porque aquí el Señor Jesús estará realizando una obra en su vida.

0: gloria sea el nombre del Señor. Así es, oyentes, internautas, estas las invitaciones para este día viernes a partir de las 8 de la mañana en adelante. Recuerda que estamos ubicados en la 15 calle 9-36 de la zona 1, a una cuadra de Transportes Litegua. Ven con toda tu amada familia y recibe la bendición del Señor. Amados oyentes, también Diácono Yerson, también queremos invitarles para este día domingo 19 de julio. Estaremos celebrando la poderosa campaña Los 300 Gedeones.
1: ¡Aleluya! ¡Wow! ¡Qué tremenda bendición! Una semana completa de mucha bendición, de campañas maravillosas, donde el Dios Todopoderoso ha indicado, ha revelado, para que cada uno de ustedes venga a participar con nosotros y venga a recibir las bendiciones del Dios Todopoderoso. Una campaña especial, Diácono Joel, en las cuales se estará predicando, ministrando, y también va a dar lugar también a la conmemoración de la familia. ¡Aleluya! El Ministerio de la Familia, donde se tocarán temas muy importantes como fortaleciendo el matrimonio, según lo que nos ha indicado ya el pastor Johnny Figueroa, que estarán predicando, ministrando en este tema importante. ¿Cuán importante, queridos hermanos, es el fortalecimiento del matrimonio, de la familia? Porque sabemos que todas las cosas vienen de lo que es la raíz, y la raíz es lo que es la familia. Recuerde que el diablo ha atentado la familia desde que Adán y Eva estaban en el Edén. ¿Por qué la familia, si solamente eran dos, queridos hermanos? Porque desde allí estaba ya la institución de la voluntad del Señor en esta tierra. El diablo lo sabía, y por eso desde ahí comienza la guerra en contra de la familia, para desestabilizarlos en lo que es las finanzas, en lo que es los miembros familiares, en lo que es la problemática familiar, el matrimonio, y bueno, cuántas situaciones que suceden. Pero este día domingo, a partir de las 7 de la mañana, empieza este culto maravilloso. Aleluya, primero la campaña poderosa de los 300 Gedeones de Dios, y también la campaña preciosa o la conmemoración con respecto a la familia. No puede quedar en casa. Usted que puede decir, yo no puedo el día viernes porque tengo que trabajar, no puedo llegar temprano a la iglesia. Ok, no hay problema. Entonces, véngase este día domingo a partir de las 7 de la mañana aquí en la iglesia Pentecostal Dios es Amor. Cristo está esperando por ti, y nosotros también estamos esperando a cada uno de ustedes para recibirlos con amor, con gratitud. Aleluya, porque sabemos que el amor fraternal, aleluya, el amor es de Dios. Así es que, queridos hermanos, más que una iglesia, nosotros somos una familia delante de la presencia de nuestro Dios.
0: Claro, claro que sí, Diácono Yerson, más que una iglesia somos una gran familia. Vamos a escuchar más milagros para el aumento de su fe, como Dios utiliza la vida de su siervo, la vida del pastor Johnny Figueroa.
2: ¿Cuál es tu nombre?
3: Miguelina.
2: ¿Y qué pasaba contigo?
3: Tengo úlcera al estómago.
2: ¿Te causaba qué, ardencia, dolor?
3: Acá un ardor, se hacía un bulto.
2: Se hacía un bulto en la boca del estómago. ¿Ahora qué ha pasado? ¿Ah?
3: Ahora no siento nada, y el ardor, nada, no hay el bulto.
2: No sientes el ardor ni el bulto. ¿Y cuando usted tocaba, te dolía?
3: Sí, me dolía, ahora en día no hay.
2: A ver, la hermanita está apretando parte del estómago, dice que le causaba dolor, ahora está haciendo la prueba y no siente más. ¿Y en la oración qué ha pasado? ¿Qué ha sentido?
3: He sentido algo que me iba por dentro y no hay el dolor.
2: O sea, sentías algo en el estómago, como si estuviera sacando la enfermedad. ¿Primera vez vienes? ¿Ah? No, ¿primera vez vienes a la iglesia? ¿La tercera vez?
3: Sí.
2: La tercera vez. Mira, la hermana ha venido hoy la tercera vez. En la oración ha sentido, dice, como si algo estuviese arrancando del estómago. Tenía úlcera. Estos son heridas internas, ¿no? Y eso, ¿usted que no podía comer?
3: No podía comer porque, no podía, pues, porque toda la comida que yo comía me dolía. No podía comer.
2: Y en la oración sentiste la operación de Dios.
3: Así, pastor.
2: ¿Quién te ha sanado?
3: Cristo Jesús.
2: Cristo el Señor. La fe, la confianza. Dios te bendiga. ¿Cuál es tu nombre?
3: Miguelina.
2: Dios te bendiga, hermana Miguelina.
4: Hermanos oyentes, Dios acaba de tocar aquí a una dama que lo veo hace momento apretando el vientre, porque ella tenía cáncer, pero a través de la oración, por cuanto ella vino a buscar de Dios y encontró al Señor, y encontró su milagro también, y aquí ella está llorando. ¿Cuál es tu nombre, mamita?
5: Floridalma Tomás.
4: ¿De qué lugar has venido?
5: De aquí, de la zona 21.
4: De la zona 21. Yo te veo que estás apretando el vientre.
5: No tengo nada.
4: ¿Cómo?
5: No tengo nada. Paso todo el día angustiada, llorando. Me paso en la casa.
4: Escuche bien aquí. ¿Usted tenía cáncer ahí en el útero, en los ovarios? ¿Qué?
5: Sí, me encontraron cáncer. Ya estoy por recibir quimioterapia.
4: ¿Han diagnosticado cáncer?
5: Sí.
4: ¿Cuando usted apretaba el vientre le dolía?
5: Sí, me sale sangre.
4: Y ahora yo te veo que usted está apretando, ya no hay dolor.
5: No tengo dolor, hermano, no tengo dolor.
4: Ya no hay dolor. ¡Qué tremendo! Estamos acá con la hija, venga por acá. ¿Cuál es tu nombre?
6: Carla.
4: Mi hermanita Carla, ustedes han llegado con esa fe de alcanzar el milagro de Dios hoy día miércoles.
6: Amén, hermano. Sí, a mi mamá el doctor le detectó cáncer en su colon. Wow. Ella tenía mucho sangrado y yo le decía, es mucho dinero lo que hay que pagar. Y ayer fuimos a inscribir al INCAM para que recibiera sus quimioterapias. Pero yo le decía a ella, por fe, Dios va a sanar.
4: ¿Cómo se enteraron de la iglesia Dios es amor?
6: Mi mamá ha venido eventual.
4: Así anteriormente, usted ya conocía la iglesia. Y ahora, mi hermanita, en la oración, ¿usted qué ha sentido en su cuerpo?
5: Siento una tranquilidad feliz. Se me quitó la tristeza.
4: Y cuando estábamos orando con el pueblo, ¿usted en su cuerpo qué sintió en el momento de la oración por sanidad?
5: Sentí algo, como que algo me vino a tocar aquí atrás, no sé, algo sentí.
4: Mira, ella sintió que algo, dice, le tocó en la parte de atrás. ¿Cuándo se escucharon? Que ella empezó a gritar, era el espíritu del cáncer, de la enfermedad, que salió gritando por la boca de ella. Ahora ella se ha levantado y no cesa de tocar el bajo vientre, no cesa de apretar allí. Porque el milagro está hecho por el Señor. Muy contenta.
5: Señor, contenta porque me paso llorando todos los días.
4: El cáncer era en el colon.
6: En el colon.
4: Cáncer en el colon. Cuando usted apretaba ahí, el vientre, el estómago, le dolía, le ardía, ¿qué?
5: Me ardía. Solo yo me aguanto todo ese dolor.
4: ¿Y ahora ya no hay?
5: No, ya no tengo.
4: No hay. ¿Su madre podía tocarse así como lo está haciendo o no podía hacerlo?
6: No podía, ni podía estar sentada, lloraba todo el tiempo.
4: Y ahora Cristo lo acaba de tocar y Cristo le acaba de sanar. ¡Cáncer nunca más! ¡Dios es grande! ¿Cuál es tu nombre?
5: Floridalma Tomás.
4: ¿Y el nombre de mi hermana?
6: Carla.
4: De la zona 21.
6: De la zona 21.
4: Traiga a los enfermos. Porque con toda seguridad Dios estará sanando, Dios estará curando. En la 15 calle 9-36 en la zona 1, Iglesia Pentecostal. Dios es amor.
2: ¿Cuál es tu nombre?
0: Impresionante, impresionante este milagro, Diácono Gerson. Impresionante, incluso estuvimos presentes viviendo como el Señor había sanado a la hermana de cáncer y no paraba de llorar, porque esas lágrimas no eran de tristeza, sino eran de alegría, porque ella había experimentado la sanidad divina en su cuerpo. Salió de este lugar completamente sanada de cáncer en el colon y fue impresionante, mi hermano Diácono Gerson. ¡Qué tremendo! ¡Wow! ¡Qué tremendo!
1: Dios sigue operando grandes milagros, queridos hermanos. Aquí en la iglesia pentecostal, Dios es amor. Y este día viernes, la cordial invitación a cada uno de ustedes para que vengan a participar. Esto y más estará aconteciendo este día viernes y también el día domingo. Gloria al Señor, no se lo puede perder. Quedar en casa es quedar igual como usted está, no hay cambio. Pero en Dios sí hay un cambio, sí hay una transformación, porque la victoria y el poder vienen de Cristo nuestro Señor. Ven a participar con nosotros, Iglesia Pentecostal Dios es Amor, ubicados en la 15 calle 9-36 zona 1, ciudad capital de Guatemala. Para alguno que tal vez me puede decir, hermano, diácono, no puedo, no le entiendo, no sé ubicar la dirección. Bueno, pues búsquenos entonces en el Waze. Ahora hay muchas aplicaciones en las cuales usted puede utilizar para que entonces pueda venir y participar con nosotros. Nos puede encontrar como Iglesia Pentecostal Dios es Amor, sede nacional, y ahí en el Waze usted nos puede ubicar rápidamente para que venga a participar con nosotros. No se lo pierda. Aquí en la Iglesia Pentecostal Dios es Amor lo recibimos con los brazos abiertos, así como el Padre, el Todopoderoso, le recibe a cada uno de ustedes.
7: Claro, claro que sí, diácono Gerson Melgar. Creemos que el Señor estará glorificando de una manera especial este día viernes a partir de las 8 de la mañana. Y también este día domingo 19 de julio estaremos en la poderosa campaña Los 300 Gedeones y también en el Ministerio de la Familia. Así que no te lo puedes perder, amado oyente, usted que me escucha a través de Radio Maranata 1180 AM. Venga con toda su amada y querida familia y reciba la bendición del Señor. Yo no sé el problema, la necesidad, lo que usted está atravesando en este momento, pero mira, mi hermano, levántate en fe, ven a buscar tu milagro, tu bendición, y usted de este lugar saldrá bendecido y en victoria para la gloria de nuestro Señor y grande Salvador Jesucristo. Vamos a escuchar otro milagro más, otro caso más para el aumento de tu fe, amados hermanos, para luego dejarles con el poderoso mensaje de la palabra del Señor, porque la fe viene por el oír y el oír palabra de Dios.

0: ¿Cuál es tu nombre?
1: Katy.
0: ¿Qué pasaba contigo, mi hermanita Katy?
1: Tengo yo sufro los riñones.
0: Tenía dolencia a los riñones. ¿Qué pasó ahora en la oración?
1: Me siento tranquilo.
0: ¿Qué sentías? ¿Te punzaba?
1: Sí. Me punzaba, me dolía, pero estoy tranquilo.
0: ¿Pero qué no podía hacer cuando te agachabas? ¿Te dolía o qué?
1: Sí, cuando me agachaba, me paraba, me dolía.
0: A ver, acá la prueba, hermanita, agáchate. ¿Te has agachado y ahora cómo te sientes?
1: Bien, hermanito, bien.
0: ¿No te duele ya? ¿Usted ha ido para los médicos?
1: Sí, el doctor.
0: ¿Qué te habían dicho que había en los riñones?
1: Me han dicho que hay piedrecilla y que me mande a operar.
0: Piedrecilla, cálculos renales, ¿no? Piedras en los riñones. Y eso te causaba dolor y hasta cólico.
1: Sí, así es. Así es, hermanito, pero me siento tranquilo. Mi tía me dijo que venga a su iglesia y yo vení.
0: ¿Quién es tu tía?
1: La señora Enid Acho.
0: La señora Enid Acho. Ah, ya acá está la tía. Gloria al Señor, el aplauso para Jesús. Es tu tía. Te ha invitado a la iglesia, ¿no?
2: Sí, pastor, la he invitado a mi sobrinita que venga. Ven, se siente mal. Digo, vamos a la iglesia, hija, le digo. Como le he encontrado, estaba llegando de Indiana ayer y le he dicho a su esposo que venga, venga a la iglesia, venga a participar. De repente me contaron pues que estaba, le van a operar.
0: O sea, le han dicho que tiene que operar, o sea, las piedras son grandes.
1: Son grandes, ya. Y me han dicho que me van a operar y de esa manera digo a mi esposo, no, yo me voy, le digo, yo tengo fe en Dios, que Dios me va a sanar. No, el doctor que me corte, voy a estar sufriendo más. Le he dicho, más bien me voy a la iglesia. Y yo vení, pastor, estoy acá en la presencia ahora.
0: Primera vez, ¿no? No podías agacharte, ahora ya lo puedes hacer.
1: Sí, no podía agacharme ni moverme porque me dolía, o sea, todo esto se iba.
0: Estaba complicado ya, ¿no? O sea, la operación era sí o sí. Cuando usted se movía, le dolía. Cuando se agachaba, te dolía también.
1: Sí. Ahora ya no siento nada, me siento tranquilo, puedo moverme.
0: A ver, izquierda, derecha. Ahora, ¿y cuando corrías te dolía?
1: No podía correr.
0: No podía correr. ¿No podía ni caminar?
1: No. Yo estaba postrada.
0: ¿Cómo has venido a la iglesia? ¿Te han apoyado o qué?
1: No, mi hijita me trajo. Yo vení y le encontré al pastor y le digo, mi tía no viene. No, me dice, la señora, ¿cómo se llama? Me dice, la señora Enía Acho. Ah, ahorita va a venir. Me dice, pasa nada más. Y yo esperé acá ya adentro ya.
0: Ya está orando a Dios, pidiendo al Señor. A ver, ¿será que puede hacer la prueba? Camina, mi hermanita. Camina hasta la mitad nada más, ya hasta la mitad del salón. Hoy sí de vuelta, mi hermanita. A ver, una carrerita ahí, hermanita. Gloria al Señor. ¿Cómo te sientes?
1: Bien, pastor. Me siento tranquilo.
0: ¿No sientes el dolor, la punzada, nada?
1: No, nada. No lo siento. Porque yo paro con pastillas y yo dije a mi esposa, no voy a tomar pastilla hoy día. Hoy yo me voy a irme a la iglesia. Le digo, no quiero tomar porque todos los días pastilla, más pastilla. No me calma el dolor. Más bien, ¿qué voy a hacer? Le digo, me dice, no, vas al hospital. No, le digo, no, me voy al hospital, me voy a la iglesia. Y le espera a mi hijita y ahora estoy acá, pastor.
0: Tremenda la fe de la hermana. Dijo, yo me voy a la iglesia, Cristo me va a operar. Mira la fe, la confianza. La hermana no podía moverse ni para la izquierda, ni para la derecha, ni agacharse. No podía ni caminar, menos correr. ¿Cuántos creen que las piedras han desaparecido, hermanos? Y han desaparecido porque la hermana está haciendo lo que no podía hacer. Esa es la mano de Dios obrando hoy día domingo en la campaña de libramiento. ¿Contenta, mi hermanita?
1: Sí, contento, me siento contento y voy a seguir viniendo.
0: ¿Y hace cuánto tiempo te han detectado esas piedras en los riñones?
1: Hace un mes. Yo sufría dolores, tomaba, ponían ampolla, más ampolla y así ya voy agravándome, a veces me duelen mis vientres, no puedo caminar. Y yo le dije, no, yo voy a irme. Y me he puesto, digo, puñal al pecho que yo me voy porque yo también soy creyente y no podía ni irme a mi iglesia porque no era agua. Y de esa manera yo digo, no, me voy. Y estoy en mi presencia, estoy acá ya.
0: Dios te ha tocado, ¿no?
1: Dios me ha tocado los corazones y le dije a mi hijita, vamos a la iglesia, hijita, el bien es para nosotros. Y vamos, estamos acá, juntos con mi tía.
0: Grande la fe de la hermana, la fe de la tía, la fe de la hija también, y de toda la iglesia que estamos acá reunidos, porque Dios existe y Dios se mueve a través de la fe. Amén. ¿Cuál es tu nombre?
1: Katia Cuy, Córdoba.
0: Dios bendiga a toda la familia. El aplauso para Jesús, hermanos. Dios es grande. Hermanos, oyentes, Dios acaba de tocar.

0: Amigos oyentes, de esta manera Dios estará utilizando su siervo, al pastor Johnny Figueroa, nuestro hermano diácono Gerson Melgar. Ya también vamos a escuchar el poderoso mensaje de la palabra de Dios.
1: Gloria a Cristo, el Señor, claro que sí. Y esto y más estará aconteciendo este día viernes y este día domingo. Por eso, queridos hermanos y hermanas, ven a participar con nosotros. Vamos a escuchar entonces el breve mensaje y el poderoso mensaje que normalmente el pastor Johnny Figueroa lo realiza todas las veces aquí en la iglesia Pentecostal Dios es Amor, para que usted pueda entender la palabra de Dios, como el siervo del Señor ministra la palabra y también todos los acontecimientos que suceden cuando esa palabra trae sanidad, medicina, milagros, liberación y todo para la honra y la gloria de nuestro Señor Jesucristo. Adelante con el mensaje.
2: Voy a predicar en el tema ¿por qué rechazas la invitación del Señor? San Lucas capítulo 14, versículo 16. Vamos a leer en el nombre del Padre, en el nombre del Hijo y del Espíritu Santo. Dice así. Vamos a ponernos de pie un momentito, mis hermanitos, por favor. Amén. San Lucas capítulo 14, versículo 16 al 20. O versículo 15 para entender un poquito mejor. Dice así. Oyendo esto, uno de los que estaban sentados con él a la mesa le dijo: bienaventurado el que coma pan en el reino de Dios. Entonces Jesús le dijo: un hombre hizo una gran cena y convidó a muchos. Y a la hora de la cena envió a su siervo a decir a los convidados: venid, que ya todo está preparado. Y todos a una comenzaron a excusarse. El primero dijo: he comprado una hacienda y necesito ir a verla, te ruego que me excuses. Otro dijo: he comprado 5 yuntas de bueyes y voy a probarlos, te ruego que me excuses. Y el otro dijo: acabo de casarme y por tanto no puedo ir. Vuelto el siervo, hizo saber estas cosas a su señor. Entonces, enojado el padre de familia, dijo a su siervo: ve pronto por las plazas y las calles de la ciudad y trae acá a los pobres, a los mancos, los cojos y los ciegos. Y dijo el siervo: señor, se ha hecho conforme mandaste, y aún hay lugar. Dijo el Señor al siervo: ve por los caminos, por los vallados, y fuérzalos a entrar para que se llene mi casa. Porque os digo que ninguno de aquellos hombres que fueron convidados gustará mi cena. Amén. Diga conmigo: Señor, háblanos en esta mañana. Levante ahí la Biblia, levante la Biblia. Amén. Levante la Biblia. Que se llene todo, Juancito, por favor. Amén. Levante la Biblia de acá de la esquina. Amén. Levanta la Biblia y diga conmigo: Señor, háblanos a través de su palabra en esta mañana. Háblanos, Señor, en nombre de Jesús. Tome sus lugares. Hermanos, yo quisiera que usted prestase atención un momento a la palabra de Dios, porque a través de ella seremos bendecidos en esta mañana. Dios honra cuando nosotros prestamos oído a su palabra, cuando valoramos cuando Dios nos está hablando a nosotros. En este pasaje vemos que Jesús de Nazaret fue invitado a la casa de un líder religioso. Era un fariseo. Él hizo un banquete, hizo una cena, y como invitado especial estaba Jesús de Nazaret, sus discípulos y otras personas muy importantes para el círculo en la cual convivía, hermanos, este líder religioso, este fariseo. Pero en ese banquete o en esa cena, Jesús de Nazaret empezó a contar una parábola. Una parábola es para nosotros comparar, hermanos, lo terrenal y llevarlo a lo espiritual para que la gente pueda comprender. Una parábola es una comparación. A veces Jesús contaba historias de la vida cotidiana para poder dar un mensaje al pueblo, a los oyentes. Jesús de Nazaret empieza diciendo: un hombre hizo una gran cena y convidó a muchos, no a pocos, sino a muchos. Al iniciar el mensaje por la mañana, habíamos dicho de que en el cielo habrá una gran cena que se le conoce en el Apocalipsis como la cena de las bodas del Cordero. ¿Quién quiere estar en esa cena? ¿Quiénes estarán, pastor? Todos los salvos, los que fueron arrebatados en el día del rapto de la iglesia. Y los que no fueron arrebatados en el rapto de la iglesia no estarán presentes en esa cena extraordinaria. Hay cantantes, artistas, gente de renombre que cuando tiene un concierto en tal país llega con días anticipados y a veces dicen: habrá una cena con el artista tal, con el cantante tal. La gente compra las entradas, a veces el lugar, para estar más cerca a esa persona muy importante, porque quiere participar de esa cena. Amados hermanos, la cena que se va a llevar en el cielo es mucho mayor que cualquier cena que el ser humano pueda tener en esta tierra. Y esta parábola empieza diciendo que Jesús estaba enseñando que un hombre, un padre de familia, hizo una gran cena y convidó o invitó a muchos. Hermanos, el Señor todos los días nos está invitando para venir a Él. El Señor Jesús todos los días nos está invitando para ser parte de la familia de Dios. Todos los días el Señor nos invita para poder alcanzar el perdón a través del arrepentimiento. El Señor cada día nos invita porque Él quiere que usted sea parte de la familia espiritual. Él quiere que usted sea parte de los que estarán en el reino de los cielos en aquel día. El Señor te invita porque Él quiere que usted se siente a esa mesa santa en el cielo, a donde se va a celebrar la cena de las bodas del Cordero. Dile al que está a tu lado: Jesús te está invitando. Todos los días el Señor está llamando ¿a quién? A los pecadores. ¿Para qué? Para que se arrepientan, para que sean perdonados y sean salvos. Hermanos, muchas personas rechazan la invitación del Señor. Cuando Dios te manda a llamar, es porque Dios quiere darte algo especial. El llamado de Dios no viene vacío. El llamado de Dios viene con sorpresas, viene con regalos, viene con bendiciones. El llamado de Dios viene con misterio, es decir, algo que no se te ha revelado en ese momento. Hermanos, muchos no aceptan la invitación del Señor. Y Dios nos vuelve a hablar una vez más, porque nuestra vida está apegada a las posiciones materiales. En el versículo 18 dice: cuando llegó la hora de la cena, este padre de familia agarró a su siervo y mandó a llamar a los convidados. Es decir, que habían sido ya invitados con anticipación. De pronto tenían la tarjeta de invitación, pero cuando llega el día, comenzaron, hermanos, a excusarse. Dice la escritura que el primero dijo: he comprado una hacienda y necesito ir a verla, te ruego que me excuses. Lastimosamente, muchas personas rechazan el llamado, la invitación del Señor para venir y a la vez ser parte del reino de Dios. Pero muchas de las veces no aceptamos, porque nuestro corazón está pegado a lo material y no a lo espiritual. Y a veces las cosas materiales nos ciegan y a veces opacan nuestra audición. Y cuando Dios nos habla, no escuchamos y no podemos ver lo que está delante de nosotros. La condenación y el infierno está delante de muchos, pero no pueden verlo porque están cegados. A veces Dios los invita al arrepentimiento, a la conversión, que dejen el pecado, que dejen el mundo, pero por cuando el corazón está inclinado en las cosas materiales, la audición está opacada. Dios les habla, pero no escuchan. Hermanos, es tiempo en esta mañana que nosotros pongamos atención a este llamado. Pongamos atención a esta voz divina, porque no es el hombre que te llama, es el Señor que te está llamando. Hay personas que rechazan, hermanos, el llamado de Cristo, porque su vida está enfocada en lo que pueden tener ahora, en lo que han ahorrado muchas de las veces, pensando que así de esta manera tienen el futuro asegurado. Algunos rechazan el llamado de Cristo porque el corazón está en las posiciones materiales y piensan que teniendo muchas de las cosas, la vida, el futuro está asegurada, pero no es así. Antes de asegurar nuestra vida terrenal para el día de mañana, asegura la vida espiritual después de la muerte. Y toda persona que asegura su vida terrenal y no le pone interés en la vida espiritual, el Señor le llama de necio. Hermanos, en Lucas capítulo 12, versículo 19 hacia adelante, nos revela que había un hombre rico, que tanto fue la abundancia, que tanto fue la ganancia, que tanto fue el progreso, la prosperidad, que dijo: bueno, no me alcanzan los graneros que tengo para poder ahorrar. Voy a levantar más graneros, voy a crear más graneros y voy a guardar todas mis ganancias. Es como hablaron en este tiempo, ¿no? Hay gente, hermanos, que ya no guarda el dinero así ya en papel, vamos a decirlo, porque tanto es la riqueza que lo guarda en barras de oro. Los multimillonarios ya no guardan ya el dinero así en billetes, se puede decir, ya no, tanto es la abundancia que lo guardan en barras de oro. En bancos, hermanos, súper, súper resguardados. Iglesia de Cristo, este hombre tenía muchas riquezas y dijo: voy a guardar, voy a levantar graneros y voy a guardar todo allí. Jesús de Nazaret, en el capítulo 12, versículo 19, lo llama de necio y le dice de esta manera: necio, esta noche vienen a pedir tu alma. Y lo que has provisto, ¿de quién será? Es una pregunta. Porque el hombre decía: muchos bienes tiene su alma mía. Muchos años vas a reposar, muchos años vas a comer, muchos años vas a beber. Te puedes regocijar porque tienes mucha abundancia. Hablaba el rico para sí mismo. Pero una voz le dijo: necio, esta noche vienen a pedir tu alma. ¿Y para quién quedará todo lo que has provisto? Hermanos, a este tipo de personas, son personas que se les olvida que todo lo que tienen en esta vida, en este mundo, se puede perder en un solo momento. Y hermanos, y es una realidad que a veces nosotros trabajamos toda una vida, pero el día que nos toca partir, ¿qué llevamos? No llevamos ni el polvo del zapato. No se lleva nada. A veces somos necios y hay que reconocer Que no estoy diciendo que trabajar sea malo. Trabajar es bueno porque de esta manera vas a prosperar. Lo malo es que lo material ocupe el primer lugar en tu vida y Dios esté en segundo lugar. Eso es lo malo. Que a veces teniendo tiempo, teniendo recursos para venir a la iglesia lo más que se pueda, a veces no lo hacemos. Si usted es joven y tienes fuerzas todavía, gástate para la obra del Señor. Gástate sirviendo a Cristo Jesús. Y para toda la iglesia, mientras Dios te da la vida, habla de Cristo. Y vamos a evangelizar en la tarde con los obreros y con los líderes y todos los hermanos. Vamos a evangelizar acá por la zona 6. Pastor, aleluyas, yo quiero ir. Vaya, hermanos, aprovecha esta oportunidad que Dios te da. Demuéstrale a Jesús en dónde está tu corazón. Demuéstrale a Cristo que usted es una persona que su mirada está en las cosas espirituales. Este es el primer tipo de persona que rechaza la invitación del Señor porque el corazón está inclinado a las cosas materiales. ¿Por qué muchos rechazan la invitación del Señor? Porque su vida está enredada en los afanes de este mundo. Porque otro dijo, he comprado 5 yuntas de bueyes y tengo que probarlos. Excúsame. Hermanos, podemos decir que esas yuntas de bueyes por las cuales ese hombre rechazó la invitación del Señor representan los afanes de este mundo. Representan los afanes del trabajo. Representan los afanes de los quehaceres en el hogar. Representan los afanes por obtener ganancias o obtener riquezas. Hay muchas personas que viven tan afanadas en sus labores, tan afanados en sus negocios, que piensan que no tienen tiempo para poder servir a nuestro Dios. Pero el Señor nos llama para que seamos ¿qué? Sabios. El Señor nos llama para que aprovechemos hoy mismo su bendito llamado. Y hay que comprender, amada iglesia, que no hay nada más importante en la vida que estar a cuentas con el Señor. A veces nosotros estamos preparados para muchas cosas. Y debe ser así. Debemos estar preparados para muchas cosas. Pero yo te hago una pregunta. ¿Estás preparado para la eternidad? Pastor, me estoy preparando para presentar mis documentos en un trabajo. Me estoy preparando para ingresar a la universidad. Me estoy preparando para ser profesional. Me estoy preparando, pastor, hasta para ser padre y madre de familia. Pero aquí viene una pregunta: ¿estás preparado para la eternidad? Si no estás buscando a Dios, no estás preparado para la eternidad. Si no estás a cuentas con el Señor, no estás preparado para la eternidad. Si no te has arrepentido de corazón y has dejado la mundanalidad, no estás preparado para la eternidad. Si deseas seguir llevando esa mala vida que conscientemente sabes que no está bien, no estás preparado para la eternidad. Por eso estamos en la iglesia, para ponernos a cuentas con el Señor, para

Por eso que Isaías dijo: buscar a Jehová mientras puede ser hallado. Llamadle entre tanto que está cercano. Deje el impío su mal camino y el hombre inicuo sus pensamientos, y vuélvase a Jehová, el cual tendrá de él misericordia, al Dios nuestro, el cual será amplio, grande en perdonar nuestros pecados. Hermanos, es tiempo de no rechazar el llamado del Rey. Yo agradezco a Dios, yo creo que lo he contado y a veces no me canso de contar, que el Señor me llamó y atendí a ese llamado. Exactamente 30 años atrás, a la edad de 14 años, Jesús me llamó. Y no me llamó el hombre, me llamó el propio Dios. Me llamó sin intermediarios. Fue un trato directo, Él conmigo. Y recuerdo que en los primeros años sirviendo al Señor, tuve un sueño en una noche, porque mi anhelo de servir a Dios y trabajar dentro de la iglesia era un anhelo muy grande. Yo recuerdo que en aquellos años

0: Gloria al Señor, aleluya, qué poderoso mensaje. Hemos escuchado ese mensaje poderoso de la palabra de nuestro Dios ministrado por el pastor Johnny Figueroa aquí en nuestra sede nacional de Guatemala. Y a continuación vamos a escuchar un poderoso milagro, aleluya, para que la fe de usted sea incentivada en el nombre de Cristo el Señor.
1: Muy bien, amados y queridos oyentes del programa La Voz de la Liberación, continuamos con los testimonios en esta hermosa hora, en este hermoso momento. Hermano, tu nombre.
2: José Alfredo Cabrera.
1: Mi hermano José, Dios te bendiga. Cuéntenos la bendición de lo que Dios ha hecho en tu vida participando en las campañas que se realizan en la Iglesia Pentecostal Dios es Amor.
2: Pues ha tenido grandes bendiciones por la bendita gracia de Dios, y Dios me ha sacado de puro, porque he pasado momentos difíciles en mi vida, y gracias a Dios, Dios me ha dado grandes bendiciones.
1: Cuéntenos esa bendición de lo que Dios ha hecho en tu vida. ¿Qué es lo que pasaba en tu vida?
2: Pues hubo años anteriormente que yo por no estar, digamos, en la iglesia, tuve un fracaso, trabajaba 2 días y ya no conseguía trabajo toda la semana. Y bendito sea Dios, hasta hoy día no me ha faltado el trabajo, porque yo he estado viniendo a la iglesia donde hay bendición de Dios.
1: O sea que Dios te ha prosperado, mi hermano. Te ha abierto las puertas de la prosperidad en tu vida. Tú no tenías trabajo.
2: No tenía trabajo.
1: Dios te proveyó un trabajo.
2: Dios me ha proveído un trabajo.
1: ¿Tenías alguna deuda? Estabas.
2: Tenía una deuda, bendito sea Dios. Yo no tenía cómo pagarla. Y bendito sea Dios, Dios me ha ayudado y yo la pagué.
1: Usted canceló la deuda. Sí. Porque Dios te abrió puertas, áreas económicas que fueron prosperadas. Sí. Cancelaste la deuda, podemos decir que mismo Dios te canceló la deuda, mismo Dios te proveyó. ¿Y cómo te sientes ahora, mi hermano?
2: Pues bendecido por la bendita gracia de Dios.
1: O sea, te sientes bendecido, sí. Tienes trabajo, estás prosperado.
2: No me alcanzo para el trabajo que Dios me da.
1: O sea, todavía tienes mucho trabajo. Gloria sea al nombre del Señor, aleluya. Y esas son las campañas, mis hermanos oyentes, que estamos realizando a través de la prosperidad, a través de la bendición. Mi hermano José, ¿qué le dirías a los oyentes que se encuentran tal vez desesperados, que se encuentran tristes o que no creen que Dios prospera, que Dios bendice? ¿Qué palabra de invitación le hace para que vengan a la Iglesia Pentecostal Dios es Amor?
2: Les digo en el nombre de Dios que se acerquen a la Iglesia Dios es Amor, porque Dios aquí se manifiesta al Espíritu Santo y Dios le abre puertas a uno. Yo los animo en el nombre de Dios que vengan a la iglesia Dios es Amor, porque aquí se manifiesta el Espíritu Santo.
1: Aleluya, gloria a Dios. Mi hermano José, ¿de dónde nos visita usted?
2: Yo los visito de Caserío Las Cruitas, Fraijanes.
1: ¿Cuánto tiempo de aquí, de la zona 1 para allá?
2: 2 horas de camino.
1: 2 horas. Sí. ¿Y haces ese esfuerzo para venir?
2: Yo vengo todos los domingos aquí a la iglesia.
1: Y recibe tu victoria, tu bendición. Aleluya. Todo esfuerzo, mi hermano José, te atrae su recompensa. Sí. Muchas gracias, mi hermano José. Que el Señor te bendiga. Bendiciones, oyentes, internautas. Esto es lo que acontece participando en las campañas de los días domingos en la Iglesia Pentecostal. Dios es Amor. Muy bien, amados oyentes, amados internautas. Estamos llegando ya a la parte final de este poderoso programa La Voz de la Liberación, que es transmitido por nuestra Iglesia Pentecostal Dios es Amor. Amados hermanos, es la invitación que te hacemos para este día viernes 8 de la mañana y este día domingo 7 de la mañana. ¿En qué dirección? En la 15 calle 9-36 de la zona 1, a una cuadra de Transportes Litegua. Y en este momento quien se despide es el diácono Joel Chan, y también se estará despidiendo el diácono Gerson Melgar.
0: Claro que sí, claro que sí. Dios bendiga a cada uno de ustedes que no ha tenido el gusto y el placer de hablar, de transmitir en esta hora. Ha sido su amigo, su hermano en Cristo, diácono Gerson Melgar. Que Dios te bendiga. Nos volvemos a escuchar en una próxima. Paz y bendiciones.
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Y como está escrito: cuán hermosos son los pies de los que anuncian la paz, de los que anuncian buenas nuevas.

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Y como está escrito: ¡Cuán hermosos son los pies de los que anuncian la paz, de los que anuncian buenas nuevas!

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Romanos 10:15 dice: ¿Y cómo predicarán si no fueren enviados? ¿Y cómo está escrito? ¡Cuán hermosos son los pies de los que anuncian la paz, de los que anuncian buenas nuevas! 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La palabra de Dios dice en 2 de Corintios, capítulo 9, en su versículo 7, dice: cada uno dé como propuso en su corazón, no con tristeza ni por necesidad, porque Dios ama al dador alegre. Porque la administración de este servicio no solamente suple lo que a los santos falta, sino que también abunda en muchas acciones de gracias a Dios. Por la experiencia de esta administración, glorifican a Dios por la obediencia que profesáis el Evangelio de Cristo y por la libertad de vuestra contribución para ellos y para todos. Asimismo, en la oración de ellos por vosotros, a quienes aman a causa de la superabundante gracia de Dios en vosotros. Gracias a Dios por su don inefable. Gracias, mil gracias por su ofrenda. Que Dios bendiga a todos.

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1: Adorar, Señor. Gracias.

y oí detrás de mí una gran voz como de trompeta que decía: Yo soy el Alfa y la Omega, el primero y el último. Escribe en un libro lo que ves y envíalo a las siete iglesias. Y me volví para ver la voz que hablaba conmigo.

Cuando le vi, caí como muerto a sus pies, y él puso su diestra sobre mí, diciéndome: No temas, yo soy el primero y el último, el que vivo y estuve muerto. Mas he aquí que vivo por los siglos de los siglos, y tengo las llaves de la muerte y del Hades.

Y vi una gran multitud, la cual nadie podía contar, de todas naciones, tribus, pueblos y lenguas, delante del trono y en la presencia del Cordero, vestidos de ropas blancas y con palmas en las manos.

0: Escuchamos a Lali Torres, Apocalipsis. ¿Qué tal, hermanos, hermanas, amigos y amigas, abuelitos, abuelitas? Buenas tardes una vez más. Aquí estoy todavía, no me he ido. Empezamos para acompañarles, por supuesto, en la programación.
1: Que el

¿Qué tal de refa? ¿Comieron bien? Qué bueno, disfrutaron bien su refa. Qué bendición, así que pues ya los hermanos y hermanas, amigos y amigas ya están viendo qué van a preparar para la cena, o bien ya están comprando. Bueno, así que de ya buen provechito. Así que aquí estamos para acompañarles en la tarde del día miércoles, la cintura de la semana. ...32-97-37-41... ...32-97-37-41 a la orden. Soy Oscar Pedro, estaré acompañando en las horas de programación. Muy bien, lo que usted se comunica, vamos a continuar con más de la buena música en esta tarde. Envíe su nota de voz, mensaje de texto, llamada directa, llamada por WhatsApp. Estamos a la orden.

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1: Vamos con más de la buena música en esta preciosa tarde.
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1: Muy bien, escuchamos estos cantos de bendición.

Vaya, saludos muy cordiales para quienes van en el tránsito a esta hora de la tarde, van para casa o van al trabajo en el, al turno respectivo de la noche o a la universidad. O ya van también a la escuela nocturna, así que bendiciones y éxitos en esta hora. Acompañándoles con la música especial de esta tarde. Así que mucha paciencia en el tránsito, en el congestionamiento. Ya van a llegar a tomar cafecito fresquito. Así que paciencia para los que van a ambos lados, para casa o al trabajo o a la universidad. Que Dios les bendiga y muchos éxitos en esta tarde y noche.

Bien, continuamos con la bendición de cantos en esta tarde. César Cetino, tengo gratitud. Gracias, te damos, Jesús. Una buena tarde para todos. Gracias por sintonizarnos en la tarde del miércoles. 5 de la tarde, 54.

0: hermano.
1: Tus problemas pasarán, se llama este tema musical.
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1: 5:59 p.m.
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